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0: gusto que nos acompañe con este corte informativo. La Coordinadora Nacional de Trabajadores de la Educación reanudó este lunes su huelga nacional y lanzó nuevas críticas contra el gobierno federal, que acusó de privilegiar los preparativos rumbo al Mundial de Fútbol 2026, mientras mantiene sin resolver las demandas del magisterio.
1: Durante una conferencia de prensa previa a una movilización en la Ciudad de México, dirigentes de distintas secciones de la CENTE señalaron que el cerco de vallas metálicas y dispositivos de seguridad instalados en el centro histórico representan una muestra de la falta de diálogo con los trabajadores de la educación. La madre agradeció al gobernador de Coahuila, Manolo Sánchez, colectivos y sociedad que se sumaron a la lucha para recuperar a su hija, tras hacerse viral un video donde se observa a una menor pidiendo no ser llevada con su padre, a quien acusa de presunto abuso sexual. Vika Torres Arocha confirmó que su hija ya está bajo su custodia durante una manifestación en el Puente Internacional 2. Vika agradeció la ayuda de colectivos y la Procuraduría para Niños, Niñas y la Familia de Coahuila, así como al gobernador Manolo Jiménez y a su subsecretaria de Gobierno, Sonia Villarreal, por el apoyo para tener a su hija de regreso. La audiencia intermedia de Hernán N., exsecretario de Seguridad Pública de Tabasco y presunto líder del grupo criminal La Barredora, fue aplazada hasta el próximo 15 de junio a petición de su defensa. La diligencia judicial prevista para este 1 de junio forma parte de la causa penal 213/2025, en la que enfrenta acusaciones por extorsión agravada, secuestro agravado y asociación delictuosa. Durante la sesión, la Fiscalía General del Estado de Tabasco presentó un expediente compuesto por 12 tomas de pruebas que deberán ser analizadas antes de la eventual apertura del juicio oral. Hasta acá la información, muchas gracias por su atención y preferencia. Continúe con nosotros con nuestra programación habitual. Muy buenas tardes.
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5: Son las 6:04.
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¡Vámonos, oiga! A través de la grande 90.3 FM te saluda tu servidor DJ Mengel. Oigan, ¿por qué andamos? Ya es lunes primero de junio. Andamos con toda la buena vibración del mundo mundial. Andamos saludando a toda la bandona. Andamos con toda la buena vibración, por supuesto, en esta frecuencia modulada. Ya es lunes. Inicia la semana, inicia el mes. Y ustedes están con nosotros conectados a través del 90.3. Conéctense más, síganos en las redes sociales como La Grande del Sureste 90.3. También escríbanos, comuníquense con nosotros, manden su mensaje de audio, de texto, su saludo, su petición para bailar al 961-61-509-90. Ya son las 6 de la tarde con 8 minutos. Buenas tardes. En el 90.3 FM te saludamos. ¿Cómo dice? Pero bueno, esto dice... Que nadie sepa quién. Viene Josie Quay y Remy Valenzuela. Que nadie sepa mi sufrir. 6 de la tarde con 9 minutos. Buenas tardes. Ya lo saben, hay communication with me. O sea, comuníquense con nosotros.

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1: Son las 6 con 13 minutos.
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1: Son las 6 con 14 minutos.
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6: Vámonos con este saludo que dice: hola, buenas tardes. Please, una canción de 25 rosas para mi sister. Excelente tardecita. Súbele, mi hermano, súbele, mis hermanos. A través de La Grande 90.3 FM, completamente en Vivaxo. Te saluda tu servidor, tu servilleta, tu carnal, tu hermano, tu brother, DJ Ming.
7: Hola, Andy. Andenda, Sandy.
6: 6 con 15. Joan Sebastián, 25 rosas.

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1: Son las 6 con 21 minutos.
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7: Más del 95% de las diarreas son causadas por virus y mejoran con hidratación adecuada y reposo. En estos casos, lo más importante es evitar la deshidratación, por lo que se recomienda consumir suero oral para prevenir complicaciones. De acuerdo con especialistas del Centro Nacional de Prevención y Control de Enfermedades, SENAPRECE, durante la temporada de calor, las enfermedades gastrointestinales aumentan debido a que los alimentos se descomponen con mayor facilidad, ya que las altas temperaturas aceleran la multiplicación de bacterias y otros microorganismos. Sin embargo, destacaron que un porcentaje importante de las diarreas no requiere antibióticos, sino vigilancia de los síntomas y una adecuada hidratación, por lo que recomiendan no automedicarse y acudir a valoración médica cuando las evacuaciones duren más de 3 días, exista fiebre alta, malestar intenso o signos de deshidratación, especialmente en niñas y niños pequeños, adultos mayores o pacientes con enfermedades crónicas. En México, se estima que las diarreas ocasionan alrededor de 66 mil muertes anuales, por lo que la mejor forma de prevenir enfermedades es mantener buenas medidas de higiene, lavarse frecuentemente las manos, cuidar la higiene bucal, preparar correctamente los alimentos y mantener completos los esquemas de vacunación. Hasta el siguiente comentario.
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0: 6 de la tarde ya con 26 minutos completamente en Vivaxo. Oigan, mis hermanos, oigan, ¿qué creen? Así como se escucha. 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
2: Son las 6 con 29 minutos.
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1: Son las 6 con 35 minutos.
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1: Son las 6 con 35 minutos.
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9: Y bueno, en esta tarde, pues, ¿qué les puedo decir? Un poquito media calurosa. No tan fresca, pero sí calurosa. Cuando estamos a 29 grados centígrados aquí en la ciudad capital de Tuxtla Gutiérrez, Chiapas, México. Y con esta canción de los Socios del Ritmo, vamos a platicar. 6:39.
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4: Son las 6 con 42 minutos.
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4: 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Son las 6 con 43 minutos.
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5: 6 de la tarde con 43 minutos. Vámonos con estos saluditos hasta el centro para ya sintonizándonos por la octava sur. Saluditos al buen David Vega y Ana María La Garza. Saluditos, hermanos. Ahí vienen Los Ángeles Azules, Italia. Y esto que dice, yo me lo busqué.
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5: 6:43.

0: Ángeles Azules.
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2: Son las 6:46.
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1: Son las 6 con 50 minutos.
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1: Son las 6 con 52 minutos.
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6: Vámonos con Cochinta, con María Conchita Alonso y la Sonora Santanera con Acaríciame. Y esta versión salsa para los tacos. 6 de la tarde con 53 minutos a través del 90.3 FM. ¿Qué onda, mi Meche? ¿Cómo anda por allá las nubes? Pero de puro humo. No, les digo, hermano.

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1: Y si, este, si el combina está loco, imagínense nosotros. Vámonos con los rojos y en su girungi, dirungi, dirungi. Y el suriringuidito. ¿Qué dijo? ¿Qué dijo?

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2: Muy buenas tardes, qué gusto que nos acompañe con este corte informativo. Maestros de la Coordinadora Nacional de Trabajadores de la Educación se manifestaron este día en las calles de la Ciudad de México, así como en los estados donde tienen presencia como Chiapas y Oaxaca, e instalaron un plantón en el contexto de su huelga nacional para exigir respuestas concretas a sus demandas principales, la abrogación de la ley del ISSSTE del 2007 y la reforma educativa del 2012. A este respecto, la presidenta Claudia Sheinbaum confió en que mediante el diálogo con los maestros y las secretarías de Gobernación y Educación Pública se pueden subsanar parte importante de las demandas del magisterio. La Secretaría de Salud del Estado informó que continúa el seguimiento epidemiológico y médico en el caso de intoxicación alimentaria registrado en la Escuela Primaria Josefa Ortiz de Domínguez de la localidad Laja Tendida del municipio de Venustiano Carranza. Dos menores permanecen hospitalizados en observación médica, reportándose estables y bajo la atención especializada. En los primeros 5 meses del año, los casos de dengue ya se extendieron a 26 entidades del país. Al corte del 25 de mayo, se confirmaron 2,136 contagios de acuerdo con el panorama epidemiológico del dengue publicado por la Secretaría de Salud Federal. El 80% de las personas que se contagiaron de este virus se concentró en 5 estados del país, 556 casos en Sonora, encabezó esta lista, seguido de Sinaloa con 365, Tabasco con 270, Veracruz con 294 y Baja California Sur con 137 casos. Hasta acá la información, muchas gracias por su atención y preferencia. Continúe con nosotros con nuestra programación habitual. Muy buenas noches.
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3: Son las 7 con 4 minutos. 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
4: Ese hombre se murió de amor. Oigan, hablando de eso, del álbum Enséñame, lanzado en 1996, viene con ustedes Bobby Pulido. Y este tema que dice nada más y nada menos que Se murió de amor. Canción de Bobby Pulido, 7 de la noche con 6 minutos a través de esta frecuencia modulada del 90.3 FM, la grande, ¿a poco no? Pero ¿cómo dice mi queridísimo carnal indígena?

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1: Son las 7 con 9 minutos.
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1: Son las 7 con 11 minutos.
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10: No.
4: No. Oigan, saludos al buen. Al buen Inge. El buen Inge Solís y el buen Narqui José, que andan sintonizándonos. Ah, no les digo. O bueno, por su apellido, ¿verdad? El Inge Fierros. Ah, no, más al revés, el Arqui Fierros y el Inge Solís. Échenlas, mis hermanos. Oigan, pero ¿por qué esta rolota? Bueno, lo que pasa es que fue lanzado este tema por Tu Maldito Amor del álbum. Y la famosa colaboración Aunque Mal Paguen Ellas, interpretada por el icónico mexicano cantautor Vicente Fernández y el cantautor brasileño Roberto Carlos, que se lanzó en, ¿cuándo creen? Ajá. 1989. Así nomás. Y aquí te dejamos esto. Aunque Mal Paguen Ellas, Vicente Fernández y Roberto Carlos. 7 de la noche con 13 minutos. De esas no, Carolina, que no.

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1: De la noche ya con 16 minutos. ¿Qué onda, mi Farid? ¿Cómo estás? Saluditos. Allá está Terán sintonizándonos completamente en Vivaxo. También por allá andan los demás Kernel Inígenos escuchándonos en 90.3 FM. Me parece que soy roso, pero no soy roso. Vámonos en el 90.3. Saludos a toda la bandona que anda sintonizándonos ahí por el centro, que ya andan recogiendo sus horna... ¿Qué? ¿Cómo se llama? Ah, sí, cierto, ¿verdad, Kernel Inígeno? Es que me escribo mal acá el saludo. Que andan ahí recogiendo ya sus cosas para irse a dormir, descansar y mañana darle otra vez la chamba. Así que vámonos con Edén Muñoz mientras. Y Cristian Castro con esto que dice Osadía. Saludos para Ana que nos sintoniza ya hasta Colima. Y toda la banda Chavo Rockera VIP. ¡Hola, Mayanín! 7:17.

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7: Más de la mitad del contenido publicado en línea es generado con uso de herramientas de inteligencia artificial, una proporción que supera el contenido creado por humanos, según el informe AI Index Report 2026 de la Universidad de Stanford. En tan solo 5 años, los artículos escritos mediante el uso de inteligencia artificial han pasado de representar una pequeña parte del contenido en la web a constituir la mayoría de los textos. Análisis de tendencias determinaron que el volumen de contenido creado por inteligencia artificial alcanzó el 51.7% del total. Destaca que la inteligencia artificial logró una adopción para la realización de textos del 53% entre la población general en tan solo 3 años. Un ritmo de crecimiento mucho más rápido que el de la llegada del internet o la computadora personal. La inteligencia artificial es cada vez más usada en las universidades y oficinas. En el ámbito académico, el 80% de los estudiantes universitarios encuestados a nivel global reportaron haberlo utilizado para apoyar su proceso de aprendizaje y tareas. El análisis concluye que en enero de 2020 el 97.8% del contenido fue escrito por humanos y solo el 2.2% por inteligencia artificial. Sin embargo, un año después del lanzamiento de ChatGPT, en noviembre de 2023 el contenido escrito por inteligencia artificial había aumentado hasta representar el 39%. Hasta el siguiente comentario.
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0: ¡Ay, no más, hermanos! Oigan, ¿pero qué creen? ¿Qué creen? ¿Qué creen? 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
5: Son las 7 con 29 minutos.

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4: Son las 7 con 32 minutos.
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4: Son las 7 con 33 minutos.
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Vámonos con este cumbión romantiquisísimo. Porque viene con ustedes los Temerarios a través de la grande 90.3 FM. Oigan, gracias a todos los que están sintonizándonos en la aplicación de Radio Núcleo, los que están a través de www.radionucleo.com. Aquí les dejamos este saludo para toda la bandona que andan escuchándonos completamente en Vivaxo. 7 de la noche ya con 42 minutos. Los Temerarios. Pobre tonto enamorado. Esta petición que viene desde Colima. ¡Échale ganas, Ana! ¡Súmbele con todo ese volumen! 7:43.

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0: Bueno. Oigan, por acá vamos a saludar a nuestros ángeles blancos que nos sintonizan allá en el ISSSTE, en esta clínica del ISSSTE y de la Novena Sur. Gracias, hermanos. Y por supuesto, porque dice el mensaje nada más y nada menos que... Dice, buenas tardes, amigo Mingo. Que tengas un excelente inicio de semana. Bendiciones y un fuerte abrazo. Saludos a Lupita 1 y a Lupita 2. ¡Las Lupis! A la doctora Telles, la doctora Gina, el doctor Meléndez, el doctor Cunjamal, doctora Lendi, el buen Ángel, Marquito, también la doctora Lucrecia. Y aquí se van a echar el bailongo. Ah, bueno, van a desatender a los que van ahí a atenderse, ¿eh? No, mejor se echan al bailongo, aunque sea moviendo la patita, o moviendo el lápiz, o moviendo... ¿Cómo se llama el aparato que se mide el corazón?
1: ¡Vamos a bailar sabrosito!
0: Bueno, eso, ¿eh? ¿Cómo dices, carnal? Ah, que por eso estudias comunicación. Ándale, ya sé. No, luego vas a decir, por eso estudias comunicación, porque no sé sacar cuentas, ¿eh? A través de la grande 90.3 FM, completamente en vivo, te saludamos, tu servidor, Dicho y Mingo. Oigan, por cierto, también por acá saludamos a otros ángeles blancos, pero ellos andan allá en el 5, en el hospital 5 de mayo. Ahí anda Chispita, Chispita in the house. Pero bueno, aquí les dejamos a Nelson Cancela, cumbia en sax. Sax, sobres y sax. 7 de la noche ya con 48 minutos. Ya casi me lo voy, ¿eh? Súbele, Maxito.

0: gracias totales de parte de Maxito,
1: los X de Ciudad Maya.
2: Oye, Tabasco. Sobre esto a la bandona ahí de la 73. Ese palagua como que lo divisé, como que lo miré. 7.50.

0: ¡Se acabó! 7:51, ¿dónde estamos, carnal indígena?
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8: Son las 7:52.
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0: ¡Sobres! ¿Qué dices? Soy pesca. Ah, ¿eres la mojarrita? En serio, la merda. Milagraxo, mojarrita. ¿Dónde andabas, hermana? Ahí va esta rolota para que te pongas ahí a hacer las tortillas de avena. Ahí escuchándonos con algo sonidero. Y bueno, yo los saludo, nos escuchamos, saludamos, leyemos, complacemos, ponemos, dedicamos. Mañana a las 6 de la madrugada, ¿eh? Ahí regresamos. Mientras aquí les dejo a buen Pfizer, mi carlito buen Pfizer. Y esto que dice, no voy a trabajar, no voy a trabajar, no voy a trabajar. Pero otro día tenemos que trabajar, porque ya es lunes. Y ya son las 7:53. Oh, voy a trabajar. Hoy los quiero. Vámonos en la grande 90.3 FM. Tu servilleta DJ Mingo estuvo contigo. Chau, bye. Que tengan una excelente noche de lunes. Humeada acá. Tuxtla humeada, lo vamos a decir, ¿no? A la Tuxtla ahumada. Vámonos, 7:53 y tortillas de avena hermosa. Bye.
12: O voy a trabajar. Yo sí voy a trabajar.

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1: Son las 7 con 57 minutos.
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0: suavecito.
1: ¿Así?
0: Así como bien descaradito, que no me estén viendo en la iglesia.

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0: Más 2 minutos en la hora central de México. Estas son las noticias. La Secretaría de Educación Pública reitera su disposición para establecer un diálogo respetuoso con la CENTE y llama a revisar los temas más relevantes de la agenda. Inician docentes una huelga nacional en Tuxtla Gutiérrez. Realizan un plantón para exigir abrogar la ley del ISSSTE del 2007 y mejores condiciones laborales. Y antes del primer cuadro de la capital estiman afectaciones por el plantón de maestros. Dan la aparición con vida de la docente Sheila Reyes López en Tapachula, desaparecida desde el pasado 13 de mayo. Don Eduardo Ramírez refrendó su compromiso con la educación y la economía de las familias en Tapachula. De gusano barrenador del ganado van a la baja en Chiapas, se reportan 156 casos activos. La Salud Federal puso en marcha un protocolo ante cualquier posible caso de ébola que se registre en el país. Información internacional, Donald Trump afirma que el diálogo con Irán avanza pese a nuevas tensiones de reanudar la guerra.
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0: noches, qué gusto me da saludarles en esta tercera emisión de Notinúcleo de este lunes 1 ya de junio del 2026. Y antes de pasar al detalle de la información, yo quiero recordarles a ustedes, estamos llevando esta señal a todo el mundo a través de nuestras plataformas digitales, Facebook, X, Instagram y YouTube, donde nos encontrará como Notinúcleo. También la invitación para que nos visite a través de nuestras páginas web, www.notinucleo.com y www.radionucleo.com. Información de Pedro Monzón. Familiares están exigiendo avances en la búsqueda de una maestra desaparecida en Tapachula desde el pasado 13 de mayo.
1: Un grupo de familiares, instructores de CONAFE y de habitantes de las comunidades Morelos y Dorados de Villa del municipio de Tapachula se manifestaron pacíficamente en las instalaciones de la Fiscalía de Distrito Fronterizo Costa para exigir se agilicen los trabajos de investigación para lograr dar con la localización con vida de Sheila Yaletzi Reyes López, de 25 años de edad, quien se desempeña su servicio social como instructora docente del CONAFE en la misma comunidad de donde es originaria. Leobardo Reyes, padre de la joven desaparecida, señaló que su hija salió en horas de la tarde de su casa para acudir a realizar un retiro económico en una conocida plaza comercial al sur de Tapachula el pasado 13 de mayo, y fue entonces que perdieron comunicación con la joven, por lo que al día siguiente acudieron a levantar su denuncia a la fiscalía, donde hasta el momento no se tiene conocimiento de los avances en las investigaciones. A la una

0: Una con dos minutos le llamo, hija, le digo, cuando regrese de allá me hablas para irte a traer. Bueno, papi, llegó, pues nada más ella venía solo a retirar dinero, un dinerito. A las 3:40 le llamé y ya no, su teléfono había pagado.
1: ¿Ese de qué fecha fue?
0: 13 de mayo.
2: Se dijo que la joven mujer no tenía motivos para abandonar su hogar, por lo que se desconoce cuál es el paradero de Sheila. Por su parte, Paula López, madre de Sheila, envió un mensaje a su hija pidiendo tener comunicación con la joven. Asimismo, Irma Navarro, abuela, hizo un llamado a las autoridades de la fiscalía a redoblar los esfuerzos de investigación para localizar a la joven desaparecida.
3: Estamos esperando en casa, hija. Si tú estás viendo esto, si estás bien, por favor, hija, comunícate con nosotros, porque nosotros estamos bien desesperados, que nosotros no sabemos nada de ti. Ya van varios días que no te tenemos, mamá. Y te pedimos, si estás viendo, si estás bien, comunícate.
4: Le exigimos a la justicia, pues, que hagan algo. Para que encuentren a mi nieta, porque la verdad nos está doliendo mucho.
2: Ahí mismo los familiares fueron acompañados de personal de CONAFE, quienes reconocieron que Sheila es una persona responsable y comprometida en sus actividades como instructora docente, por lo que se sumaron a este llamado social, indicó Isabel Escobar, auxiliar de CONAFE.
5: Sheila es una chica muy trabajadora, siempre dispuesta para estar con sus compañeros en actividades. Es la razón por la cual hoy la extrañamos y están aquí sus compañeros presentes.
2: Por lo pronto, los familiares señalaron que las autoridades solo les han indicado que las investigaciones están en curso, pero que la desesperación de no saber nada de la joven los obliga a pedir justicia para el esclarecimiento de los hechos. Para Notinúcleo informó Pedro Monzón.

0: la noche más 8 minutos. Vamos con Alejandra Orozco con la esperanza de obtener datos sobre sus seres queridos. Madres buscadoras instalan un buzón anónimo en el Templo del Sagrado Corazón.
1: Este fin de semana, el colectivo Madres Buscadoras de Chiapas instaló el primer buzón de paz en la parroquia del Sagrado Corazón, en la capital chiapaneca, con el apoyo de la arquidiócesis de Tuxtla, que se ha unido a esta causa, con el fin de poder recabar información útil en su búsqueda, explicó el padre Gilberto Hernández.
2: Buzones de paz son eso, unos espacios para que las personas que tengan alguna información acerca del paradero de personas desaparecidas puedan compartirla de manera discreta, de manera personal, también de una manera segura.
1: Asimismo, se dedicó una homilía a las madres buscadoras. María Edith Domínguez Domínguez, madre de José Manuel Hernández Domínguez, desaparecido el 3 de junio de 2025 y localizado sin vida, explicó que la meta es instalar estos buzones en las 24 parroquias de la ciudad, con el único fin de encontrar a sus seres queridos.
3: No estamos buscando culpables, estamos buscando a nuestros hijos, a nuestras familias, el papá, que alguien pueda llegar a dejar una nota. No va a haber represalias, que no tengan miedo, que nos ayuden.
1: Para Notinúcleo, Alejandra Los Guardines.
0: Mucho más 10 minutos, tenemos más información antes, unos mensajes, volvemos.
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0: Ya con 11 minutos vamos con otra información. El sector empresarial en Chiapas pide a organismos estatales seguridad territorial para las próximas vacaciones de verano 2026.
9: El sector empresarial en Chiapas, en coordinación con la Secretaría de Seguridad del Estado, ha implementado el nuevo Orden de Seguridad 2026 para garantizar el libre tránsito y proteger los corredores turísticos durante las próximas vacaciones de verano. Edgar Benítez Aguilar, representante del sector empresarial en Chiapas, aseguró que las autoridades y cámaras de comercio han desplegado operativos preventivos en zonas estratégicas como la costa de Chiapas, San Cristóbal de las Casas y Tuxtla Gutiérrez. Este esfuerzo busca brindar confianza a los visitantes y estimular una importante derrama económica para el Estado.
10: Es un factor muy amplio, porque no es lo mismo Tuxtla Gutiérrez que frontera con Malapa, que Benemérito de las Américas, que los Altos de Chiapas. Esa es una realidad. Entonces es como que un tanto complejo. Nosotros hicimos una encuesta en temas de seguridad y además yo lo que he detectado es que la seguridad es un espectro que tiene dos aristas importantes. Uno es la inseguridad tal cual y otro es la percepción de inseguridad, porque si en tu locación donde vives, en tu pueblo, ciudad, había muchos asaltos, aún aunque eso ya se haya detenido, tú sigues sin transporte inseguro durante un lapso, ¿no? Esa es una realidad. No sea tanto Tuxtla, San Cristóbal, Comitán, sino en todos los lugares alrededor, ¿no? Los pequeños pueblos, las rancherías, que es donde muchas veces pueden suceder cosas y desgraciadamente a veces no nos enteramos.
9: Benítez Aguilar reconoció los avances de la actual administración para frenar la incidencia delictiva del sexenio pasado, pero enfatizó que la percepción de inseguridad aún requiere atención urgente. Si están planeando tus actividades para esta temporada de verano, existen varias estrategias y campañas activas orientadas a promover el turismo seguro y reactivar los negocios, implementadas por autoridades de Chiapas. Informó para Notinúcleo Juan Jesús Toledo.
0: Con 13 minutos vamos a unos mensajes. Al regreso hay más información.
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0: La noche más 14 minutos, vamos con otra información. Está exhortando el Colegio de Guías de Turistas de Chiapas a evitar expediciones sin guías certificados. La información es de Alejandra Orozco.
14: Hace unos días se dio a conocer el fallecimiento de un visitante al sitio Las Abejas, que está inmerso en la selva Lacandona, cuyo cuerpo fue difícil de rescatar ante las condiciones del sitio. Ante este suceso, Daniel Osvaldo Valencia, presidente del Colegio de Guías de Turistas de Chiapas, lamentó la situación y recomendó a la población no aventurarse solos a sitios de costoso acceso como este, que no se considera un destino turístico porque no cuenta con las vías ni infraestructura para poder ser visitado.
15: Para este sitio de Las Abejas, pues primeramente es una zona a la que se llega por agua, por río, y después te internas a una caminata intensa hacia la selva. Pero muy pocas personas han hecho mención de este lugar.
14: Abundó que a pesar de que el visitante fallecido iba acompañado de otro explorador y un guía local, ninguno de ellos contaba con el conocimiento para dar primeros auxilios, que pudo haber marcado una diferencia ante el padecimiento que le quitó la vida.
15: Quizás un paro cardíaco fue lo que determinó, lo que han determinado para el fallecimiento de esta persona, pero pues la exigencia para realizar este tipo de actividades es completamente intensa. Hablamos de un lugar que se encuentra inmerso en el corazón de la selva de manera inaccesible, en la cual no existen senderos para poder llegar, sino que el conocimiento de alguien local, ¿no? Por eso también es muy válido. Un guía de turistas siempre debe hacerse acompañar de una persona local, que no hay mejor conocedor de estos sitios que la persona que vive en los linderos de esos lugares.
14: Sin embargo, recalcó que no es culpa ni responsabilidad de nadie lo que sucedió y que es mejor no arriesgarse a ir solos a sitios que exigen una condición física alta y siempre buscar guías certificados según el tipo de lugar a visitar. Para Notinúcleo, Alejandra Rosquardines.

0: noche con 17 minutos de 150, 80 mil pesos. El millonario negocio del tráfico de fauna silvestre en Chiapas. Un reporte especial de Daniela Grajales.
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2: Chiapas se ha convertido en el epicentro de una tragedia silenciosa, el tráfico ilegal de fauna silvestre, lo que para muchos es una mascota exótica, para nuestra biodiversidad es una sentencia de muerte. En las últimas horas, un macrooperativo interinstitucional logró el rescate de decenas de ejemplares en la costa chiapaneca, desnudando la cruda realidad que enfrentan estas especies endémicas.
3: 62 loritos frente y naranja, 3 loritos frente y blanca, y por la tarde nos llega otro decomiso de un loro nuca amarilla, loro del Pacífico. Estas dos especies en todo México solo habitan en Chiapas ya.
2: El panorama es desolador. Mantener a estas aves en cautiverio no solo destruye el ecosistema, sino que constituye un delito grave federal. Quienes compran o poseen ejemplares de manera ilegal se enfrentan a penas severas que van desde los 9 años de prisión hasta multas que superan los 700 mil pesos. Sin embargo, existe la entrega voluntaria ante la Profepa para evitar problemas legales y darles una segunda oportunidad de volar.
3: Ayudas que esos ejemplares que vivieron, a mí me da una tristeza, por ejemplo, un loro en la nuca amarilla que me hable, para mí me duele, no es un motivo de alegría. El ver que no vuelan, que no saben volar porque estuvieron encerrados en una jaulita de 50 centímetros toda su vida, cuando debieron de haber estado libres, eso es bien triste.
2: La costa de Chiapas es la ruta clave donde convergen el tráfico que viaja desde Centroamérica hacia Estados Unidos, una red tan compleja que ya no solo arrastra especies locales. En la entidad se han decomisado desde monos capuchinos hasta reptiles exóticos de Asia. El mercado negro de la vida silvestre se mueve por ofertas ridículas para los capturadores, pero sumamente lucrativas para las mafias.
3: Estamos rescatando 65, 300 están siendo vendidos. Y los precios van del traficante, por ejemplo, se le preguntó, bueno, ¿en cuánto vendías o pretendías vender cada lorito frente y naranja? 150 pesos, 150 pesos. Un loro nuca amarilla en el mercado negro vale 80 mil pesos. Una guacamaya roja, por lo mismo.
2: Pero el peligro mutó y encontró su mejor vitrina en la era digital. Datos oficiales de la Profepa confirman que México ocupa el deshonroso primer lugar mundial en la venta de fauna silvestre a través de redes sociales. La deshumanización ha llegado al extremo de humanizar a los animales para el entretenimiento humano, como el caso documentado en Tuxtla Gutiérrez de una mona araña a la que le festejaron un cumpleaños en un salón de fiestas, y un claro ejemplo de crueldad y distorsión ecológica. Para frenar este golpe al patrimonio natural, la Procuraduría Federal de Protección al Ambiente, Profepa, emitió un comunicado oficial confirmando el exitoso rescate de 65 aves, entre los que se encuentran loros y pericos, los cuales ya han sido puestos bajo resguardo para iniciar un arduo proceso de rehabilitación. El objetivo final es devolverlos a su hábitat en la costa de Chiapas, recordando a la ciudadanía que la demanda es la que sostiene al delito. Sin compradores, no hay tráfico. Para Notinúcleo, Daniela Grajales.

0: los temas esta noche: disminuyen los casos de gusano barrenador en Chiapas, refuerzan también el apoyo del sector ganadero. Víctor Pérez con los detalles.
1: Autoridades del sector agropecuario informaron que los casos de gusano barrenador continúan a la baja en Chiapas, resultado de las acciones de vigilancia, capacitación y atención que se realizan de manera permanente con productores y ganaderos de distintas regiones del estado. De acuerdo con los reportes más recientes, actualmente se mantienen alrededor de 156 casos activos, una cifra que, aunque presentan variaciones, se considera estable y muy por debajo de los niveles de alerta registrados meses atrás. Como parte de la estrategia de prevención, personal especializado continúa recorriendo comunidades y ranchos para brindar pláticas informativas, detectar oportunamente posibles contagios y reforzar las medidas de control entre los productores.
2: Efectivamente, tenemos hoy en día 156 casos activos, que esto sube y baja al día. O sea, hoy hay estos, mañana seguramente van a haber menos, pasado mañana puede subir y así va. Pero es un número más o menos estable que tenemos.
1: Las autoridades destacaron que el sector ganadero representa una actividad fundamental para la economía de Chiapas, por lo que se mantiene el trabajo coordinado con diversas dependencias para proteger la salud animal y evitar afectaciones mayores en el campo. Asimismo, señalaron que se impulsa una ganadería más sustentable y amigable con el medio ambiente, promoviendo acciones de conservación y reforestación que permitan fortalecer la producción rural.
2: Porque hoy en día el productor detecta un problema de gusano barrenador en su rancho, inmediatamente o da aviso o ellos lo curan. Entonces se ha bajado mucho la incidencia, estamos tranquilos, estamos contentos de que va a la baja y estamos seguros que en el momento que se active la planta del gusano barrenador, esto va a ayudar a que vaya un declive muchísimo más rápido.
1: Ante el inicio de la temporada de lluvias, también se preparan programas para la siembra de árboles forestales y frutales, buscando beneficiar a las comunidades rurales y contribuir a la recuperación de los ecosistemas. Para Notinúcleo, Víctor Pérez.
0: Información: la Secretaría de Salud del Estado informó que continúa el seguimiento epidemiológico y médico del caso de intoxicación alimentaria registrado en la Escuela Primaria Josefa Ortiz de Domínguez de la localidad Laja Tendida, municipio de Venustiano Carranza. Dos menores permanecen hospitalizados en observación médica, reportándose estables y bajo atención especializada. Como parte de las acciones de atención integral, personal médico y de infectología mantiene la valoración diaria de los otros menores involucrados, todos en condición estable. Asimismo, se han otorgado más de 300 consultas médicas, afectados y familiares. Caso de intoxicados ocurridos en Carranza, especialistas recomiendan estar atentos a los síntomas de los menores. Alejandra Orozco con la información.
3: La intoxicación masiva de menores de edad en Venustiano Carranza enciende las alarmas de que nadie esté exento de sufrir este padecimiento. Y es que una intoxicación alimentaria ocurre cuando consumimos alimentos o bebidas contaminadas por bacterias, virus, parásitos o toxinas. Los síntomas pueden aparecer desde pocas horas hasta varios días después de haber ingerido el alimento, por lo que es importante conocer los síntomas.
4: Entre los síntomas más frecuentes se encuentran náuseas, vómito, diarrea, dolor abdominal, fiebre y malestar general. En algunos casos puede haber también dolor de cabeza. Es importante prestar especial atención a signos de deshidratación como sed intensa, boca seca, disminución de la cantidad de orina, mareos o debilidad general.
3: Si sospechas de una intoxicación alimentaria, lo primero es mantener una adecuada hidratación con agua en pequeñas cantidades o con soluciones de rehidratación oral, así como descansar y evitar alimentos irritantes, grasosos o muy condimentados hasta que los síntomas mejoren, siempre y cuando no aparezcan señales de alarma.
4: Es fundamental acudir a valoración médica si existe fiebre alta, sangre en las evacuaciones, vómitos persistentes que impidan la hidratación, signos de deshidratación o dolor abdominal y los síntomas que se presentan en niños, en adultos mayores o mujeres embarazadas o personas con enfermedades crónicas son de muchísimo más atención y hay que acudir inmediatamente a valoración médica.
3: Precisamente para prevenir complicaciones es importante no automedicarse con antibióticos ni antidiarreicos, que en algunos casos pueden empeorar el cuadro. Así como el adecuado lavado de manos, la correcta conservación de los alimentos, la cocción completa de carnes y mariscos y el consumo de agua potable. Para Notinúcleo, Alejandra Roscuardines.
0: Trabajadores de la salud están denunciando pérdida de derechos laborales y falta de pagos. Vamos con Víctor Pérez.
1: Integrantes de la Fuerza Independiente de Trabajadores de la Salud denunciaron presuntas afectaciones a sus derechos laborales, señalando cambios en sus jornadas de trabajo, falta de nombramientos y retrasos en pagos que, aseguran, impacta directamente su estabilidad económica y familiar. Los trabajadores señalaron que las modificaciones realizadas en horarios y áreas de adscripción han generado incertidumbre entre el personal, ya que muchos han tenido que cambiar de centros de trabajo o adaptar sus actividades sin recibir información clara sobre su situación laboral. Asimismo, denunciaron que en algunos beneficios relacionados con descansos por actividades de alto y mediano riesgo habrían sido retirados, situación que consideran injusta debido a las condiciones bajo las que desempeñan sus labores dentro del sector salud.
5: Nos quitaron derechos, nos quitaron días, disminuyeron nuestra jornada laboral, nos la modificaron completamente, un atropello a nuestros derechos que ya teníamos. Y he de ahí el porqué la lucha que ha nacido. Queremos también nombramientos, ya que estamos trabajando sin ningún nombramiento. Puede cambiarnos de lugar de adscripción y de horario, eso es un atropello. Muchos ya tienen una vida hecha en algún lugar.
1: Los inconformes afirmaron que continúan enfrentando retrasos en pagos y remuneraciones económicas, además de señalar que no han obtenido respuestas satisfactorias a sus demandas, pese a las gestiones realizadas ante las instancias correspondientes. Indicaron que muchos trabajadores han construido su vida familiar y profesional bajo ciertas condiciones laborales que ahora han sido modificadas y afectando su economía, seguridad y calidad de vida.
5: Por eso estamos con la lucha. La otra también son los pagos de primas vacacionales. Muchos de nosotros trabajamos en domingo 24 horas y pese a eso no tenemos ninguna remuneración económica. Y pues prácticamente esa es la lucha. Hay más detalles, pero es lo principal.
1: Por ello, hicieron un llamado a las autoridades para que investiguen la situación y atiendan sus demandas, argumentando que el personal de salud enfrenta diariamente importantes retos para atender a la población y merece condiciones laborales dignas y el respeto a sus derechos adquiridos. Para Notinúcleo, Víctor Pérez.
0: Información de Carla Trujillo. En Tapachula, el gobernador Eduardo Ramírez refrenda su compromiso con la educación y la economía familiar.
6: En Tapachula, el gobernador Eduardo Ramírez Aguilar encabezó la entrega de mochilas escolares a estudiantes de la Escuela Secundaria del Soconusco, donde destacó que el gobierno de la nueva era impulsa acciones humanistas orientadas a garantizar mejores condiciones educativas para niñas, niños y jóvenes de Chiapas. El mandatario señaló que esta iniciativa tiene como propósito beneficiar al alumnado de nivel secundaria y contribuir a la economía familiar.
7: Hoy venimos a dar el arranque. Vamos a entregar en las 75 escuelas secundarias de todo Tapachula, mochilas, y ustedes ya no tengan un gasto, es decir, todas federales y estatales.
6: Asimismo, anunció que este plantel también será incorporado al programa Bicis que Transforman, el cual ofrece una alternativa de transporte eficiente y saludable. Ramírez Aguilar agradeció a la presidenta de la República, Claudia Sheinbaum Pardo, por el respaldo que brinda a Chiapas a través de las becas educativas, las cuales permiten que las y los estudiantes tengan mayores oportunidades y continúen con su formación académica. De igual manera, reconoció el compromiso de las maestras y los maestros con la educación de la entidad. Para Notinúcleo, Carla Trujillo.
0: Ya con 30 minutos tenemos más información. Antes, unos mensajes. Volvemos.
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0: Otra información esta noche: en los primeros 5 meses del año, los casos de dengue ya se extendieron a 26 entidades del país. Al corte del 25 de mayo se confirmaron 2,136 contagios de acuerdo con el panorama epidemiológico del dengue publicado por la Secretaría de Salud. El 80% de las personas que se contagiaron del virus se concentró en 5 estados del país, con 556 casos. Sonora encabezó la lista, seguido de Sinaloa con 365, Tabasco con 270, Veracruz con 294 y Baja California Sur con 137. De Alejandra Orozco confirman que más de 60 casos de dengue en Chiapas en lo que va de este 2026, Pichucalco e Ixtacomitán en focos rojos.
18: En lo que va del año, en la entidad chiapaneca se han confirmado un total de 62 casos de dengue, 3 veces menos de los 198 que se tenían confirmados en el mismo periodo del año anterior. Además, no se han reportado defunciones por este padecimiento hasta la semana 20. De acuerdo con el Sistema Especial de Vigilancia Epidemiológica de Dengue de la Secretaría de Salud Federal, sin embargo, es importante mantener la vigilancia y prevención, sobre todo en los más pequeños del lugar.
19: La primera fase, que es la fase febril, empieza con calentura. Todo paciente con dengue debe de tener fiebre. La calentura generalmente en niños pequeños o en pediátricos es alta y persiste de 3 a 5 días. Puede confundirse con muchas otras enfermedades como cualquier infección viral, porque puede dar dolor de garganta, puede dar gripa, ligera tos, náusea, incluso diarrea.
18: De acuerdo con la dependencia, Pichucalco e Ixtacomitán son los únicos municipios con alerta roja por mayor tasa de casos. Y es que esta enfermedad puede traer complicaciones a la salud si descienden los niveles de plaquetas.
19: que acudir al centro de salud o al médico más cercano, y ante la situación de que tuvo fiebre persistente, es decir, tengo 3, 4, 5 días con calentura, es importante que el medicamento que le vaya a recomendar su médico se respete, que no nos automediquemos, y ante datos de alarma como dolor abdominal, vómito, pueda acudir al área de urgencias más cercana.
18: Finalmente, exhortaron a la población a eliminar criaderos del mosco a través de la limpieza de hogares y sus alrededores, sobre todo ahora que comienza la temporada de lluvias y se puede acumular el agua. Para Notinúcleo, Alejandra Roscoardines.
0: Otra información: esta noche la discapacidad sigue enfrentando barreras de inclusión y comprensión en México. Víctor Pérez tiene los detalles.
20: Especialistas hicieron un llamado a generar mayor conciencia sobre la discapacidad y las dificultades que enfrentan millones de personas para ser aceptadas e incluidas plenamente en la sociedad. Señalaron que muchas veces existe desconocimiento sobre las distintas formas de discapacidad, las cuales pueden ser permanentes o temporales, de nacimiento o adquiridas a lo largo de la vida, afectando de manera diferente a cada persona. Advirtieron que una de las principales problemáticas continúa siendo la falta de comprensión y empatía, ya que muchas personas con discapacidad aún enfrentan discriminación, exclusión y obstáculos para acceder a espacios educativos, laborales y sociales.
21: Hay una condición innata que todas las personas tenemos, que es la vulnerabilidad. Y esta vulnerabilidad nos hace muchas veces no lograrnos reconocer como personas que también podemos llegar a adquirir una discapacidad. La discapacidad puede tocar a nuestra puerta en cualquier momento.
20: De acuerdo con cifras recientes del INEGI, en México viven alrededor de 9.5 millones de personas con discapacidad, lo que representa el 7.3% de la población nacional. Además, uno de cada 5 hogares mexicanos cuenta con al menos una persona en esta condición.
21: Creo que aquí el mensaje principal es la verdadera inclusión, ¿no? Pero una verdadera inclusión que, bueno, que creo que a título personal es un trabajo que hace falta demasiado. Trata a la persona como lo que es, persona antes que diagnóstico, ¿no? Y no dar por hecho cosas que no puede hacer, cosas que no puede pensar. Ver primero a la persona antes que el diagnóstico y aprender a escuchar. Y no decir, esto es lo que yo creo que él o ella necesita, sino escuchar, ¿qué necesitas tú de mí para poder sostener mejor tu vida?
20: Indicaron que también es importante que niñas, niños y jóvenes conozcan los diferentes tipos de discapacidad para fomentar una cultura de respeto e inclusión desde edades tempranas. Para Notinúcleo, Víctor Pérez.
0: Noticias esta noche: maestros de la Coordinadora Nacional de Trabajadores de la Educación se manifestaron hoy en las calles de la Ciudad de México, así como en otros estados donde tienen presencia, tal es el caso de Chiapas y Oaxaca, e instalaron, como lo habían anticipado, un plantón en el contexto de su huelga nacional para exigir respuestas concretas a sus demandas principales, que siguen siendo la abrogación de la ley del ISSSTE del 2007 y la reforma educativa del 2012. Vamos con Daniela Grajales. Esta noche se instaló un plantón también aquí en Tuxtla Gutiérrez, esto como parte del paro nacional. Te enviamos micrófonos, Daniela, buenas noches, adelante con tu reporte.
22: ¿Qué tal? Muy buenas noches, Carlitos, así es, este lunes arrancó con una alta intensidad en la movilidad aquí en Tuxtla Gutiérrez, y es que desde tempranas horas una marcha magisterial partió desde la emblemática Diana Cazadora al oriente de la ciudad, avanzando sobre la avenida central con dirección al corazón de la capital chiapaneca. Y es que esta movilización colapsó por completo las vías alternas, tanto de oriente como norte de la ciudad, generando descontentos entre los automovilistas y también los trabajadores que intentaban llegar a su destino. Y bueno, qué decir, en punto de las 2 de la tarde, cuando ya muchos salían del horario laboral. Y es que esta movilización de los maestros, bueno, esta jornada durará toda esta semana. El magisterio, como bien sabemos, insiste en la instalación de mesas de negociación con carácter resolutivo, y entre sus demandas podemos ya saber que una de las principales se encuentra la abrogación definitiva de la reforma educativa actual, el descongelamiento de plazas y el pago de adeudos históricos a docentes interinos. Cabe mencionar que pues del otro lado de la ciudad nos tocamos con el otro lado de la moneda en las afectaciones directas a terceros, como ya bien lo comentaba, el caso de los automovilistas. También algunos comités de padres de familia pues manifestaron su postura ante la preocupación y también el rechazo del paro laboral, pues argumentan que tras los periodos pues no habrá clases, lo cual vulnera directamente el derecho a la educación. Y bueno, también mañana se espera otras movilizaciones, Carlos, así que a los automovilistas y a las personas hay que recordarles algunas vías alternas y que tomen sus precauciones, ya que el movimiento magisterial para el día de mañana, déjame decirte que, bueno, son la toma de casetas de Chiapa de Corzo, bloqueo del crucero La Angostura y la toma de edificios de la educación. Mientras tanto se espera pues el resolutivo de las bases magisteriales. Esta es la información que te tengo hasta esta noche. Nosotros vamos a estar muy al pendiente de lo que acontezca mañana martes, pero sobre todo mucha paciencia y salir con tiempo de casa.
0: Por la información, Daniela Grajales, buenas noches.
22: Buenas noches.
0: Atentos a las movilizaciones que va a tener el día de mañana el magisterio chiapaneco, como usted ya lo escuchó de la voz de Daniela Grajales. Mañana pues se prevén actividades y bueno, pues le repito, se pretende la toma de la caseta Chiapa de Corzo, bloqueo en el crucero La Angostura y toma de edificios de educación. Bueno, pues por la noche habrá este resolutivo de las bases para conocer los avances. Vamos a unos mensajes, regresamos con más.
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0: Información de Alejandra Orozco: el comercio organizado prevé serias afectaciones y bajas ventas por este paro magisterial.
4: Tal como lo anunciaron, el magisterio chiapaneco inició este lunes el plantón indefinido en el primer cuadro de la ciudad en el marco del paro de labores que mantienen a nivel nacional, situación que afecta a la economía de todo el estado, consideró el presidente de Coparmex Chiapas, Edgar Axel Benítez Aguilar.
23: La realidad es que el tema magisterial, siéndoles honestos, a veces muchas veces afecta incluso a las localidades donde son, porque los maestros mueven mucho la economía de la ranchería en el pueblo donde estén, y al venir pues dejan de percibir la gente de allá esos ingresos, que muchas veces es el sentir que me han dicho, ¿no? Donde comen, donde rentan, ¿no? Entonces dejan de percibir ellos. Sí afecta sobre todo a la lejanía y aquí en la ciudad, sobre todo en el centro, que muchas veces es donde se concentra, ¿no? Es donde la gente que está alrededor me dice, oye, sí resultamos afectados porque la gente deja de llegar.
4: Por ello, invitó a favorecer el diálogo, a los manifestantes a no vandalizar y a las autoridades a no usar la fuerza, ya que además del sector económico, está el social.
23: Me preocupa este tipo de paros porque, mira, más allá de lo que nos puedan o no afectar, a mí me preocupa lo que le afecta a la población. Y evidentemente el tema educativo debe ser prioritario en el estado. Ojalá logren llegar a un sano arreglo y ojalá se retiren lo antes posible de este tipo de paros, ¿no? La realidad, nosotros nunca estamos a favor de la violencia. Yo creo que el diálogo siempre debe de imperar, tanto de un lado como del otro.
4: Otros organismos como la Canaco Servitur Tuxtla también han expresado su postura de privilegiar el diálogo y la atención oportuna entre autoridades y sectores sociales, ya que el 50% de sus agremiados se ubican en el centro de la ciudad y viene una temporada de buena expectativa para el sector con el arranque del Mundial y el Día del Padre. Para Notinúcleo, Alejandra Orozco Ardínez.
0: Y Secretaría de Protección Civil Municipal de Tuxtla Gutiérrez informó que durante los primeros 5 meses del 2026 se han realizado 152 rescates de fauna silvestre en la capital. Tan solo en mayo se atendieron

0: habitantes de San Fernando, más de 30 días sin agua, acusan la falta de atención de las autoridades municipales.
1: La falta de agua potable continúa afectando a familias de San Fernando, donde habitantes denuncian que en algunas zonas han tenido que esperar hasta 30 días para recibir nuevamente el suministro, situación que ha complicado sus actividades diarias y generando gastos adicionales. Vecinos señalaron que anteriormente el servicio era más constante, pero desde hace varios meses los periodos sin agua se han vuelto cada vez más prolongados, afectando principalmente a quienes viven en las zonas más alejadas del municipio.
2: En un cierto periodo para acá, pues ya pasa 15 días, pasan 30 días, incluso la semana pasada que llegó el agua tardó 30 días para que llegara el agua. Y que estamos aquí, estamos a unas, ¿qué serán? 4 cuadras de lo que es el centro. Ahora, ¿quién me puede imaginar las personas que están más alrededor, ¿no? Más lejos, ¿no?
1: Ante la escasez, muchas familias se han visto obligadas a comprar pipas de agua para cubrir sus necesidades básicas. Sin embargo, aseguran que desconocen cuándo regresará el servicio, lo que dificulta la planeación y aumenta los gastos en los hogares. Los habitantes también cuestionaron que, pese a que presuntamente se realizaron trabajos de mantenimiento en el sistema de bombeo, el agua sigue sin llegar de manera regular a numerosas viviendas. La inconformidad crece entre la población, que acusa la falta de atención por parte de las autoridades municipales, mientras el problema continúa sin resolverse. Algunos vecinos aseguran que existen colonias que llevan más de 10 días sin recibir una sola gota de agua y otras que han enfrentado periodos aún más prolongados.
2: Habían dicho que se había descompuesto una bomba, cosa que ya lo compusieron, se supone, ¿no? Se supone que tenían que dar agua y no llegó, que el agua no llegaba cada jueves, y cuando llegó el agua llegó un martes, miércoles, por ahí, y ahí aprovechamos a llenar los tanquecitos, ¿no? Entonces, o va a ser cada semana, o va a ser cada 10 días, o va a ser cada quincena. En cada quincena, pues ya no nos alcanza el agua, pues.
1: Además, señalaron que mientras persisten necesidades básicas como el acceso al agua potable, se han destinado recursos a actividades festivas y eventos públicos, situación que consideran injusta ante la crisis que enfrentan cientos de familias. Para Notinúcleo, Víctor Pérez.
0: Más 49 minutos, vamos a unos mensajes, al regreso hay más información.
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0: Tofado los detalles en nuestra sección cultural.
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2: ¿Qué tal? Un gusto poder saludarlos. Vámonos con información cultural. Este 2 de junio, la comunidad literaria se reúne para celebrar la presentación y premiación de la antología Constelaciones Sonoras. El evento, programado para comenzar a las 5 de la tarde, constituye un espacio dedicado a reconocer el trabajo creativo y difundir esta nueva obra colectiva ante el público asistente. La jornada contará con la participación de los poetas Paola López y Oscar Tuala, quienes compartirán detalles sobre esta publicación. El encuentro se llevará a cabo en la Casa de la Cultura Luisa Laminos Guerrero, ubicada en la primera poniente, esquina con Segunda Norte. Este próximo miércoles 3 de junio, la Casa de la Cultura Luisa Laminos Guerrero será sede de un taller dedicado a la gastronomía zoque, centrado específicamente en la preparación del platillo de lengua en estofado. La sesión está programada para llevarse a cabo de 9 de la mañana a 1 de la tarde. Aquellas personas interesadas en participar pueden acudir directamente a las instalaciones ubicadas en la primera poniente esquina con Segunda Norte para solicitar información y realizar su registro previo. Y también el próximo 19 de junio, Chiapa de Corzo será el escenario de la inauguración de la exposición artística titulada Incisiones en la Greda, una obra escultórica de Tony Gómez. El evento, que dará inicio en punto de las 6 de la tarde, promete ofrecer a los visitantes una propuesta visual rica en textura y simbolismo. La exposición, que contará con entrada libre, se llevará a cabo en la calle Mexicanidad Chiapaneca número 10 en Chiapa de Corzo, invitando al público en general a apreciar de cerca ese trabajo artístico en un ambiente de diálogo y encuentro cultural, informó para Notinúcleo Daniel Torres.
0: Información deportiva esta noche a cargo de Hans Federico Gómez Cano.
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3: Vamos con información deportiva, y es que Antonio Mohamed se ha hecho de un campeonato más, y esta ocasión fue en la Conca Champions, derrotando en penales a los Tigres. Para el turco Mohamed, la dosis de fortuna que debe tener un campeón se manifestó en el duelo, y ahora, bueno, pues tienen un pase a un torneo internacional, y también queda la expectativa de saber si se queda o se va el turco de los Diablos.
4: Creo que fue una final disputadísima. Tuvimos la dosis de fortuna que tiene que tener un campeón. Luis hizo un gran partido, el equipo nuestro llegó justo con lo físico, pero el corazón por delante.
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3: Vamos con temas del Mundial, y es que la cereza del pastel será hacer historia con esta selección. Fueron las declaraciones de César Huerta al saber que ha sido convocado para estar en el Mundial 2026.
5: Creo que dentro del vestidor todos están ilusionados y todos obviamente quieren estar, pero nada, veremos a ver qué... No, yo creo verlo por el lado positivo.
3: Aguirre pide unidad y respaldo total para la selección mexicana, y es que el técnico del tricolor hizo un llamado a la afición para respaldar al equipo de cara a la Copa del Mundo, que se va a disputar en México, Estados Unidos y Canadá. Antes de que se revelara la lista definitiva de los convocados, el estratega destacó la importancia de que jugadores y seguidores se enfrenten juntos el reto de representar al país en una justa mundialista. A la par, bueno, pues está muy al pendiente, está ocupado y preocupado por las pocas opciones de gol con la selección mexicana. En 10 días ya enfrentan a Sudáfrica.
6: Tenemos que seguir trabajando. Si tuvimos una ahí de chino muy tapó el arquero, pero poco más, es verdad. Yo creo que nos complicó su la primera parte, se nos metió muy atrás y llegamos un poco por fuera, media distancia, pero no fuimos muy claros.
3: Escuchamos a Luis Romo tras el triunfo de la selección mexicana ante Australia.
7: La verdad que muy bien. El primer tiempo yo creo que nos dejaron jugar mucho más. El equipo manejó bien el balón, se tuvo profundidad, situaciones de gol. También el segundo tiempo ellos cambiaron, fueron agresivos. Pero es importante también tener esos dos escenarios en un partido.
3: Sandy Jiménez destaca el triunfo de México sobre Australia y dijo estar ya bien físicamente.
8: Me siento muy bien del tobillo, me siento al 100%. Con el Milan cada vez iba sumando más minutos. Los últimos tres partidos acabé jugando de titular, entonces fue muy importante para agarrar ritmo.
3: Fue difícil dormir de la emoción de estar en una Copa del Mundo. Lo demás es ruido externo, dijo Katia Itzel, y su participación histórica en el Mundial 2026.
9: Sí, muy emocionada ya. Ahora sí, ya se siente que estamos ya a la vuelta de la esquina. La verdad es que fue una noche difícil, complicada, el pensar que ya estamos a nada de viajar.
3: Lionel Messi se incorpora a la concentración de Argentina para el Mundial. El capitán llegó ya a la concentración de albiceleste en Kansas para iniciar la preparación rumbo al Mundial. La estrella del Inter de Miami arribó en un vuelo privado, acompañado por Rodrigo De Paul, y fue recibido por integrantes del cuerpo técnico. La presencia de Messi genera expectativa debido a que reportó con algunas molestias musculares. La selección de Sudáfrica, rival de México en el partido inaugural de la Copa del Mundo, retrasó su viaje a territorio mexicano debido a problemas relacionados con la obtención de visados para algunos integrantes de la delegación. El equipo tenía previsto partir desde Johannesburgo hacia su centro de concentración en Pachuca, pero las dificultades administrativas obligaron a posponer el traslado. Se habla que podrían llegar el martes por la madrugada. En la información para Núcleo Sports, Hans Federico Mezca.
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0: La información de Felipe Rosales de los de Núcleo Tabasco. Una excelente noticia: la nueva ruta aérea Villahermosa Puebla ha iniciado formalmente operaciones este 1 de junio.
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10: Subsecretaria de Turismo Norma Araceli Aracuren Rosique constató la puesta en marcha de la nueva ruta de conectividad aérea de Villahermosa hacia Puebla, donde se le da una mayor oportunidad a los usuarios de tener más opciones para poder trasladarse del sureste a la zona centro de la República Mexicana. En su discurso oficial, la funcionaria de Estado expresó que esta nueva ruta aérea es un puente de oportunidad de desarrollo económico, pero sobre todo de prosperidad compartida, destacando que Tabasco está abierto para recibir al mundo y poder atender a sus visitantes.
11: Que vengan a conocer de nuestras riquezas naturales, de nuestra gastronomía. Tabasco tiene mucho por ofrecer, tenemos mucha agua, pueden venir a recorrer nuestros senderos, pueden venir a recorrer nuestros ríos. Creo que tenemos mucha oportunidad, que sé que no se van a arrepentir, y sobre todo probar una rica gastronomía, que es de las cosas que más nos enamora al visitante, ¿no? Entonces creo que estamos con los brazos abiertos para recibirlos a cada uno de ustedes. Contamos con la conectividad y sé que será un destino que van a disfrutar mucho.
12: Reportando desde diferentes latitudes de nuestra ciudad, Felipe Rosales.
0: De despedirnos, le compartimos una cápsula especial para que usted conozca más acerca de esta justa mundialista, el Mundial de Fútbol 2026.
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14: Con 22 años como profesional, Lionel Messi vivirá en Norteamérica el sexto mundial en su historia.
15: Tras cuatro participaciones previas,
14: la Copa del Mundo de Qatar se convirtió en el torneo más importante para la Pulga, pues marcó 7 goles, 2 de ellos en la final, con lo que logró romper una sequía y poner su nombre en lo más alto del fútbol. Messi es uno de los pocos jugadores que lo ha ganado todo, pues en su palmarés encontramos, además del mundial pasado, 2 Copas América, 4 Champions League, 10 Ligas Españolas y 3 Mundiales de Clubes. En cuanto a premios individuales, Messi puede presumir 8 balones de oro, siendo el líder en solitario en ese rubro.
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0: Llegamos al final de esta tercera emisión de Notinúcleo. Muchas gracias a usted por su preferencia y sintonía. En la producción me acompaña Alexander Pérez. En la jefatura de información, Hans Federico Gómez. Dirección de noticias, licenciado José Ovilla. Soy Carlos Camacho, deseándoles una excelente noche, un excelente inicio de semana. Mañana los esperamos a la misma hora con más información. Hasta entonces.
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4: Más de la mitad del contenido publicado en línea es generado con uso de herramientas de inteligencia artificial, una proporción que supera el contenido creado por humanos, según el informe AI Index Report 2026 de la Universidad de Stanford. En tan solo 5 años, los artículos escritos mediante el uso de inteligencia artificial han pasado de representar una pequeña parte del contenido en la web a constituir la mayoría de los textos. Análisis de tendencias determinaron que el volumen de contenido creado por inteligencia artificial alcanzó el 51.7% del total. Destaca que la inteligencia artificial logró una adopción para la realización de textos del 53% entre la población general en tan solo 3 años. Un ritmo de crecimiento mucho más rápido que el de la llegada del internet o la computadora personal. La inteligencia artificial es cada vez más usada en las universidades y oficinas. En el ámbito académico, el 80% de los estudiantes universitarios encuestados a nivel global reportaron haberlo utilizado para apoyar su proceso de aprendizaje y tareas. El análisis concluye que en enero de 2020 el 97.8% del contenido fue escrito por humanos y solo el 2.2% por inteligencia artificial. Sin embargo, un año después del lanzamiento de ChatGPT, en noviembre de 2023, el contenido escrito por inteligencia artificial había aumentado hasta representar el 39%. Hasta el siguiente comentario.
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0: noches, Tuxtla Gutiérrez. Buenas noches, Chiapas. Qué alegría me da saludarles en este inicio de semana. Arrancamos este programa con la mejor energía y con el firme propósito de que estos próximos 7 días sean extraordinarios para ti. Es momento de sacudirnos lo que pasó ayer, estirar una gran sonrisa, ¿no? Y enfocarnos en todo lo bueno que viene. Esta semana, sin duda, estará llena de oportunidades, de metas por cumplir y de momentos increíbles esperándote. Vamos a darle todo y, por supuesto, a construir esta semana llena de éxitos. Así que súbanle volumen, prepárense un buen café y acompáñame porque aquí comienza la buena vibra, la buena música aquí en Los Grandes de la Grande. Candy Camacho, y también quiero recordarte los contactos en cabina. Márcanos o envía tu mensaje de texto de voz al 961-61-509-90. Siempre nos da mucha curiosidad saber de dónde nos acompañan, de dónde nos escuchan todas las noches a partir de las 9 en este espacio radiofónico que gracias a ustedes se ha convertido en el favorito de la noche. 961-61-50990, una vez más, nuestro teléfono y mensajero en el estudio. Y también les mandamos un abrazo para todos mis amigos y amigas que ya se conectan a través de la internet en www.radionucleo.com. Noche mágica, recordando grandes éxitos. Y mientras ustedes se animan a participar, yo les dejo esta canción del maestro Diego Verdaguer. Esto se llama Nena. Son las 9 de la noche ya con 14 minutos en Tuxtla Gutiérrez.
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1: Continuamos las 9 ya con 17 minutos en Tuxtla Gutiérrez. Qué dicha poder contar con los amigos y saber que están del otro lado de la radio, pues muy al pendiente de este programa. Dos trampas mentales que debes evitar: preocuparte por lo que piensen los demás y creer que tú les importas. Tremendo mensaje, mi querido Martincillo, te mando un abrazo. No hay que preocuparse por nada, ni siquiera por el mañana, porque pues no tenemos la vida comprada. Solamente haz lo mejor que puedas este día. Hay que rematarlo, hay que terminar el día decorosamente, pero hay una cosa muy importante: haz el bien sin mirar a quién y no te metas en problemas. Tan fácil como eso. Lo que digan los demás no importa, nadie. Es una realidad muy cruda a veces, pero me gusta mucho repetirlo. Nadie se planta en la puerta de tu casa y te pregunta si necesitas algo, y sobre todo te lo cubre. Así que de verdad que las opiniones de los demás no importan. Concéntrense ustedes en lo que están haciendo, y si pueden ayudar, háganlo de todo corazón y se van a sorprender de los resultados. Buenas noches, mi estimado y amigo Charlie Camacho. Me da mucho gusto escuchar tu bonito programa, y podrías complacerme con una melodía. Se llama El Último Beso, por favor, de tu amigo y servidor Andrés Montesinos. La cantan los Abson. Pues un tema del rock and roll. Vamos a ver si tenemos esa canción con muchísimo gusto. Bueno, vamos a complacer con las canciones que nos están llegando a través de nuestro mensajero 961-61-509-90. ¿Cómo les fue el fin de semana? Cuéntenme un poquito. A mí me encanta, porque últimamente me he enfocado en eso. Y no sé ustedes, pero yo tuve un excelente fin de semana. Me siento muy relajado, muy contento. Creo que sí aproveché muy bien mi tiempo, porque luego pues no tenemos, ¿no? Pero no saben ustedes cómo me rindió, bendito Dios, el tiempo este fin, y pude compartirlo pues un poquito con mis seres queridos. Así que ya pueden contarme cómo les fue este fin de semana, 961-61-509-90. Vámonos con esta canción de Ana Gabriel. Esta noche nos canta Simplemente Amigos. 9:20 minutos en Tuxtla Gutiérrez.

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0: Vamos con la siguiente canción de esta noche, nuestra noche está de lunes 1 ya de junio del 2026. Estamos exactamente a la mitad de este año, así que aprovechenlo, aprovechenlo mucho. Vámonos con esta canción de José María Napoleón. Esto lleva por título Eres. 9 de la noche con 27 minutos.
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12: La noche con 34 minutos, nos están enviando saludos desde la colonia Caminera. Dice: nunca nos perdemos tu programa, Charlie. Abrazos y excelente inicio de semana. Qué lindo mensaje, muchas gracias, familia. Pues un abrazo, que la pasen muy bien y que tengan muchos éxitos en estos 7 días que nos restan, ¿no? Dice por acá: hola, Charlie, hermosa canción, es una de mis favoritas. Gracias por complacer a tus seguidores. Bendecida noche, dice: aquí vamos a casa. Gracias. Adiós, pues que lleguen con bien, qué bueno. Quítense los zapatos inmediatamente. No hay un ritual más rico y más sabroso que llegar a casa, respirar, porque uno no sé por qué hace eso, ¿no? Cuando llega uno a la casa, como que te sientes en tu lugar más seguro, y es como si soltaras toda la carga que llevas y luego dices: uff, pues ya estoy en casita, ¿no? Paso siguiente: hay que quitarse los zapatos inmediatamente y ponerse unas sandalias, porque luego me lo van a agradecer, ¿eh? Luego me lo van a agradecer. Por favor, dice Charlie Camacho, ya te había pedido una canción antes. Sí, la tenemos aquí presente, ¿eh? Vamos a tocar una canción de Rocío Jurado. Y pues me estaban preguntando aquí la que sea, pero sin duda Pues yo creo que como una ola es considerada la, por la crítica, ¿no? Por Charlie Camacho, ¿eh? Por la crítica como su obra más icónica y atemporal, me atrevo a decir, ¿no? Pero bueno, la canción que vamos a lanzar en este momento se llama Señora. Es un clásico relato sobre los dilemas de un amor prohibido. Son las 9:35, estás escuchando Los Grandes de La Grande.

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3: De la noche más 41 minutos. Recuerda nuestro contacto con el mundo: www.radionucleo.com. Un abrazo a mis amigos de San Cristóbal de las Casas. Gracias por estarnos acompañando. Que amenazo con subir el próximo fin de semana por allá. Me encanta mucho recargarme de buena vibra, de buena energía. Y pues hay que escaparse un poquito de este clima de Tuxtla Gutiérrez. Que dejen ustedes el clima, creo que estamos acostumbrados a las altas temperaturas, al calor habitual de esta ciudad, de esta bendita ciudad. Pero ahora hay un tema que nos preocupa mucho: la contaminación del cielo de Tuxtla Gutiérrez. Ya observaron ustedes esta especie de bruma que tenemos sobre la ciudad. No ha llovido regularmente y bueno, pues la lluvia limpia todo, cual si fuera un bautizo, ¿no? Tenemos mucha contaminación. La calidad del aire es mala, así que hay que tomar todas las precauciones necesarias y ojalá pues muy pronto caiga esta lluvia que esperamos para que pues se limpie el cielo de Tuxtlita la Bella. Nos vamos a cambiar un poquito de ritmo, vamos a tocar una canción que tiene que ver con nuestro rock and roll mexicano. Esto lleva por título El Último Beso. Las 9 de la noche con 42 minutos.
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Ya con 46 minutos, por aquí nos están preguntando, estamos a qué, a 28 grados, madre mía, sí que hace calor, este fin de semana estuvo muy, muy caluroso. Dice, eso es todo, mi amigo Charlie, te luciste. Bueno, pues ahí está la canción, así que saludos. También para mi amigo Max, le mando un abrazo porque siempre me reitera que, aunque a veces no puede enviar los mensajitos, está muy al pendiente de este programa y que también es su programa favorito. Muchas gracias, Max, un fuerte abrazo, que tengas una excelente noche y un buen descanso. Vamos a seguir complaciendo y ahora toca el turno de escuchar a Daniela Romo, una artista en toda la extensión de la palabra, que vale mucho la pena escuchar detenidamente con este gran éxito de Mí, Enamórate. Son las 9 ya con 47 minutos.

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1: Final este programa, muchas gracias por habernos acompañado en este inicio de semana. Lunes 1 ya de junio del 2026, les mando toda la buena vibra, que sea una semana llena de éxitos. Y mañana, por supuesto, por aquí nos encontramos con más éxitos y más música. No me resta más que decirles gracias y hasta la próxima. Pásenla bien.

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2: Tienen más de 4,000 años de historia, pero ¿sabes realmente qué contienen las salchichas que pones en tu mesa? Hoy te traemos el estudio de calidad de salchichas. Quédate para conocer todo sobre él.
3: Además, te explicamos qué paso seguir cuando un producto falla y el proveedor se niega a responder por tu compra. No olvides que la garantía es el respaldo legal que asegura que tu inversión está protegida.
2: ¡Acompáñanos!
1: Revista del Consumidor.
3: Las salchichas son un alimento cotidiano en la despensa de muchas personas, debido a su accesibilidad económica y practicidad. Pero, ¿sabes cuál es el origen de este embutido? Este se sitúa en Mesopotamia, en el año 2000 antes de nuestra era.
2: Hoy en día, las salchichas están hechas principalmente de carne y agua. De hecho, el agua puede representar hasta el 70% del producto final. Dependiendo del fabricante, también se les llegan a adicionar harinas, féculas, almidón o soya.
3: En el mercado existe una gran variedad, pero hay un detalle al que debes prestar mucha atención. ¿Sabes cuál es la diferencia entre una salchicha con pavo y una de pavo? Suena casi igual, pero no lo es. Cuando la etiqueta dice con pavo, significa que es una mezcla de pollo y pavo. El fabricante está obligado a declarar qué porcentaje de pavo le añadió. En cambio, si dice de pavo, significa que toda la carne que contiene proviene exclusivamente de esta ave. Eso sí, tome en cuenta que la cantidad total de carne en el producto siempre dependerá de la fórmula de cada marca.
2: El Laboratorio Nacional de Protección al Consumidor revisó diversos productos para verificar sus aportes nutrimentales y el cumplimiento de su regulación. Se analizaron 37 productos, 8 Viena o tipo Viena, 7 de pavo, 7 con pavo, 1 de pechuga de pavo, 3 para hot dog, 3 de pavo para hot dog, 2 con pavo para hot dog, 4 Frankfurt y 2 para desayuno.
3: Se verificó toda su información comercial, la cual se encuentra en las etiquetas de cada producto. Estas tienen que cumplir con los requisitos de la norma oficial mexicana.
2: También se evaluó su calidad sanitaria, verificando la ausencia de agentes patógenos, como la salmonela, ya que son un riesgo para la salud.
3: Asimismo, se determinó la cantidad de nutrientes, como proteína, grasa, carbohidratos y agua. Estos nutrientes son esenciales para el funcionamiento de nuestro organismo, ya que le proporcionan energía.
2: Igualmente, se verificó que su contenido no excediera la cantidad de nitritos permitidos. Estos se utilizan como conservadores para inhibir el crecimiento de bacterias dañinas y mantienen el color rosa de los embutidos.
3: Se determinó la presencia de sodio y se verificó que coincidiera con el contenido declarado en la etiqueta. Finalmente, se calculó el aporte calórico por cada 100 gramos de producto.
2: Los resultados fueron los siguientes. Primero, debes saber que debido a que los embutidos suelen presentar cantidades elevadas de sodio, todos los productos resultaron con exceso de este mineral. Todos pasaron la prueba de calidad sanitaria, además de cumplir con el sodio y contenido neto que declaran.
3: Las salchichas que contienen más nitritos de lo permitido son dos de la marca Bafar, de Viena y Frankfurt, y Parma Savory, de pavo.
2: Los productos que no son veraces en su información comercial y declaran más proteína o grasa de la que contienen son las salchichas Viena de las marcas Bafar y Capistrano Clásica, las de pavo de Bernina, para hot dog de Bafar y para desayuno la marca Obertal.
3: Los productos que destacan tener pavo, pero contienen muy poco, son las marcas Swan Premium y Kir con pavo. Aunque destacan el ingrediente, solamente contienen el 4% de este cárnico.
2: Si vas a comprar salchichas, lo mejor es que sigas estas recomendaciones. Lee la etiqueta, revisa la fecha de caducidad y los ingredientes. Asegúrate de elegir el producto que deseas. La salchicha de pavo tiene el 100% de este tipo de carne, mientras que la que dice con pavo tan solo tiene del 4 al 25%.
3: Evita romper la cadena de frío. Deben colocarse hasta el último en tu carrito y ser lo primero en guardarse en el refrigerador al llegar a casa. Verifica los ingredientes. Si tienes alguna alergia, es importante revisarlos antes de la compra.
2: También consulta a tu médica o médico, ya que estos productos tienen cantidades elevadas de sodio y no es conveniente que las personas con hipertensión lo consuman.
3: La recomendación de la OMS para adultos es no rebasar los 2 miligramos diarios, es decir, menos de 5 gramos o una cucharadita de sal. En el caso de niñas, niños y adolescentes entre 2 y 15 años, esta cantidad debe reducirse aún más, ajustándose a su edad y sus necesidades energéticas.
2: Compara precios y calidad. Recuerda que cuidar tu consumo es cuidar tu salud y tu bolsillo.
1: Revista del consumidor.
2: Es normal que, al estrenar un producto, sintamos esa emoción de haber hecho una buena inversión. Pero, ¿qué ocurre si lo que acabamos de comprar presenta fallas o defectos de fábrica?
3: Lo primero es mantener la calma, ya sea porque un artículo no coincide con lo que se prometía en la etiqueta, o porque esa licuadora nueva dejó de funcionar a la tercera vez. Es común sentir que nuestra confianza y nuestro dinero han sido vulnerados.
2: Pero, si ese producto sale defectuoso, no tienes por qué resignarte a perder tu dinero. La garantía es un derecho fundamental que te protege frente a bienes o servicios que no cumplen con los estándares de calidad, funcionamiento o seguridad que te ofrecieron al momento de la compra.
3: Tomemos de ejemplo un caso hipotético. Sofía compró un refrigerador con un año de garantía, pero dejó de enfriar a los 3 meses. El proveedor se negó a cumplir la garantía justificando un mal uso del producto. Y no solo eso, también intentó cobrarle la reparación. Ella llamó al teléfono del consumidor y con asesoría de los especialistas, consultó la Ley Federal de Protección al Consumidor. Ahí descubrió que tenía 3 opciones legales: la reparación gratuita, la reposición del producto por uno nuevo o la devolución de su dinero.
2: Además, descubrió que también tenía derecho a una compensación no menor al 20% del precio pagado. Con esta información, inició su proceso de conciliación ante la Profeco. Al final, el proveedor admitió la falla, le entregó un refrigerador nuevo y le otorgó la bonificación correspondiente. Un final justo para una compra que parecía perdida.
3: El caso de Sofía terminó bien porque ella estaba informada. Sin embargo, es importante saber que existen situaciones específicas donde el proveedor sí podría negar la garantía de forma legal. Así es, para evitar sorpresas, toma nota. La garantía podría no aplicar si no cuentas con el comprobante de compra, hubo un uso inadecuado del producto, transcurrió el plazo de vigencia, hay daños ocasionados por un tercero, o si los productos fueron adquiridos en oferta o descuento y se avisó previamente que no contaban con garantía.
2: Por ley, todos los proveedores están obligados a entregarte una póliza de garantía por escrito al momento de recibir tu bien o servicio. Esta debe ser clara y especificar qué cubre, por cuánto tiempo y a dónde debes acudir para hacerla efectiva.
3: Recuerda que cuando un producto no sirve para lo que fue diseñado, tienes derecho a elegir entre la reposición del bien, la rescisión del contrato o una reducción en el precio. Y en todos los casos, la ley contempla tu derecho a una bonificación. Para que tu próxima compra no termine en una decepción, te compartimos estas recomendaciones finales.
2: Revisa la garantía antes de comprar. Verifica vigencia, cobertura, cómo aplicarla y dónde están los centros de servicio. Conserva tus comprobantes. Guárdalos y sácales una foto o copia porque el papel térmico se borra. Reporta fallas de inmediato. Acude al proveedor para solicitar reparación, reposición o reembolso.
3: No acudas con terceros. Si alguien ajeno al proveedor intenta reparar el producto, la garantía es invalida. Desconfía de frases prohibidas. Expresiones como "no hay cambios ni devoluciones" no pueden estar por encima de la ley.
2: Si tienes problemas para hacer valer tus derechos, acércate a la Profeco. Puedes escribirnos a los correos denunciaprofeco@profeco.gob.mx, denunciapublicitaria@profeco.gob.mx o solicitar asesoría personalizada en asesoria@profeco.gob.mx.
3: No olvides que al exigir que se cumpla tu garantía, no solo defiendes tu dinero, sino que fortaleces una cultura de respeto que beneficia a todas y todos. Ejercer tus derechos como persona consumidora es la mejor forma de proteger tu economía y fomentar un mercado más justo.
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3: Procuraduría Federal del Consumidor, medio siglo cuidando a las personas consumidoras.
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6: Más del 95% de las diarreas son causadas por virus y mejoran con hidratación adecuada y reposo. En estos casos, lo más importante es evitar la deshidratación, por lo que se recomienda consumir suero oral para prevenir complicaciones. De acuerdo con especialistas del Centro Nacional de Prevención y Control de Enfermedades, SENAPRECE, durante la temporada de calor, las enfermedades gastrointestinales aumentan debido a que los alimentos se descomponen con mayor facilidad, ya que las altas temperaturas aceleran la multiplicación de bacterias y otros microorganismos. Sin embargo, destacaron que un porcentaje importante de las diarreas no requiere antibióticos, sino vigilancia de los síntomas y una adecuada hidratación, por lo que recomiendan no automedicarse y acudir a valoración médica cuando las evacuaciones duren más de 3 días, exista fiebre alta, malestar intenso o signos de deshidratación, especialmente en niñas y niños pequeños, adultos mayores o pacientes con enfermedades crónicas. En México, se estima que las diarreas ocasionan alrededor de 66 mil muertes anuales, por lo que la mejor forma de prevenir enfermedades es mantener buenas medidas de higiene, lavarse frecuentemente las manos, cuidar la higiene bucal, preparar correctamente los alimentos y mantener completos los esquemas de vacunación. Hasta el siguiente comentario.
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1: Esta gran canción de Doña Lucha Villa, Nos Ponemos de Pie y No Discutamos, ¿eh? Son las 10 ya con 28 minutos. 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
13: Con esta canción de los Guardianes del Amor, y es la música romántica, son las 10 ya con 32 minutos en Tuxtla Gutiérrez.

Estoy haciendo con más música en esta noche de lunes. Lunes, todos los días tienen nombre, ¿no? ¿Lunes qué? ¿Lunes qué? No, no es cierto. Debe ser lunes como lunes iniciador de la semana, lunes pachanguero, lunes. Lunes ni las gallinas ponen, no inventen, hombre. Son ya las 10:37. Queremos recordarte una vez más nuestro teléfono y mensajero en cabina 961-6150-990 para que puedan reportarse con nosotros en esta noche del lunes 1 de junio, sí, del 2026. Ustedes no se habían dado cuenta, es más, no llevan la cuenta, ni les importa, ni les interesa. Nada más quiero yo soplarles un poquito que estamos ya prácticamente a la mitad de este año 2026 y van a ver que en un pestañazo se nos fue ya el resto del año. Llegamos a diciembre y estaremos otra vez pues ya comiendo las uvas, escuchando las famosas 12 campanadas, pero pues todavía le quedan 6 meses, así que échenle muchas ganas. Muy buenas vibras para todos y que terminen pues las metas, ¿no? Los propósitos de inicio de año que son muy importantes. ¿Qué te propusiste? Cuéntame al 961-6150-990. Pues ya saben, lo básico, bajar de peso, dejar de tomar cervecitas, dejar de fumar. Hay muchos buenos deseos. ¿Cómo vas? ¿Van cumpliendo más o menos? Nel, ¿ya desistieron o todavía van a empezar? Todavía se vale, ¿eh? Todavía se vale. Recuerda nuestro contacto con el mundo, www.radionucleo.com. Vámonos con algo guapachoso en esta noche, algo de Campeche Show. Esto se llama La Negra Se Menea. Son las 10:40.

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4: Señores de Bronco y Julietita Venegas, adoro las 10 ya con 42 minutos para que ajusten los relojes.

0: Gracias, mi amor. Gracias, gracias, gracias. ¡Aplauso fuerte, Julieta, bella!
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4: De la música guapachosa, aquí está la cumbia de los pajaritos. Son los chicos del barrio, son las 10 ya con 51 minutos.

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1: Canción de David Pavón, cuando hacemos el amor. Un poquito de salsa para esta noche, las 10:59.

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0: La canción de Límite para seguir complaciendo en esta noche. Se te acabó la tonta. Son las 11:16.

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2: Más de la mitad del contenido publicado en línea es generado con uso de herramientas de inteligencia artificial, una proporción que supera el contenido creado por humanos, según el informe AI Index Reports 2026 de la Universidad de Stanford. En tan solo 5 años, los artículos escritos mediante el uso de inteligencia artificial han pasado de representar una pequeña parte del contenido en la web a constituir la mayoría de los textos. Análisis de tendencias determinaron que el volumen de contenido creado por inteligencia artificial alcanzó el 51.7% del total. Destaca que la inteligencia artificial logró una adopción para la realización de textos del 53% entre la población general en tan solo 3 años. Un ritmo de crecimiento mucho más rápido que el de la llegada del internet o la computadora personal. La inteligencia artificial es cada vez más usada en las universidades y oficinas. En el ámbito académico, el 80% de los estudiantes universitarios encuestados a nivel global reportaron haberla utilizado para apoyar su proceso de aprendizaje y tareas. El análisis concluye que en enero de 2020 el 97.8% del contenido fue escrito por humanos y solo el 2.2% por inteligencia artificial. Sin embargo, un año después del lanzamiento de ChatGPT, en noviembre de 2023 el contenido escrito por inteligencia artificial había aumentado hasta representar el 39%. Hasta el siguiente comentario.
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7: La gran canción de Javier Solís. Sombras, sombras nada más. Son las 11 ya con 26 minutos.

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4: Más del 95% de las diarreas son causadas por virus y mejoran con hidratación adecuada y reposo. En estos casos, lo más importante es evitar la deshidratación, por lo que se recomienda consumir suero oral para prevenir complicaciones. De acuerdo con especialistas del Centro Nacional de Prevención y Control de Enfermedades, SENAPRECE, durante la temporada de calor, las enfermedades gastrointestinales aumentan debido a que los alimentos se descomponen con mayor facilidad, ya que las altas temperaturas aceleran la multiplicación de bacterias y otros microorganismos. Sin embargo, destacaron que un porcentaje importante de las diarreas no requiere antibióticos, sino vigilancia de los síntomas y una adecuada hidratación, por lo que recomiendan no automedicarse y acudir a valoración médica cuando las evacuaciones duren más de 3 días, exista fiebre alta, malestar intenso o signos de deshidratación, especialmente en niñas y niños pequeños, adultos mayores o pacientes con enfermedades crónicas. En México, se estima que las diarreas ocasionan alrededor de 66,000 muertes anuales, por lo que la mejor forma de prevenir enfermedades es mantener buenas medidas de higiene, lavarse frecuentemente las manos, cuidar la higiene bucal, preparar correctamente los alimentos y mantener completos los esquemas de vacunación. Hasta el siguiente comentario.
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9: ¿Te esta canción de Los Temerarios, fue un juego. Son las 11:37 de este lunes 1 ya de junio del 2026.

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6: Más de salsa en esta noche. Un tema de la Orquesta Canela. Así fue. Son las 11 ya con 50 minutos.

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1: Dejarnos con lo mejor de la música, sean felices, hagan el amor y no la guerra, que tengan un excelente inicio de semana, muchos éxitos, los dejo con los Askis, tiempo al tiempo.

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4: Son las 12 con 25 minutos.
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3: Son las 12 con 36 minutos.
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1: Son las 12 con 46 minutos.
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1: Son las 12 con 55 minutos.
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1: Es la 1:03.
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0: de solitario con mucho cariño a nuestro gracias. Amigo del alma, Raúl Hernández. Que Dios los bendiga.
1: Gracias.
0: Muchas
2: gracias.
1: Gracias,
2: gracias,
3: gracias Raúl. Muchas gracias.
1: Gracias.
3: Gracias.
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0: gracias, mi amor. Gracias, gracias, gracias.
1: Aplauso fuerte, Julieta, bella.
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3: Es la una con 39 minutos.
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1: Es la 1:46.
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1: Es la 1:58.
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1: Son las 2 con 3 minutos.
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4: Son las 2 con 25 minutos.
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5: Son las 2 con 36 minutos.
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1: A mover el cuerpo, mi gente. Con Los Ángeles Azules. ¡Vámonos! ¡Vámonos!
2: ¡Manos arriba!

0: todos. Muchas gracias.
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1: Son las 2 con 57 minutos.
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1: Son las 3 con un minuto.
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2: Son las 3:34.
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1: Son las 3:48.
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1: Son las 3 con 57 minutos.

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1: Son las 4 en punto.
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4: Son las 4 con 23 minutos.
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3: Son las 4 con 33 minutos.
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3: Son las 4 con 45 minutos.
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2: Son las 4 con 54 minutos.
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1: Son las 5:06.

0: 2026 de la Universidad de Stanford. En tan solo 5 años, los artículos escritos mediante el uso de inteligencia artificial han pasado de representar una pequeña parte del contenido en la web a constituir la mayoría de los textos. Análisis de tendencias determinaron que el volumen de contenido creado por inteligencia artificial alcanzó el 51.7% del total. Destaca que la inteligencia artificial logró una adopción para la realización de textos del 53% entre la población general en tan solo 3 años. Un ritmo de crecimiento mucho más rápido que el de la llegada del internet o la computadora personal. La inteligencia artificial es cada vez más usada en las universidades y oficinas. En el ámbito académico, el 80% de los estudiantes universitarios encuestados a nivel global reportaron haberla utilizado para apoyar su proceso de aprendizaje y tareas. El análisis concluye que en enero de 2020, el 97.8% del contenido fue escrito por humanos y solo el 2.2% por inteligencia artificial. Sin embargo, un año después del lanzamiento de ChatGPT, en noviembre de 2023, el contenido escrito por inteligencia artificial había aumentado hasta representar el 39%. Hasta el siguiente comentario.
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3: Son las 5 con 36 minutos.
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6: Más del 95% de las diarreas son causadas por virus y mejoran con hidratación adecuada y reposo. En estos casos, lo más importante es evitar la deshidratación, por lo que se recomienda consumir suero oral para prevenir complicaciones. De acuerdo con especialistas del Centro Nacional de Prevención y Control de Enfermedades, SENAPRECE, durante la temporada de calor, las enfermedades gastrointestinales aumentan debido a que los alimentos se descomponen con mayor facilidad, ya que las altas temperaturas aceleran la multiplicación de bacterias y otros microorganismos. Sin embargo, destacaron que un porcentaje importante de las diarreas no requiere antibióticos, sino vigilancia de los síntomas y una adecuada hidratación, por lo que recomiendan no automedicarse y acudir a valoración médica cuando las evacuaciones duren más de 3 días, exista fiebre alta, malestar intenso o signos de deshidratación, especialmente en niñas y niños pequeños, adultos mayores o pacientes con enfermedades crónicas. En México, se estima que las diarreas ocasionan alrededor de 66 mil muertes anuales, por lo que la mejor forma de prevenir enfermedades es mantener buenas medidas de higiene, lavarse frecuentemente las manos, cuidar la higiene bucal, preparar correctamente los alimentos y mantener completos los esquemas de vacunación. Hasta el siguiente comentario.
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1: Son las 5:48.
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0: Son las 5 con 59 minutos.
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0: 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Son las 6 en punto.
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7: Este es un corte informativo de Notinúcleo. La Secretaría de Salud del Estado informó que continúa el seguimiento epidemiológico y médico del caso de intoxicación alimentaria registrado en la escuela primaria Josefa Ortiz de Domínguez de la localidad Laja Tendida del municipio de Venustiano Carranza. Dos menores permanecen hospitalizados en observación médica, reportándose estables y bajo atención especializada. En otros temas, la Secretaría de Protección Civil Municipal de Tuxtla Gutiérrez informó que durante los primeros 5 meses de este 2021 se han realizado 152 rescates de fauna silvestre en la capital. Tan solo en el mes de mayo se atendieron 52 reportes, siendo los enjambres de abejas los casos más frecuentes con 21 intervenciones, seguido por serpientes y otras especies que ingresan a zonas habitadas en busca de refugio o alimento. Señalaron que abril y mayo concentraron el mayor número de reportes debido a las altas temperaturas y al inicio de la temporada de lluvias. En otros temas, el presidente Ángel Torres dio el banderazo de inicio el programa de mastografía sin dolor 2026, una estrategia que se realiza en coordinación con la Cruz Roja Mexicana y el DIF de Tuxtla, encabezado por Stephanie Frías, para acercar estudios gratuitos que contribuyan a la detección oportuna y al cuidado de la salud de las y los tuxtlecos. Durante el arranque, Ángel Torres destacó la importancia de fomentar una cultura de la prevención al señalar que la detección temprana puede marcar una diferencia significativa en la atención de diversas enfermedades. Asimismo, refrendó el compromiso de su administración de impulsar acciones que favorezcan el bienestar de las familias de Tuxtla Gutiérrez. Hasta acá la información, muchas gracias por su atención y preferencia, hasta la próxima.
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Hello, mis hermanos, good morning. 6 de la mañana, ya lo dijo la carnal y negrita. 6 de la mañana con 3 minutos. Buenos días, Tuxtla Gutiérrez. Buenos días, resto del mundo. A través de esta frecuencia modulada del 90.3 FM. Te andamos saludando por este Laredo. Tu servilleta, tu servidor, tu carnal, tu hermano, tu brother, DJ Mingo. Te vamos a acompañar hasta las 10 de la mañana para que no te me desconectes. Mientras, recuerda escribirnos, saludarnos, hacer tu petición. Decirnos dónde andas, escuchándonos, sintonizándonos, saludándonos. Al 961-61-50-90. Ahí andamos tirando barrio. Andamos saludando a toda la bandona. Porque ya es martes 2. Martes 2 de junio del 2026. Y tu servidor, Ticho Domingo, te anda saludando. 6 de la mañana ya con 4 minutos. 6 de la mañana con 4 minutos. Buenos días.

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5: Más del 95% de las diarreas son causadas por virus y mejoran con hidratación adecuada y reposo. En estos casos, lo más importante es evitar la deshidratación, por lo que se recomienda consumir suero oral para prevenir complicaciones. De acuerdo con especialistas del Centro Nacional de Prevención y Control de Enfermedades, SENAPRECE, durante la temporada de calor, las enfermedades gastrointestinales aumentan debido a que los alimentos se descomponen con mayor facilidad, ya que las altas temperaturas aceleran la multiplicación de bacterias y otros microorganismos. Sin embargo, destacaron que un porcentaje importante de las diarreas no requiere antibióticos, sino vigilancia de los síntomas y una adecuada hidratación, por lo que recomiendan no automedicarse y acudir a valoración médica cuando las evacuaciones duren más de 3 días, exista fiebre alta, malestar intenso o signos de deshidratación, especialmente en niñas y niños pequeños, adultos mayores o pacientes con enfermedades crónicas. En México, se estima que las diarreas ocasionan alrededor de 66 mil muertes anuales, por lo que la mejor forma de prevenir enfermedades es mantener buenas medidas de higiene, lavarse frecuentemente las manos, cuidar la higiene bucal, preparar correctamente los alimentos y mantener completos los esquemas de vacunación. Hasta el siguiente comentario.
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6: Turn up. Buenos días, estrellitas. La Tierra les dice hola.
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¡Ándale así, merito! Así, merito, en las mañanas estamos contigo a través de esta frecuencia modulada. 6 de la mañana con 10 minutos, 6 de la mañana con 10 minutations. Saludos a toda la bandona, al buen Quique, por acá anda Yassi, por acá anda también mi otro carnal Asco. Y si andamos chambeándole rudo y macizo. ¿Pero dónde andas, hermano? Ah, andas llegando ahí a la zona militar. Sí, buenos días, mi bro, soy DJ, soy el buen Jerónimo, aquí trabajándole ya en el TX, dejando el primer servicio, suerte y buen día, bro. Échale, mi Jerónimo. Y mientras se sacude el TX con este bajo, con este baseline, o sea, con esta secuencia de bajo. Hay otro TX que parece cholón. De esos carros que andaban construyéndose allá en los años 90, que nomás brincaban. ¿Sí se acuerdan de eso?

0: Sobres. ¿Quién tiene un Love Riders? ¿Quién tiene esa bomba hidráulica que levanta y hace bailar el coche? El TX. Uno de los TX también sintonizándonos. ¿Quién anda por acá? ¿Quién anda? Ah, mi queridísimo Maxito. Yo creo que sí tiene un Love Riders, ¿eh? A ver, Maxito, ¿qué dices, hermano? ¿Qué dices, Corre, alienígeno?
1: ¿Qué onda, alienígeno? Buenos días. Excelente mañana. Todo nublado, con humo, con quién sabe qué será esto que nos está afectando en la ciudad. Bueno, desde acá, desde Ciudad Maya, sí está. Pero hay una rolita, de aquí, de parte de tu amigo Maxito. Pues una rolita para acabar de despertar, ¿sale? Cualquiera es buena para acabar de despertar. Gracias, brother. Excelente día. Éxito.
0: ¡Échale, mi Maxito! Ahí andan sintonizándonos todas las rutas. Nomás no la vayan a poner. ¡Ay! Hay unas que sí les ponen como que esa bomba hidráulica, ¿verdad? Que frena y por allá vuelan toda la banda.

0: Sobres, hermanos, vámonos con la primera rola.
1: Let's go to ready.
0: ¿El Benji tiene un Love Raiders o qué onda? Ese mi Benji es más locochón que toda la bandona, Entonces yo creo que va a ser el Big Body. Así que bueno, vámonos con el primer tema que dice nada más y nada menos. Para todos enamorados del volante. Ahí viene el fantasma. Un loco enamorado. 6 de la mañana con 13 minutos. Buenos días, good morning. ¿Qué onda, mi Meche? ¿Dónde anda el patrón? ¿Ya se fue? De esas, de estas sí. 6 con 13.

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0: Hoy nomás. Vámonos a iniciar esta mañana con Rigo Tobar, con cariño. 6 de la mañana con 20 minutos. Good morning. Saludos allá al buen Arnold Schwarzenegger de la 38, 538, tirando barrio. ¿Quién más anda en las 5?

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1: ¿Qué pasó, mi Mingo? Buenos días. Excelente día, excelente turno. Aquí andamos fichando. Aquí por Juan Xpin. La ruta 5, 538. Una de Huisillo, una romántica.
2: A ver. ¿Cómo es que dices, mi queridísimo carnal indígena, cuando pasa esto?
3: De esas no.
2: Porque lo que es martes, son las 6 de la mañana con 24 minutos y la banda se va a alborotar. Y si no es que ya empezaron a llegar los mensajes, ponme esta porque me estoy acordando de ella. Pero mejor hay que decirle a Cuisillos que se acuerde de mí, ¿no?

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1: Bingo, bingo, bingo. Excelente día. Bendiciones, bendiciones. Desde Berriochor. Aquí saludándote, el Winnie. Excelente día. Hay una rolita, si me haces favorcito. 30 años para mi esposa de Napoleón. Se llama María Cruz. Gracias. Excelente día.
2: ¡Ay, nada más, María Cruz! ¡Ay, tabla el Winnie! 30 años, José Manuel Napoleón y buen vuelto Zapata. Ahorita regreso porque viene el estado más locochón que la grande 90.3 FM. No me le cambien. Buenos días, ya es martes. DJ Mingo te saluda. Hasta Berriochor se va esto.

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0: ¡Súbele, mi frailescano! Ahí le manda saludos a toda la bandona, ¿eh? Ahí le manda saludos a todas las que andan escuchándonos, a los que andan haciendo el desayuno, los que ya desayunaron y los que no andamos todavía ahí como que esperando todavía, ¿eh? Oiga, vámonos desde Aguascalientes a toda la banda locochona del sur de México, o sea, todo Tuxtla Gutiérrez y gran parte de Chiapas y Tabasco, donde se encuentran sintonizándonos unos hermanoides y donde está obviamente la frecuencia modulada. Porque recuerden que somos Corporación Radio Núcleo, 17 estaciones hermanoides. Hablando de eso, a todos los hermanoides, a todos los carnalinígenos que andan chambeándole rodo y macizo y para el centro, ahorita vamos a platicar qué rollo con el pollo. Por acá también saludamos a quién, anda por acá el buen Cheo. Anda por acá el buen Cheo tirando barrios, saludando. ¿Para dónde ya se escondió el Cheo? ¿Dónde anda el Cheo? Aquí anda el Cheo, ¿qué anda mi Cheo? ¿Qué rollo?
1: Muy buenos días, mis queridos locutores hermosos. Soy Eliseo, el meserito. Quiero mandar un fuerte saludo ahí para toda mi banda, la Santa Cruz, de la Albania, de la Mexicanidad, allá al Progreso San Fernando, a la señorita Alejandra, al joven Raimundo. Que Dios me los bendiga a toda mi banda allá. Cuídense mucho y muy en especial, pues muchas bendiciones a ustedes, los locutores que nos alegran el día.
0: Gracias, Micheo. Saluditos también a ustedes, hermanote. Ahí escuchándonos completamente en vivo a través de www.radionurgio.com. Pero bueno, el tiempo va corriendo. Dijeron carnal indígena: el tiempo corre inexorablemente. Así que vámonos a esta locochona. Y es que son las 6 de la mañana con 36 minutos y vamos a darles el platicarles un poquito más rapidísimo porque 23 grados centígrados andamos aquí en la ciudad capirucha, en la ciudad capital de Tuxtla Gutiérrez, una sensación térmica de 22 grados. Nublado, lleno de humo andamos hoy en esta mañana. Y miren, fíjense, y eso que el índice de calidad de aire dice que está moderado, andamos bien nublados. Ni el sol se ve, ¿verdad? Y eso que ya salió. Se supone que el sol iba a salir a las 6 de la mañana con 40... No, 5 de la mañana con 58 minutos. 38 minutos, ¿cuál 58? 5 de la mañana con 38 minutos iba a salir el sol. Y nomás no se ve. Tan nublado esa onda, tan nublado. Pero bueno, la temperatura dice que van a marcar los máximos. La máxima temperatura de 32 y 34. Ahorita entre las 8 y 10 de la mañana vamos a andar de 26 a 30 grados y es probablemente que después de las 10 de la mañana haya un poquillo de tormenta. Es probable. No les digo, ay, sí va a llover recio, no. Es una probabilidad. Y es que entre las 12 y 2 de la tarde vamos a estar bajando de 28 a... Fíjense, está bien locochón, les digo, 28 y luego va a subir a 32 y luego entre las 4 y 6 de la tarde vamos a volver a bajar a 28. No, está medio lurias. Y nuestro atardecer ya va a ser a las 6 con 42 minutos de la tarde y ahí sí vamos a estar bajándole a los 26 grados. Ya entre las 9 y 10 de la noche estaremos bajándole a los 25, va a ser un poco fresquecilla la noche de al ratón vaquero. Entre la madrugada también vamos a estar bajándole desde las 11 de la noche, entre la 1 y 2, vamos a estar bajándole a los 23 grados centígrados. Y es que se supone que la mínima va a andar entre los 20 y 23 como mínima. Así que, pues bueno, va a estar fresquecillo entre hoy martes y mañana miércoles por la madrugada. Un poco de viento de 2 kilómetros por hora, una humedad de 92%. Y eso sí, nublado todo el día vamos a andar, así que nada más hay que estar pendientes de que no nos vaya a caer el chubasco, porque dice que hay probabilidad de lluvia. 6 de la mañana con 38 minutos, pero ¿qué tenemos que hacer mientras vemos qué pasa?
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11: Más de la mitad del contenido publicado en línea es generado con uso de herramientas de inteligencia artificial, una proporción que supera el contenido creado por humanos, según el informe AI Index Report 2026 de la Universidad de Stanford. En tan solo 5 años, los artículos escritos mediante el uso de inteligencia artificial han pasado de representar una pequeña parte del contenido en la web a constituir la mayoría de los textos. Análisis de tendencias determinaron que el volumen de contenido creado por inteligencia artificial alcanzó el 51.7% del total. Destaca que la inteligencia artificial logró una adopción para la realización de textos del 53% entre la población general en tan solo 3 años. Un ritmo de crecimiento mucho más rápido que el de la llegada del internet o la computadora personal. La inteligencia artificial es cada vez más usada en las universidades y oficinas. En el ámbito académico, el 80% de los estudiantes universitarios encuestados a nivel global reportaron haberlo utilizado para apoyar su proceso de aprendizaje y tareas. El análisis concluye que en enero de 2020 el 97.8% del contenido fue escrito por humanos y solo el 2.2% por inteligencia artificial. Sin embargo, un año después del lanzamiento de ChatGPT, en noviembre de 2023 el contenido escrito por inteligencia artificial había aumentado hasta representar el 39%. Hasta el siguiente comentario.
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9: ¡Ey! 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Ave cautiva, Minguito, porfa, ya sabes. Ya sabes, para todos los que laboran en la mera grande, para todo Chiapas prácticamente.
14: ¡Sobres, mi queridísimo Frailescano! Allá escuchándonos en la Tienda Roja, a través de la grande 90.3 FM. Y también otro hermanoide que anda sintonizándonos, pero hasta Toronto, Canadá, anda sintonizándonos, mi queridísimo, el buen Francisco Perbaño. ¡Súbele, mi Francisco! En la grande 90.3 FM, desde Toronto, también sintonizándonos en la aplicación.
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14: ¡Esas no!
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14: 6:44.

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1: Es hora de levantarse. Son las 6 con 47 minutos.
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1: Es hora de levantarse. Son las 6 con 48 minutos.
7: ¡Súbleme, Mayanín! Allá está Vida Mejor sintonizándonos. Oigan, por cierto, hablando de Vida Mejor, para allá también están escuchándonos por la manita. Sobres manita. Todas las manitas. Todas las manitas con las palmas arriba. ¡Vámonos!

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3: Es hora de levantarse. Son las 6:52.

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1: Y todas las chicas, y todos los chicos que van a hacer zumba ahorita, faltando 3 para las 7 de la mañana. Venga, venga, venga, venga, venga, venga. ¿Dónde andan? Está dormido. El buen Benji ya tiene su liga en el cabello para que no sude tanto. Ya se puso su short. Acá tipo luchador. Ya tiene su camisa. Su camisa resaca para que no sude tanto. Y es que fíjense que el sol está medio, está oculto. Si les digo que está medio nublado. Así que como dice.

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0: días, me da mucho gusto saludarlos ya en este martes 2 de junio del 2026. Mañana cálida en Tuxtla Gutiérrez, 24 grados en la capital chiapaneca. Vamos con el detalle de las noticias. De 150 a 80 mil pesos el millonario negocio del tráfico de fauna silvestre en Chiapas. Disminuyen casos de gusano barrenador en la entidad. Autoridades refuerzan el apoyo al sector ganadero. Confirma el COVACH el fallecimiento de tres de sus profesores en un accidente en Cintalapa. Denuncian habitantes del municipio de San Fernando más de 30 días sin agua. Acusan la falta de atención de las autoridades municipales. El gobernador Eduardo Ramírez honra la memoria del general José María Melo y devela escultura en su honor. En temas nacionales, los casos sospechosos de ébola en México serían atendidos en el Instituto Nacional de Rehabilitación. Convoca el gobierno federal nuevamente al diálogo con la CENTE, hoy martes, para resolver el conflicto magisterial. Más de 3.2 millones de usuarios podrían quedarse sin servicio por no registrar su línea telefónica. En asuntos del mundo, alerta a las Naciones Unidas sobre el impacto global del tráfico ilícito de armas pequeñas. Y desmiente el gobierno de Cuba rumores sobre el límite de uso a conexión móvil. De esto y más en punto de las 7:30 de la mañana en la primera emisión de Notinúcleo en cadena estatal. En la producción Domingo de Asís, se despide de ustedes Alexander Pérez.
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4: Se te está haciendo tarde. Son las 7 con 3 minutos.
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6: Más de la mitad del contenido publicado en línea es generado con uso de herramientas de inteligencia artificial, una proporción que supera el contenido creado por humanos, según el informe AI Index Report 2026 de la Universidad de Stanford. En tan solo 5 años, los artículos escritos mediante el uso de inteligencia artificial han pasado de representar una pequeña parte del contenido en la web a constituir la mayoría de los textos. Análisis de tendencias determinaron que el volumen de contenido creado por inteligencia artificial alcanzó el 51.7% del total. Destaca que la inteligencia artificial logró una adopción para la realización de textos del 53% entre la población general en tan solo 3 años. Un ritmo de crecimiento mucho más rápido que el de la llegada del internet o la computadora personal. La inteligencia artificial es cada vez más usada en las universidades y oficinas. En el ámbito académico, el 80% de los estudiantes universitarios encuestados a nivel global reportaron haberlo utilizado para apoyar su proceso de aprendizaje y tareas. El análisis concluye que en enero de 2020 el 97.8% del contenido fue escrito por humanos y solo el 2.2% por inteligencia artificial. Sin embargo, un año después del lanzamiento de ChatGPT, en noviembre de 2023 el contenido escrito por inteligencia artificial había aumentado hasta representar el 39%. Hasta el siguiente comentario.
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Felicitamos hoy, 2 de junio, a la doctora Patricia Martínez de Camacho. La doctora Patricia Martínez de Camacho, dice el mensaje. Mi hermosa sobrina, tomándole en cuenta las felicitaciones por oír sus mañanitas, deseándole larga vida. Ella estará en Los Ranchos, Brasil, municipio de Villaflores, o El Sauz, municipio de Coita. Así que le mandamos sus super saluditos y felicitaciones para la doctora Patricia Martínez de Camacho, que anda felicitándolo a mi queridísima Chosita. Y por supuesto, un cumpleaños más. Pásala súper bien donde sea, ya sea que andes en el Brasil o andes en el South. Ahí te estamos felicitando, por supuesto, con toda la buena vibración del mundo mundial. Esperemos y te la estás pasando súper genial en compañía de todos tus seres queridos. Y por supuesto, por acá tu tía Chosita ya te está felicitando. Así que muchísimas felicidades, Patricia Martínez de Camacho.

Muy buenos días. Desde Chiapas hasta Monterrey mando esta felicitación para mi sobrino Irán Casanova, que hoy está cumpliendo años. Le deseamos lo mejor de lo mejor y reiteramos el amor que siente esta familia con él. Lo amamos. Pásatela bonito, hijo lindo, de parte de la familia Casanova Gómez. Felicitaciones, por supuesto, dice, felicidades, Richitar. Te amamos y que viva el cumpleañero. Así que hasta Monterrey, Nuevo León, se van las felicitaciones, ¿eh? Échale con todo, mi queridísimo Irán Casanova. Pásalo súper bien, súper genial. Acá tus tíos te están felicitando, por supuesto. Así que hasta Monterrey se van los saludos, mi queridísimo Irán Casanova. El buen Richitar.

0: cosas que contaba.
1: Y por aquí también tenemos otra felicitación, pero esta sí va exclusivamente con el saludo pertinente que dice nada más y nada menos, como dice hermano.
2: Guito Minguito, buenos días hermano Mingo. Ahí te encargo, por favor, que pasen las mañanitas. Ayer fue el cumpleaños de mi nieto, Oscar Miguel. Cumplió 16 años. Te encargo las mañanitas, a la hora de las mañanitas. Te habla tu amigo, el señor Walter. Walter, el pirata. Bonito día, bonito turno. Cuídate mucho, hermano. Te escuchamos aquí en la colonia Emiliano Zapata por el estadio de fútbol americano, por el estadio de fútbol americano, hermano.
1: Ahí está la felicitación, hermanito. Así que pásala súper genial, mi queridísimo hermanote. Muchas felicidades. Aquella te están felicitando. Así que, bueno, 17 años, hermanos. No se diga más, ¿eh? Ya casi mayoría de edad. Así que un abrazo, muchas buenas vibras y muchas felicidades, hermanote.

0: santo.
1: Y por aquí dice también otras mañanitas, dice: buenos días, hermanote DJ Mingo. Dice: porfa, envíale saludos a mi Junior, que está cumpliendo años. Un abrazo y que cumpla muchos más. Julio Cruz, de parte de su apá, el buen JC Morgan. Ahí está mi buen Julio Cruz. Pásala súper chido, súper genial. Aquí te anda felicitando el mero, mero patrón, ¿eh? Así que ni modo que no te vayan a consentir al rato, hermanote. Así que muchas felicidades, el buen Julio Cruz. Muchas felicidades y pásala súper chido, hermano.

0: estuvo en las mañanitas. Y bueno, ya que andamos en el día número 153 de este año no bisiesto, faltan solamente 212 días. ¿Qué tenemos que hacer en estos momentos, mi queridísimo hermanote? Porque ya son las 7 de la mañana con 14 minutos y los que andan sintonizándonos en esta frecuencia modulada del 90.3 FM. Oigan, también andamos felicitando, hoy es el día de Germán. También está Justo Bautista, Juan Bautista y Santa Blandina. Así que, ¿dónde estamos, mi queridísimo hermano? ¿Y qué es lo que tienen que hacer?
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0: Vámonos con Cañaveral y María José. El amor se cuida. Mayanín dice que hoy vamos a andar nubladones, pero ahí llévate el paraguas por si acaso. 7 de la mañana con 19 minutos. Buenos días.

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No bloqueé, no lo haga, no lo haga, joven. A través de la grande 90.3 FM, gracias, mis hermanotes. Ahí nos saludamos, ahí nos escuchamos. Estoy atorando, hermano. Me estoy atorando, no manches. No, les decía, ahí nos escuchamos y saludamos. 8.45, 8.46, por ahí más o menos de regreso. Porquitos se quedan con Notinúcleo en la primera emisión. Por aquí tenemos mucha información correspondiente para que estén pendientes a todos los transeúntes, a todos los que andan manejando. Ahí tenemos noticia e información especial para ustedes. Saludos hasta allá el buen Andrés Montesinos, el regio tóxico montaño indígena. Saluditos para Andrea Sofía y Camila Naomi, que nos sintonizan allá en Quebec, Canadá. Así que bueno, allá nos guachamos. Saludamos. Chau, bye. Regreso el ratón.

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12: De 150 a 80 mil pesos, el millonario negocio del tráfico de fauna silvestre en Chiapas. Disminuye en casos de gusano barrenador en la entidad, autoridades refuerzan el apoyo al sector ganadero. Confirma el Colegio de Bachilleres de Chiapas el fallecimiento de tres de sus profesores en un accidente en Cintalapa. Denuncian habitantes de San Fernando más de 30 días sin agua. Acusan la falta de atención de las autoridades municipales. El gobernador Eduardo Ramírez honra la memoria del general José María Melo y devela escultura en su honor. En temas nacionales, los casos sospechosos de ébola en México serían atendidos en el Instituto Nacional de Rehabilitación. Convoca el gobierno federal nuevamente a diálogo con la CENTE hoy martes para resolver el conflicto magisterial. Más de 3.2 millones de usuarios podrían quedarse sin servicio por no registrar su línea telefónica. Asuntos del mundo alerta a las Naciones Unidas sobre el impacto global del tráfico ilícito de armas pequeñas. Y desmiente el gobierno de Cuba rumores sobre el límite del uso a conexión móvil.
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12: ¿Qué tal? Muy buenos días, me da mucho gusto saludarlos en esta nueva emisión de Notinúcleo en cadena estatal, ya martes 2 de junio del 2026. 153 días transcurridos, 212 por transcurrir, una mañana cálida, con cielo, con aire contaminado nuevamente en la capital Tuxtla Gutiérrez. En un momento vamos a estar hablando de ello, pero si usted ya está transitando en las arterias de esta ciudad capital, puede notar la intensa bruma, el intenso, la poca visibilidad que se nota a pocos metros de distancia en distintos puntos de la capital. Le repito, hasta este momento hay mala calidad del aire nuevamente en Tuxtla Gutiérrez. Domingo de Asís en los controles técnicos, Daniel Torres a cargo de las plataformas digitales, en la dirección de noticias, licenciado José Ovilla. Soy Alexander Pérez y, si me permite, le estaré acompañando a partir de estos momentos y hasta las 8:30 de la mañana con lo mejor de la información local, estatal, nacional e internacional. Como sabe, estamos transmitiendo para todo el mundo a través de nuestras plataformas digitales. Ahí nos puede encontrar en vivo a partir de estos momentos en Facebook, X, Instagram y YouTube como Notinúcleo. Nuestras páginas, si así lo prefiere, www.notinucleo.com y a su vez www.radionucleo.com. Bueno, vamos de lleno con las noticias. ¿Usted recuerda este golpe al tráfico de fauna en la costa de Chiapas que se dio hace unos días, donde se incautaron más de 60 loritos en el municipio de Tonalá? Pues bueno, Daniela Grajales se dedicó a investigar más sobre el tema y de 150 a 80 mil pesos es el millonario negocio del tráfico de fauna silvestre aquí en Chiapas. Vamos con este reporte especial.
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1: Chiapas se ha convertido en el epicentro de una tragedia silenciosa, el tráfico ilegal de fauna silvestre. Lo que para muchos es una mascota exótica, para nuestra biodiversidad es una sentencia de muerte. En las últimas horas, un macrooperativo interinstitucional logró el rescate de decenas de ejemplares en la costa chiapaneca, desnudando la cruda realidad que enfrentan estas especies endémicas.
2: 5 loros perdón, 62 loritos frente naranja, 3 loritos frente blanca, y por la tarde nos llega otro decomiso de un loro nuca amarilla, loro del Pacífico. Estas dos especies en todo México solo habitan en Chiapas ya.
1: El panorama es desolador. Mantener a estas aves en cautiverio no solo destruye el ecosistema, sino que constituye un delito grave federal. Quienes compran o poseen ejemplares de manera ilegal se enfrentan a penas severas que van desde los 9 años de prisión hasta multas que superan los 700 mil pesos. Sin embargo, existe la entrega voluntaria ante la Profepa para evitar problemas legales y darles una segunda oportunidad de volar.
2: Ayudas que esos ejemplares que vivieron, a mí me da una tristeza, por ejemplo, un loro en la nuca amarilla que me hable, para mí me duele, no es un motivo de alegría. Ver que no vuelan, que no saben volar porque estuvieron encerrados en una jaulita de 50 centímetros toda su vida, cuando debieron de haber estado libres, eso es bien triste.
1: La costa de Chiapas es la ruta clave donde convergen el tráfico que viaja desde Centroamérica hacia Estados Unidos, una red tan compleja que ya no solo arrastra especies locales. En la entidad se han decomisado desde monos capuchinos hasta reptiles exóticos de Asia. El mercado negro de la vida silvestre se mueve por ofertas ridículas para los capturadores, pero sumamente lucrativas para las mafias.
2: Estamos rescatando 65, 300 están siendo vendidos. Y los precios van del traficante, por ejemplo, se le preguntó, bueno, ¿en cuánto vendías o pretendías vender cada lorito frente a naranja? 150 pesos, 150 pesos. Un loro nuca amarilla en el mercado negro vale 80 mil pesos. Una guacamaya roja, por lo mismo.
1: Pero el peligro mutó y encontró su mejor vitrina en la era digital. Datos oficiales de la Profepa confirman que México ocupa el deshonroso primer lugar mundial en la venta de fauna silvestre a través de redes sociales. La deshumanización ha llegado al extremo de humanizar a los animales para el entretenimiento humano, como el caso documentado en Tuxtla Gutiérrez de una mona araña a la que le festejaron un cumpleaños en un salón de fiestas, y un claro ejemplo de crueldad y distorsión ecológica. Para frenar este golpe al patrimonio natural, la Procuraduría Federal de Protección al Ambiente, Profepa, emitió un comunicado oficial confirmando el exitoso rescate de 65 aves, entre los que se encuentran loros y pericos, los cuales ya han sido puestos bajo resguardo para iniciar un arduo proceso de rehabilitación. El objetivo final es devolverlos a su hábitat en la costa de Chiapas, recordando a la ciudadanía que la demanda es la que sostiene al delito. Sin compradores no hay tráfico. Para Notinúcleo, Daniela Grajales.
12: Pues ahí tiene ese trabajo que realizó Daniela Grajales y ya lo tiene en cuenta. De 9 años de prisión hasta multas que superan los 700,000 pesos. 700,000 pesos es lo que da a conocer la Procuraduría Federal de Protección al Ambiente, la Profepa, ante pues la captura o también la venta ilegal de esta fauna silvestre. Le digo, en la entidad, de 150 a 80 mil pesos es el negocio que se vive en esta parte del estado de Chiapas. Y con esta información vamos a nuestra primera pausa, ya a las 7:39 en la capital.
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0: Ya estamos de regreso a las 7:42 en esta primera emisión de Notinúcleo en cadena estatal. Les recuerdo que estamos en vivo en redes sociales, ahí nos encuentran en Facebook y YouTube como Notinúcleo y también a través de cada una de las emisoras de la Corporación Radio Núcleo. En más información, disminuyen los casos de gusano barrenador en Chiapas, refuerzan el apoyo al sector ganadero. Víctor Pérez.
1: Autoridades del sector agropecuario informaron que los casos de gusano barrenador continúan a la baja en Chiapas, resultado de las acciones de vigilancia, capacitación y atención que se realizan de manera permanente con productores y ganaderos de distintas regiones del estado. De acuerdo con los reportes más recientes, actualmente se mantienen alrededor de 156 casos activos, una cifra que, aunque presentan variaciones, se considera estable y muy por debajo de los niveles de alerta registrados meses atrás. Como parte de la estrategia de prevención, personal especializado continúa recorriendo comunidades y ranchos para brindar pláticas informativas, detectar oportunamente posibles contagios y reforzar las medidas de control entre los productores.
2: Efectivamente, tenemos hoy en día 156 casos activos, que esto sube y baja al día. O sea, hoy hay estos, mañana seguramente van a haber menos, pasado mañana puede subir y así va, pero es un número más o menos estable que tenemos.
1: Las autoridades destacaron que el sector ganadero representa una actividad fundamental para la economía de Chiapas, por lo que se mantiene el trabajo coordinado con diversas dependencias para proteger la salud animal y evitar afectaciones mayores en el campo. Asimismo, señalaron que se impulsa una ganadería más sustentable y amigable con el medio ambiente, promoviendo acciones de conservación y reforestación que permitan fortalecer la producción rural.
2: Porque hoy en día el productor detecta un problema de gusano barrenador en su rancho, inmediatamente o da aviso o ellos lo curan. Entonces se ha bajado mucho la incidencia, estamos tranquilos, estamos contentos de que va a la baja y estamos seguros que en el momento que se active la planta del gusano barrenador, esto va a ayudar a que vaya un declive muchísimo más rápido.
1: Ante el inicio de la temporada de lluvias, también se preparan programas para la siembra de árboles forestales y frutales, buscando beneficiar a las comunidades rurales y contribuir a la recuperación de los ecosistemas. Para Notinúcleo, Víctor Pérez.
0: Gracias, Víctor. Pasando a otros temas a esta hora de la mañana, mediante un comunicado, el Colegio de Bachilleres de Chiapas lamentó el fallecimiento de los docentes Cecilia López Morales, Ena Ríos Obando y Aurelio Márquez Martínez. Además, informó que el maestro José Juan Mendoza Reyes fue trasladado a Tuxtla Gutiérrez, donde recibe atención médica especializada. Por su parte, el docente Rafael Silías Ramos recibió atención médica en la región sin que fuera necesario su traslado. Esto porque le menciono, ya que lo anterior, luego de que el vehículo en el que se trasladaba sufriera un percance vial y se incendiara en el crucero La Nigua entre Francisco y Triunfo Madero en Cintalapa.
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0: Hay información de última hora, ponga atención, ya ve que ayer empezó esto del movimiento magisterial en distintos puntos de la República Mexicana y Chiapas pues no se quedó atrás. Entonces ya el magisterio ha dado a conocer sus acciones para este día martes 2 de junio en el estado. Y consta de lo siguiente: distribución y de organizaciones y regiones para la liberación de casetas con boteo. Sí, liberación de casetas con boteo para este martes 2 de junio de 2026. Van a ser 3 casetas las que van a tomar el magisterio. Les repito, no van a bloquear, únicamente van a liberar las casetas, pero no todo es de color de rosa. Les repito, van a pedir pues obviamente una cooperación, no se van a quedar atrás, un boteo para que pues dejen pasar a los transportistas. Las casetas son la caseta de Chiapa de Corzo, la caseta de Ocosocuautla y la caseta de Ocuilapa. Estas 3 van a ser tomadas por el magisterio hoy martes a partir de las 9 de la mañana. Tómelo en cuenta, 9 de la mañana hasta las 2 de la tarde. es lo que da a conocer de última hora el magisterio en un comunicado que emite en las primeras horas de este martes. Le repito, van a liberar las casetas con boteo para este martes 2 de junio. Son tres: la de Chiapa de Corzo, Ocoso Cuautla, Ocuilapa, y pues esto va a empezar a partir de las 9 de la mañana y hasta las 2 de la tarde. Vamos a estar dando seguimiento en los cortes informativos de Notinúcleo para ver cómo se mueve este tema del magisterio. Hoy empiezan ya con sus actividades después de que se instalaran en el corazón de la capital chiapaneca. Y bueno, bajo este mismo ámbito, el comercio organizado prevé serias afectaciones y bajas ventas por el paro magisterial. Alejandra Orozco.
4: Tal como lo anunciaron, el magisterio chiapaneco inició este lunes el plantón indefinido en el primer cuadro de la ciudad en el marco del paro de labores que mantienen a nivel nacional, situación que afecta la economía de todo el estado, consideró el presidente de Coparmex Chiapas, Edgar Axel Benítez Aguilar.
5: La realidad es que el tema magisterial, siéndoles honestos, a veces muchas veces afecta incluso a las localidades donde son, porque los maestros mueven mucho la economía de la ranchería en el pueblo donde estén, y al venir pues dejan de percibir la gente de allá esos ingresos, que muchas veces es el sentir que me han dicho, ¿no? Donde comen, donde rentan, ¿no? Entonces dejan de percibir ellos, sí afecta sobre todo a la lejanía, y aquí en la ciudad, sobre todo en el centro, que muchas veces es donde se concentra, ¿no? Es donde la gente que está alrededor me dice, oye, sí resultamos afectados porque la gente deja de llegar.
4: Por ello, invitó a favorecer el diálogo, a los manifestantes a no vandalizar y a las autoridades a no usar la fuerza, ya que además del sector económico, está el social.
5: Me preocupa este tipo de paros porque, mira, más allá de lo que nos puedan o no afectar, a mí me preocupa lo que le afecta a la población. Y evidentemente el tema educativo debe ser prioritario en el estado. Ojalá logren llegar a un sano arreglo y ojalá se retiren lo antes posible de este tipo de paros, ¿no? La realidad, nosotros nunca estamos a favor de la violencia. Yo creo que el diálogo siempre debe de imperar, tanto de un lado como del otro.
4: Otros organismos como la Canaco Servitur Tuxtla también han expresado su postura de privilegiar el diálogo y la atención oportuna entre autoridades y sectores sociales, ya que el 50% de sus agremiados se ubican en el centro de la ciudad y viene una temporada de buena expectativa para el sector con el arranque del Mundial y el Día del Padre. Para Notinúcleo, Alejandra Orozco Ardínez.
0: Y siguiendo con el tema del magisterio, el gobierno de México lanzó una nueva invitación a la Coordinadora Nacional de Trabajadores de la Educación, la CENTE, para retomar las negociaciones y buscar acuerdos que permitan resolver el conflicto magisterial. El secretario de Educación Pública, Mario Delgado, informó que la reunión fue convocada de manera conjunta por la Secretaría de Gobernación y el ISSSTE para este martes a las 10 de la mañana, con el objetivo de privilegiar el diálogo y construir soluciones en favor del magisterio. Hasta el momento, la dirigencia magisterial no había confirmado su asistencia a la mesa de trabajo, aunque las autoridades federales reiteraron su disposición para mantener abiertas las vías de negociación. Y bueno, cambiando totalmente de temas, familiares exigen avances en la búsqueda de una maestra desaparecida en Tapachula, Pedro Monzón.
6: Un grupo de familiares, instructores de CONAFE y de habitantes de las comunidades Morelos y Dorados de Villa del municipio de Tapachula se manifestaron pacíficamente en las instalaciones de la Fiscalía de Distrito Fronterizo Costa para exigir se agilicen los trabajos de investigación para lograr dar con la localización con vida de Sheila Yaletzi Reyes López, de 25 años de edad, quien se desempeña su servicio social como instructora docente del CONAFE en la misma comunidad de donde es originaria. Leobardo Reyes, padre de la joven desaparecida, señaló que su hija salió en horas de la tarde de su casa para acudir a realizar un retiro económico en una conocida plaza comercial al sur de Tapachula el pasado 13 de mayo, y fue entonces que perdieron comunicación con la joven, por lo que al día siguiente acudieron a levantar su denuncia a la fiscalía, donde hasta el momento no se tiene conocimiento de los avances en las investigaciones.
7: A la una con dos minutos le llamo hija, le digo, cuando regrese de allá me hablas para irte a traer. Bueno, papi, llegó, pues mamá ya venía solo a retirar dinero, un dinerito. A las 3:40 le llamé y ya no, su teléfono había pagado.
8: ¿Ese qué fecha fue?
7: 13 de mayo.
6: Se dijo que la joven mujer no tenía motivos para abandonar su hogar, por lo que se desconoce cuál es el paradero de Sheila. Por su parte, Paula López, madre de Sheila, envió un mensaje a su hija pidiendo tener comunicación con la joven. Asimismo, Irma Navarro, abuela, hizo un llamado a las autoridades de la fiscalía a redoblar los esfuerzos de investigación para localizar a la joven desaparecida.
9: Estamos esperando en casa, hija. Si tú estás viendo esto, si estás bien, por favor, hija, comunícate con nosotros, porque nosotros estamos bien desesperados. desesperado que nosotros no sabemos nada de ti. Ya van varios días que no te tenemos, mamá. Y te pedimos, si estás viendo, si estás bien, comunícate.
8: Justicia. Le exigimos a la justicia, pues, que hagan algo para que encuentren a mi nieta. Porque la verdad, nos está doliendo mucho.

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0: Ya estamos de regreso a las 7:56, 4 minutos antes de las 8 de la mañana. Vamos a la región frailesca. Detienen a un masculino por posesión de narcóticos en Villaflores y hieren a una persona tras una riña en la ribera El Porvenir, también allá en Villaflores. Miguel Ángel Castro.
1: Como siempre le hemos mencionado, en toda esta región continúan los operativos. Subieron a una persona por posesión de narcóticos en el municipio de Villaflores. Como resultado de patrullajes de prevención, disuasión del delito y proximidad social sobre la calle Noveno Oriente y Primera Norte del barrio Maxumón del municipio de Villaflores, el grupo institucional detuvo a Mil N, a quien previa inspección con los protocolos establecidos le aseguraron 10 dosis de sustancias granuladas con las características de la droga conocida como cristal, dinero en efectivo, una motocicleta FT-125 sin placa de circulación. Por tales hechos, los indicios y el detenido fue puesto a disposición de las autoridades correspondientes para que termine lo conducente. Y en una riña sale una persona lesionada. Esto fue ayer precisamente allá en la colonia Rivera El Porvenir. Según se menciona que socorristas voluntarios de Cruz Verde auxiliaron a Víctor Manuel Alfaro Solís de 54 años de edad. Esta persona que fue herida con una navaja en la cabeza presentaba hematoma también en esa misma parte corporal y heridas de las manos derecha, tenía laceraciones. Fue movilizado en un vehículo particular al Hospital Regional de Villaflores. Desde La Frailesca para Notinúcleo, Miguel Ángel Castro Martínez.
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0: Y de La Frailesca nos movemos a la meseta Comiteca Tojolabal. Ahí está Juan Méndez, se ha generado mucha información en las últimas horas. Juan, muy buenos días.
3: Alexander, un gusto saludarte a ti y a toda la audiencia en esta mañana, en el cual tenemos información importante. El día de ayer por la noche, durante varias horas, se fue la energía eléctrica en la parte norte y sur poniente de esta ciudad de Comitán, y es que todo parece indicar que un transformador, el cual está colocado sobre la segunda sur poniente a la altura de la telesecundaria en el barrio de Santana de esta ciudad de Comitán, pues se incendió, lo cual provocó este apagón, aunque hasta el momento no hay información oficial por parte de Comisión Federal de Electricidad, pero se cree que esto fue lo que ocasionó este apagón, que se prolongó por varias horas. Inició

0: cerca de las 7 de la noche y llegó ya cerca de la medianoche. En más información, el joven que se accidentó el domingo por la noche en el tramo carretero la colonia Miguel Alemán a Chichimá, antes de llegar al cuartel, el cuartel militar de esta ciudad, fue identificado como Luis Eduardo Chima Salazar. Era alumno de la Escuela Secundaria Técnica número 5 del turno vespertino, cursaba ya el tercer grado de secundaria, ya próximo a egresar, por lo que personal administrativo, docentes y compañeros de este jovencito manifestaron sus condolencias ante esta situación que ha enlutado no solo a su familia, seres queridos, sino también a la comunidad estudiantil del plantel antes mencionado. En las próximas horas el cuerpo será inhumado en el panteón municipal de esta ciudad de Comitán. Es la información en esta mañana. Alexander, como siempre, estamos al pendiente de todo lo que vaya suscitándose en esta región del estado de Chiapas.
1: Te agradezco la información, Juan. Estamos atentos. Muy buenos días.
0: Muy buenos días.
1: Juan Méndez, desde la región Meseta, Comiteca, Tojolabal. Vamos a la identificación oficial, las 8 de la mañana en punto.
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1: Ya estamos de regreso a las 8 de la mañana con un minuto en esta primera emisión de Notinúcleo en cadena estatal. Les recuerdo que estamos en vivo en redes sociales, ahí nos puede seguir y encontrar como Notinúcleo, tanto en Facebook como en YouTube. Usted recordará el tema de Venustiano Carranza que hemos estado dando seguimiento a lo largo de esta semana, donde pues varios niños resultaron intoxicados por consumir alimentos de mal estado. Ante estos casos de intoxicación, especialistas recomiendan estar atentos a los síntomas en niños. Recuerde que todos somos vulnerables ante este tipo de padecimientos. Alejandra Orozco.
3: La intoxicación masiva de menores de edad en Venustiano Carranza enciende las alarmas de que nadie está exento de sufrir este padecimiento. Y es que una intoxicación alimentaria ocurre cuando consumimos alimentos o bebidas contaminadas por bacterias, virus, parásitos o toxinas. Los síntomas pueden aparecer desde pocas horas hasta varios días después de haber ingerido el alimento, por lo que es importante conocer los síntomas.
4: Entre los síntomas más frecuentes se encuentran náuseas, vómito, diarrea, dolor abdominal, fiebre y malestar general. En algunos casos puede haber también dolor de cabeza. Es importante prestar especial atención a signos de deshidratación como sed intensa, boca seca, disminución de la cantidad de orina, mareos o debilidad general.
3: Si sospechas de una intoxicación alimentaria, lo primero es mantener una adecuada hidratación con agua en pequeñas cantidades o con soluciones de rehidratación oral, así como descansar y evitar alimentos irritantes, grasosos o muy condimentados hasta que los síntomas mejoren, siempre y cuando no aparezcan señales de alarma.
4: Es fundamental acudir a valoración médica si existe fiebre alta, sangre en las evacuaciones, vómitos persistentes que impidan la hidratación, signos de deshidratación o dolor abdominal. Y los síntomas que se presentan en niños, en adultos mayores o mujeres embarazadas o personas con enfermedades crónicas son de muchísimo más atención y hay que acudir inmediatamente a valoración médica.
3: Precisamente para prevenir complicaciones es importante no automedicarse con antibióticos ni antidiarreicos. En algunos casos pueden empeorar el cuadro, así como el adecuado lavado de manos, la correcta conservación de los alimentos, la cocción completa de carnes y mariscos y el consumo de agua potable. Para Notinúcleo, Alejandra Roscuardines.
1: Gracias, Alejandra. Les recuerdo que pues hoy hay movilizaciones por parte del magisterio. Nos estaban preguntando hace unos momentos a través de los números en cabina. Hay movilización por parte del magisterio y es la toma de casetas de cobro. Y a su vez van a liberar, hasta el momento son tres las casetas: Chiapa de Corzo, Ocosocuautla y la de Ocuilapa. En un horario de 9 de la mañana a 2 de la tarde es lo que da a conocer el magisterio en este martes para que tome precauciones. Le repito, es la liberación de casetas, no van a bloquear, pero obviamente pues van a pedir su para el refresco, ¿no? Para que no les agarre tanto el calor a los pobres maestros. Pero bueno, tome precauciones, le repito, Chiapa de Corzo, Ocoso Cuautla y Oculapa. Estos tres municipios se verán afectados por la toma de sus casetas a partir de hoy, martes, en punto de las 9 de la mañana. Con esta información vamos a una pausa a las 8 de la mañana con 4 minutos en la capital.
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1: Ya estamos de regreso a las 8 de la mañana con 8 minutos en esta primera emisión de Notinúcleo en cadena estatal. Oiga, ¿cómo se van a comportar las condiciones meteorológicas para este día? Bueno, antes de pasar con ellas, ayer la capital chiapaneca registró nuevamente mala calidad del aire. Si usted nos está viendo en redes sociales, le estamos proyectando cómo se vio.

con facilidad el tramo vehicular. Y bueno, nuevamente Tuxtla Gutiérrez vivió esta compleja bruma que se registró en las últimas horas. Nuevamente una mala calidad del aire. Hemos estado arrastrando los días de calidad del aire pésima. Ya van más de 60 días, esto de acuerdo con la SEMAN que da a conocer. Y bueno, para el día de hoy nuevamente hay mala calidad del aire, es lo que da a conocer la Secretaría de Medio Ambiente e Historia Natural. Le repito, si usted nos sigue en redes sociales, así se vivió la mala calidad del aire aquí en Tuxtla Gutiérrez. Y pues el panorama pinta igual para este martes, así que tome precauciones. La recomendación es la de siempre: si ya siente pues estos irritabilidad en la nariz, en los ojos, use cubrebocas más bien, para que pues evitemos enfermedades respiratorias, que es lo que da de recomendaciones la Secretaría de Medio Ambiente e Historia Natural. Pues bueno, pues así se vivió la calidad del aire ayer aquí en Tuxtla Gutiérrez. Y para el día de hoy, de acuerdo con lo que da a conocer el Servicio Meteorológico Nacional, va a continuar el acercamiento de la onda tropical número 4 al sur de la península de Yucatán, por lo que se prevén lluvias muy fuertes, con puntuales intensas en varios estados de la República Mexicana, incluido Chiapas. Así que téngalo en cuenta. Le recuerdo que ayer le di a conocer que a partir de lunes iniciaría un temporal de lluvias en distintos municipios de Chiapas. Aunado a los canales de baja presión y la inestabilidad atmosférica, va a originar chubascos y lluvias muy fuertes con descargas eléctricas en distintos estados del norte, occidente y centro de México. Esto es por parte del Servicio Meteorológico Nacional. Pero ¿qué dice Protección Civil del Estado? Actualmente hay alerta amarilla por lluvias intensas de hasta 150 milímetros en la Selva Lacandona, la Sierra Mariscal, el Soconusco y la Región Maya. Hay alerta verde por lluvias muy fuertes de hasta 75 milímetros en la Frailesca Metropolitana Norte, la Meseta Comiteca y la Región Tulijá. Hay alerta azul por lluvias fuertes de hasta 50 milímetros en la región de Los Bosques, Altos, Mezcalapa, Vallezoque, Llanos y la región Ixmocosta. Es lo que da a conocer Protección Civil en las últimas horas aquí en la entidad. Y le recuerdo nuevamente, hay mala calidad del aire aquí en Tuxtla Gutiérrez. 25 grados es lo que marca el termómetro en la capital y se prevé una máxima para hoy de 33. Comitán de Domínguez, 20 grados y una máxima de 26 con 75% de potencial de lluvias. Villaflores, La Frailesca, 26 grados, una máxima de 35 con 80% de potencial de lluvias. Tonalá, 29 grados, una máxima de 35, 70% de probabilidad de precipitaciones. Vamos a Arriaga, 29 grados, una máxima de 35, 75% de potencial de lluvias. En la Perla del Soconusco, en Tapachula, 28 grados, una máxima de 33 y un 70% de potencial de lluvias. Vamos a Mapastepec, 29 grados, una máxima de 34 con 75% de probabilidad de lluvias. Pichucalco, 27 grados, máxima de 34, 85% de potencial de lluvias. Y cerramos con la región de los Valles en Cintalapa, que actualmente mantiene 25 grados y una máxima de 33 con 80% de potencial de lluvias. Les recuerdo, van a continuar estas probabilidades de lluvias en el resto de la semana. Y nuevamente, no es noticia nueva, pero pues es una lamentable información. Tuxtla Gutiérrez amanece con mala calidad del aire. Si usted registra los medios oficiales, puede ver la gran mancha urbana que se ve en distintos municipios de Chiapas, lo que es Tuxtla Gutiérrez, incluso municipios aledaños como Chiapa de Corzo, Chicoacén, lo que es Berriozábal, Ocosocuautla, incluso hasta la Frailesca y la región de los Valles registran mala calidad del aire en estos momentos debido pues a la contaminación e incendios forestales que son parte de estas famosas partículas PM2.5. Y bueno, le mencionaba el tema de los incendios forestales, y es que Chiapas ocupa el quinto lugar nacional en número de incendios forestales durante 2026, con un acumulado de 202 siniestros y una afectación de 23.000

0: 536.76 hectáreas, esto al corte del 29 de mayo, de acuerdo con estadísticas de la Comisión Nacional Forestal. La entidad se ubica solo por debajo de Oaxaca, que registra 214 incendios y 26.884 hectáreas afectadas. Dentro de las áreas naturales protegidas de Chiapas se han contabilizado 86 incendios forestales con una superficie dañada de 12.226 hectáreas. La zona más afectada es la Reserva de la Biosfera La Sepultura, con 44 incendios y más de 8.546 hectáreas impactadas, seguidas por el Área de Protección de Recursos Naturales La Frailescana, con 12 incendios y más de 2.331 hectáreas afectadas. Cambiamos totalmente de temas y vamos a temas del ámbito cultural. La gastronomía Soque se dará cita en Tuxtla Gutiérrez con el taller dedicado al platillo Lengua en Estofado. Los detalles en la sección cultural con Daniel Torres.
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2: ¿Qué tal? Un gusto poder saludarlos. Vámonos con información cultural. Este 2 de junio, la comunidad literaria se reúne para celebrar la presentación y premiación de la antología Constelaciones Sonoras. El evento, programado para comenzar a las 5 de la tarde, constituye un espacio dedicado a reconocer el trabajo creativo y difundir esta nueva obra colectiva ante el público asistente. La jornada contará con la participación de los poetas Paola López y Oscar Tuala, quienes compartirán detalles sobre esta publicación. El encuentro se llevará a cabo en la Casa de la Cultura Luisa Laminos Guerrero, ubicada en la Primera Poniente, esquina con Segunda Norte. Este próximo miércoles 3 de junio, la Casa de la Cultura Luisa Laminos Guerrero será sede de un taller dedicado a la gastronomía soque, centrado específicamente en la preparación del platillo de lengua en estofado. La sesión está programada para llevarse a cabo de 9 de la mañana a 1 de la tarde. Aquellas personas interesadas en participar pueden acudir directamente a las instalaciones ubicadas en la Primera Poniente, esquina con Segunda Norte, para solicitar información y realizar su registro previo. Y también el próximo 19 de junio, Chiapa de Corzo será el escenario de la inauguración de la exposición artística titulada Incisiones en la Greda, una obra escultórica de Tony Gómez. El evento, que dará inicio en punto de las 6 de la tarde, promete ofrecer a los visitantes una propuesta visual rica en textura y simbolismo. La exposición, que contará con entrada libre, se llevará a cabo en la calle Mexicanidad Chiapaneca número 10 en Chiapa de Corzo, invitando al público en general a apreciar de cerca ese trabajo artístico en un ambiente de diálogo y encuentro cultural, informó para Notinúcleo Daniel Torres.
0: Siguiendo con más temas culturales, usted lo conoce como Chicatana, Conucú, Sinsin, Sonpopo, bueno, varias denominaciones que ha tenido este peculiar insecto en esta temporada de lluvias, y es que ya está a la venta en distintos mercados de Chiapas y principalmente aquí en Tuxtla Gutiérrez, y fíjese que hasta dónde ronda el precio ya, hasta 500 pesos ya está el precio del bote de litro de Nucú, esto aquí en Tuxtla Gutiérrez. Juan Jesús Toledo.
3: El arranque de la temporada del Nucú en Tuxtla Gutiérrez marca precios tradicionales de hasta 500 pesos por medida de litro en mercados del centro, alcanzando sus primeras días cifras históricas de hasta 700 pesos por litro por la alta demanda y escasez inicial. Este alimento es buscado y consumido por las personas del estado de Chiapas, quienes esperan la temporada de lluvias para degustar de esta hormiga, la cual es considerada como el caviar chiapaneco debido a su costo.
4: Sí, está un poquito carito, la verdad. Hay muchos que los andan en 600, 500... y pues ya no se bajan. Pues yo aquí pues les presento, pues les estoy dando a 4.50 el litro y 2.50 el medio litro, porque es precio que ahorita estoy manejando. ¿Por qué? Porque se está viendo la economía, ¿no? También a eso voy. ¿Por qué? Porque la gente sabe que es muy costoso para hacerlo, recogerlo más que nada cansa las piernas, nos acalambra. La dorada pues ya es otro proceso, ¿no? Entonces a eso es que mucha gente ya no quiere hacerlo, pues sí, por lo mismo de que ya queda uno bien cansada. La dorada pues ya cuesta el braseo y más las piernas, ya está uno muy cansada para eso. Yo lo estoy manejando en 4.50 y 2.50 el medio litro.
3: A pesar de su costo, los comerciantes aseguran que este producto se vende debido a la demanda que existe de parte de la ciudadanía, por lo que invitaron a comprarlo directamente en los mercados tradicionales de la capital. Informó para Notinúcleo Juan Jesús Toledo.
0: Pues ahí tiene, si usted ya tiene su paguita, pues vaya a los mercados. Si quiere gastar 500 pesos o incluso hasta 600 pesos, así está el precio del bote de litro de Nucú aquí en Tuxtla Gutiérrez. Con esta información, vamos a una pausa a las 8:19 en la capital.
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0: Ya estamos de regreso a las 8:21. Hay información de última hora con respecto a las vialidades aquí en Tuxtla Gutiérrez, y es que hay fallas de semáforos en distintos puntos de la capital. Uno de ellos es el crucero de Libramiento Sur y la carretera Villaflores, donde debido, le repito, a fallas de suministro de energía eléctrica, los semáforos se encuentran fuera de operación. Es el Libramiento Sur y la carretera a Villaflores, y también sobre el crucero Boulevard 28 de Agosto y la avenida Juan Sabines, aquí cerquita de Radio Núcleo, donde debido a fallas también en el suministro de energía eléctrica, los semáforos se encuentran fuera de operación. Son dos puntos aquí en Tuxtla Gutiérrez donde no están operando los semáforos. Les repito, es el Libramiento Sur y la carretera Villaflores, y el crucero Boulevard 28 de Agosto y la avenida Juan Sabines. En esta hora de la mañana ya están elementos de vialidad brindando el apoyo para agilizar la circulación. Vamos con más temas en la agenda. El gobernador Eduardo Ramírez honra la memoria del general José María Melo y devela una escultura en su honor. Vamos con Carla Trujillo.
12: En el municipio de Chiapa de Corzo, el gobernador Eduardo Ramírez Aguilar, junto al embajador de Colombia en México, Carlos Fernando García Manosalva, encabezó la develación de la escultura y el homenaje en honor al general José María Melo, a quien reconoció como un hombre brillante y humanista, así como un presidente del pueblo que luchó por la igualdad, la dignidad, la libertad y la soberanía de México y Chiapas. Luego de firmar como testigo el hermanamiento entre Chiapa de Corzo, Chiapas y Chaparral, Tolima de la República de Colombia, y tras hacer una remembranza histórica del legado del general Melo junto al presidente de México Benito Juárez y al gobernador de Chiapas Ángel Albino Corzo, el mandatario aseguró que no escatimará recursos ni esfuerzos para que los restos del presidente colombiano regresen a su patria. Ramírez Aguilar destacó que estos episodios históricos han enseñado a Chiapas que la dignidad de una nación se defiende con valor, serenidad y respeto, pero también gobernado bajo principios humanistas y con la guía del pueblo.
13: Por eso desde Chiapas elevamos nuestra voz para decirle al general Melo, donde quiera que se encuentre, su patria lo recuerda, México lo honra, Chiapas lo guarda en su corazón. Lo reconocemos por siempre como un hombre que hizo de la libertad una vida, de la dignidad una causa, y de la República una entrega final que lo llevó a su muerte. ¡Viva el general José María Melo! ¡Viva Colombia! ¡Viva México! ¡Y viva Chiapas!
12: El embajador Carlos Fernando García Manosalva describió al general José María Melo como el único presidente indígena en la historia de Colombia. Señaló que tras su exilio participó en distintos movimientos en América Latina en defensa de la soberanía y la justicia social. Recordó que llegó a Chiapas en 1859 y fue fusilado un año después, por lo que su vida y legado continúan siendo símbolo de dignidad, resistencia y justicia. Para Notinúcleo, Carla Trujillo.
0: 8:24 desde Tapachula, los cubanos envían productos a sus familiares, superando las barreras migratorias de los refugiados. Pamela Hernández.
14: Ante el notable flujo migratorio de ciudadanos cubanos que se establecen en la ciudad de Tapachula en busca de regularizar su situación legal y que su situación económica les ha permitido realizar el envío seguro de paquetería hacia la isla caribeña a sus connacionales. Artículos de primera necesidad son los que los cubanos desde Tapachula mandan a sus familiares, como comida, ropa y zapatos, documentación importante, cartas, teléfonos y algunos artículos de valor como joyería y tecnología. Al respecto, la encargada de una paquetería local en Tapachula comparte cómo nació esta iniciativa, que ya cumple cerca de 3 meses operando con éxito en el centro de la ciudad.
15: Vimos que pues la mayoría quiere mandar paquetes a Cuba y no tienen, por ejemplo, la mayoría no tienen papeles. Entonces, por medio de una persona que ya tiene su residencia, puede viajar a Cuba, y por ese medio nosotros empezamos a ver lo que es la enviar paquetería, y también del mismo modo esta persona puede ir a ver a su familia.
14: Dijo que la clave de este negocio radica en la regularización fiscal y la colaboración, pues al estar dados de alta ante la Secretaría de Hacienda y Crédito Público, el negocio opera con estricta legalidad. El traslado de las mercancías se realiza a través de personas con residencia legal que viajan a Cuba, lo que no solo permite llevar productos de manera segura, sino que también facilita que estas personas viajen para reencontrarse con sus propias familias.
15: Lo que es comida, papeles, que sí, o quizás ropa, zapatos, joyería. Lo que ellos, pues sí ha tenido un incremento más que nada, y porque somos personas de confianza, la mayoría nos confía su producto para llevarlo hasta su destino.
14: A pesar de los estrictos controles aduanales, la empresa no ha registrado ningún contratiempo en las aduanas, gracias a que toda la mercancía es debidamente acreditada y declarada. El costo del envío varía según los artículos. Por ejemplo, hay cubanos que envían teléfonos celulares y electrodomésticos. Estos conllevan un cargo extra debido a las regulaciones y aranceles aduanales de Cuba. El negocio ha experimentado un crecimiento constante debido principalmente a la confianza que han construido la comunidad de cubanos, pues las temporadas altas como el Día de las Madres, el Día del Niño y las festividades de fin de año en diciembre detonan significativamente el volumen de mercancías enviadas. El destino principal de las entregas es La Habana, aunque el servicio también logra dar cobertura a varias provincias cercanas. Con esta idea de negocio, el comercio de Tapachula demuestra una vez más su capacidad de adaptación, transformando los retos de la dinámica migratoria en puentes de apoyo que alivian la distancia para cientos de familias cubanas que hoy radican en Tapachula. Informó desde la región Soconusco para Notinúcleo, Pamela Hernández.
0: Gracias, Pamela. Saludos a Pepe Rivera, que nos escribe ahí en la transmisión de Facebook desde Malacatán, Guatemala. Saludos a nuestra audiencia de aquella parte de la República. Vamos con más información. Hay una mala noticia para los habitantes de San Fernando, más de 30 días sin agua. Así lo están denunciando los habitantes de ese municipio y acusan la falta de atención de las autoridades municipales. Víctor Pérez.
16: La falta de agua potable continúa afectando a familias de San Fernando, donde habitantes denuncian que en algunas zonas han tenido que esperar hasta 30 días para recibir nuevamente el suministro, situación que ha complicado sus actividades diarias y generando gastos adicionales. Vecinos señalaron que anteriormente el servicio era más constante, pero desde hace varios meses los periodos sin agua se han vuelto cada vez más prolongados, afectando principalmente a quienes viven en las zonas más alejadas del municipio.
17: En un cierto periodo para acá, pues ya pasa 15 días, pasan 30 días, incluso la semana pasada que llegó el agua tardó 30 días para que llegara el agua. Y que estamos aquí, estamos a unas, ¿qué serán? 4 cuadras de lo que es el centro. Ahora, ¿quién me puede imaginar las personas que están más alrededor, ¿no? Más lejos, ¿no?
16: Ante la escasez, muchas familias se han visto obligadas a comprar pipas de agua para cubrir sus necesidades básicas. Sin embargo, aseguran que desconocen cuándo regresará el servicio, lo que dificulta la planeación y aumenta los gastos en los hogares. Los habitantes también cuestionaron que, pese a que presuntamente se realizaron trabajos de mantenimiento en el sistema de bombeo, el agua sigue sin llegar de manera regular a numerosas viviendas. La inconformidad crece entre la población, que acusa la falta de atención por parte de las autoridades municipales, mientras el problema continúa sin resolverse. Algunos vecinos aseguran que existen colonias que llevan más de 10 días sin recibir una sola gota de agua, y otras que han enfrentado periodos aún más prolongados.
17: Habían dicho que se había descompuesto una bomba, cosa que ya lo compusieron, se supone, ¿no? Se supone que tenían que dar agua y no llegó, que el agua no llegaba cada jueves, y cuando llegó el agua, llegó un martes, miércoles, por ahí, y ahí aprovechamos a llenar los tanquecitos, ¿no? Entonces, o va a ser cada semana, o va a ser cada 10 días, o va a ser cada quincena, y cada quincena, pues ya no nos alcanza el agua, pues.
16: Además, señalaron que mientras persisten necesidades básicas como el acceso al agua potable, se han destinado recursos a actividades festivas y eventos públicos, situación que consideran injusta ante la crisis que enfrentan cientos de familias. Para Notinúcleo, Víctor Pérez.
0: Gracias, Víctor. Y antes de despedirnos, le dejamos esta cápsula del Mundial 2026 para conocer más detalles de esta justa de fútbol.

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1: Dos títulos y 15 goles marcan la historia dentro de los mundiales para Ronaldo Nazario, quien para muchos es el mejor delantero centro que ha existido.
2: Un jugador con velocidad, talento y gol,
1: quien fue operado de la rodilla en dos ocasiones y aún así se levantó para ganarlo todo. Tras caer en la final de Francia 98, regresó en 2002 con una misión clara: conquistar el mundo en Corea-Japón. 8 goles y una final inolvidable demostraron que el mundial también significa redención. En clubes, Ronaldo triunfó en el Inter de Milán, Real Madrid y Barcelona. En su palmarés presume principalmente 2 balones de oro, 1 bota de oro, 2 copas América.
2: Cerró su carrera con 330 goles
1: en 500 partidos, demostrando ser un hombre con olfato de gol.
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3: Y bueno, con esta información ya nos pasamos a retirar. Antes le doy a conocer 2 detallitos antes de terminar el noticiero. Recuerde que pues van a liberar las casetas de cobro en Techiapa de Corzo, Ocoso Cuautla y Ocuilapa. Esto por parte del magisterio es una liberación, no es un bloqueo. Sin embargo, pues van a pedir, van a hacer boteo para que usted pueda pues transitar en esta parte del estado de Chiapas. Les repito, son las casetas de Chiapa de Corzo, Ocoso Cuautla o Cuilapa, mismas que serán liberadas a partir de las 9 de la mañana y hasta las 2 de la tarde. Y el otro punto es que tenemos nuevamente mala calidad del aire aquí en Tuxtla Gutiérrez. Esto de acuerdo con el sistema de monitoreo de la Secretaría de Medio Ambiente e Historia Natural. Hay que evitar las actividades al aire libre. Se recomienda que niños, adultos mayores y personas con enfermedades respiratorias permanezcan en interiores y evite, por favor, la quema de basura. Bueno, con esta información nos pasamos a retirar de esta primera emisión de Notinúcleo en cadena estatal. Muchas gracias a usted por el favor de su sintonía a lo largo de estos 60 minutos con lo mejor de la información local, estatal, nacional e internacional. Domingo de Asís en los controles técnicos, Daniel Torres a cargo de las plataformas digitales, en la dirección de noticias, licenciado José Ovilla. Soy Alexander Pérez y mañana miércoles, mitad de semana, tenemos una cita a partir de las 7:30 de la mañana en la primera emisión, hoy a las 2:30 a la segunda y a las 8 de la noche la tercera emisión de Notinúcleo. Que tenga usted un excelente martes.

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12: ¿Ya checaste tarjeta? Son las 8 con 37 minutos.
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8: ¿Ya checaste tarjeta? Son las 8 con 42 minutos.
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9: Ya lo dijo la carnalina ingrita, 8 de la mañana con 42 minutos. Bueno, ya 43 minutos exactamente. A través de la frecuencia modulada del 90.3 FM en La Grande, ¿a poco no? 8 con 43. Dicho domingo te está saludando. Buenos días. Good morning.

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3: ¿Ya checaste tarjeta? Son las 8:57.
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3: 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Son las 9:00.
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0: ¡Vámonos, oiga! ¡Hey!
5: 9 de la mañana con 2 minutos, 9 de la mañana con 2 minutos. Oigan, pero ¿qué creen? ¿Qué creen? Tenemos una quinceañera que no habíamos felicitado.

Así que se van esos saluditos hasta Colima, México. Exactamente, hasta Cuauhtémoc, Colima, México, por allá. ¡Mucha felicidad, Ana! Ajá. Pásala súper chido. Y aquí va una de tus rolitas para que te pongas a danzar, a bailar. Pásala súper genial en compañía de todos tus seres queridos. Que bueno, hace ratito el canal indígena como que se le fue el rollo, ¿eh? Pero bueno, lo importante es de que estás sintonizándonos. ¡Vámonos! Con eso que hice nada más y nada menos. 9 de la mañana con 3 minutos, el viejo del sombrerón. Y ahorita regreso porque ya va llegando el Toñis. Hey.

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4: 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Son las 9 con 12 minutos.
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0: Attenzione alla cumbia, Tony!
1: Sì, la cumbia sonnidera!
2: Una tanzonidera, pero sí, que suene.
3: Súbele para mover el bote, súbele. ¡Hay lugares!
2: Ah, ¿por qué te vicias?
3: ¿Por qué estás viciando? Es Casildo Guadalupe.
2: Ahora pues, pégate el micro como si fuera...
3: Ahora pues, ¿por qué tan pegado? Si hablo bien fuerte.
2: Hablo bien fuerte.
3: Fuertesísimo.
2: ¿Entonces cómo es? ¿Súbele qué?
3: Súbele, ¡hay lugares! ¡Tobal, Omitán! ¡Súbale! ¡Súbale! Así pues dicen los... Así. Los que van para allá. ¡Qué bonito! Iba a San Cristóbal a Comitán. ¡Chulada, preciosura! Oigan, ¿cómo andan? Buenos días, señores.
2: Hablas de la ciudad, ¿no?
3: De la ciudad de San Cristóbal y de Comitán. Rico, fresco. Levantarte fresquecito, echar tu café, tu chocolate. ¡Qué sabroso! Pero bueno, no importa. ¿Cómo andamos? Ya es 2, ¿no?
2: Ya es martes 2.
3: Martes 2 de junio, la verdad.
2: Bloqueos.
3: ¿Qué más hay? Bloqueo nada más. Hay bloqueos. No hay clase en algunas instituciones. Sí, y bueno, a 9 días del mundial.
2: 9 días. Ajá. Hablando de mundial, el tema que sigue es algo de eso.
3: Pues sí, vamos a ver qué onda, ¿no? La neta, con lo del mundial. ¿Qué es lo que está pasando? Ustedes pendientes. Pues obviamente aquí vamos a tener alguna cobertura especial. Pero bueno, la verdad es que la gente ya quiere saber y todo eso.

0: mes del orgullo LGBT, Cui más, todo el mes, Pride, por supuesto, ahí vamos a estar. Muchas gracias, anda. Por cierto que bueno, voy a estar en la marcha el 13, voy a estar desfilando con toda la comunidad en Tuxtla Gutiérrez y voy a estar el 28, 27 en la Ciudad de México también. Muchas gracias por la invitación. Ahí al pueblo que me quiere invitar también voy con mucho gusto, ¿eh?
1: El pueblo.
0: Pueblo, municipio y todo voy.
1: Ciudad.
0: Acuérdense que entre más seamos, mucho mejor, más respeto, más igualdad. Sobre todo el respeto, ¿no? Sobre todo el respeto y más igualdad, ¿no? Entonces, pues, hay que unirse.
1: Por eso
0: ¿no?
1: traes tu abanico que me escuchas. Escuchas hasta acá, hasta el aire.
0: Sabroso, ¿eh?
1: ¿Se escucha?
0: Sí, güey. ¡No manches! ¿Por qué no me dices?
1: Pensé que estaba la canción. Dije, ¿qué?
0: No, pero bueno. Aquí vamos a andar, señores y señores. Bienvenidos, bienvenidos a La Grande 90.3, la estación número uno, nuestra pionera, número la bien. Mejor 90.3. Bienvenidos en este inicio de semana.
1: ¡Vámonos! Entonces, como decíamos, algo de la FIFA... ¿Y este tema oficial?
0: Bueno, fíjate.
1: De Los Ángeles Azules y Belinda.
0: Permíteme. Ya.
1: ¿Qué te pasó?
0: ¿Algo de la FIFA ibas a decir?
1: Sí, o sea, la canción que viene a continuación.
0: Ah, ok. Bueno, fíjate que ayer estábamos comentando hay detalles en cuanto las canciones no están pegando, no están tan pegajosas, no están tan fuertes para este mundial.
1: Necesita algo,
0: entonces, ¿no? Entonces, hablábamos ayer, no se ha superado la Copa de la Vida y el Waka Waka.
1: No, pues ¿cuándo, hermano? Estás hablando de los años... ¿2000?
0: ¿2010? Tendría que haber un artista muy chido que saque un tema chido para...
1: Que la Waka Waka, la de Shakira y la otra de...
0: La Copa de la Vida.
1: La Copa de la Vida, sí.
0: O sea,
1: y ahí te las vamos a poner.
0: Insuperable, ¿eh?
1: Bueno, mientras, vámonos con Los Ángeles Azules. Por ella, FIFA World Cup 2026.
0: ¿Con?
1: Belinda y Los Ángeles Azules. ¡Vámonos! 9 de la mañana con 16 minutos, Toñis.
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7: 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Son las 9:26.
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1: Es hora de ponerse a trabajar. Son las 9 con 32 minutos.
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1: 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Son las 9 con 32 minutos.
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3: Es hora de ponerse a trabajar. Son las 9:44.
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7: Hoy no más. Capaz de la sierra. ¿Sí,
8: eh? Hey, con tu credo.
7: Sí, tu credo.
8: Mi credo.
7: Muy buena rola, ¿eh? Capaz, un grupazo de hace ya muchos años, muchos ayeres, más de 10 años.
8: Ya rato, ¿no?
7: Una agrupación que pegó con el...
8: Rudy Macizo, ¿eh?
7: Sí, con este bailito, el bailito duranguense.
8: Duranguense.
7: ¿No? Duranguense.
8: Y que, bueno, hacían más covers que canciones originales de sus hermanos, sí. Pero... Ah, cómo pegaban,
7: pero pegaban
8: el estilo.
7: Pero pegaban muy bien, la
8: el
7: verdad.
8: Estilacho. Pero bueno, vámonos entonces con Capaz de la Sierra, Mitoñis.
7: Así es, y regresamos con más aquí en La Grande 90.3. ¿A poco no?
8: Mi credo, 9:45.

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4: De acuerdo con las primeras estimaciones, alrededor de 25.000 estudiantes no acudieron a clases este lunes, ya que unas 20.000 escuelas cerraron sus puertas a consecuencia del paro magisterial convocado por la Coordinadora Nacional de Trabajadores de la Educación, la CENTE. En Tuxtla Gutiérrez, las afectaciones ya se dejaron sentir debido al plantón indefinido en el primer cuadro de la ciudad. Empresarios y padres de familia han externado su desacuerdo y preocupación por el movimiento que afecta a la educación de miles de niños y jóvenes chiapanecos, a la par del daño a la economía del sector comercial, que ha visto disminuir sus ventas. El llamado a las autoridades y a las dirigencias sindicales es unánime: privilegiar el diálogo para liberar las vialidades y garantizar el retorno a las aulas de miles de alumnos que una vez más se quedan sin clases a casi un mes de que concluye el ciclo escolar 2025-2026. Y es que los profesores de la CENTE insisten en la instalación de una mesa de negociación con la presidenta Claudia Sheinbaum para demandar la abrogación de la ley del ISSSTE 2007 y de la reforma educativa. Una vez más, miles de niños y jóvenes chiapanecos pagarán el costo de un conflicto que parece no encontrar salida en el corto plazo. Hasta el siguiente comentario.
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11: Hora de ponerse a trabajar. Son las 9:55.
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15: Toñi, ¿es qué crees?
16: ¿Qué creo?
15: Ya me lo voy.
16: ¿Con qué nos vamos a ir ahorita?
15: Vámonos con Junior
16: Clan.
15: Ándale.
16: Yo me quedo, señores y señores, aquí en el 90.3 La Grande, ¿a poco no? Pero se va Mingo y regresa al rato.
15: Y regresa al ratón. Oye, saludos a todos los de Oaxaca.
16: Saludos a toda la gente de Oaxaca. Un abrazote enorme a toda la zona costera de Oaxaca, que pues están pasando por un mal momento. Y es que no es que haya un huracán, simplemente, pues obviamente es la temporada y pues está el mar de fondo, ajá, que es como le llaman los que son de ahí de la costa y todo eso. Entonces, pues sí, es un fenómeno muy complicado, muy difícil para todos los que pues tienen su negocio ahí en a la orilla de playa y todo eso. Pero pues la verdad estamos viendo imágenes muy fuertes, muy, muy feas, donde pues el mar pues está comiéndose un poco de playa y saliendo obviamente de su lugar de origen, ¿no? Que tiene que estar ahí. Entonces está sucediendo este fenómeno que es el mar de fondo. Esperemos que no dure mucho tiempo y pues que no afecte mucho a la gente de Oaxaca.
15: Ándale, así que un abrazo a toda la banda por allá y pues ya nos vamos. Bueno,
16: eso
15: ya voy.
16: Eso es todo, yo me quedo, señores y señores.
15: Crestoñis, vámonos. 9 de la mañana con 56 minutos. Aquí le dejamos a Junior Clan, mi razón de ser. Cerrado en

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2: Hola, ¿qué tal? Buen día. Le informo que en el municipio de Chiapa de Corzo, el gobernador Eduardo Ramírez, junto al embajador de Colombia en México, Carlos Fernando García, encabezó la develación de la escultura y la ceremonia de homenaje en honor al general José María Melo, a quien reconoció como un hombre brillante, humanista, así como un presidente del pueblo que luchó por la igualdad, la dignidad, la libertad y la soberanía de México y Chiapas. Luego de firmar como testigo de hermanamiento entre Chiapa de Corzo, Chiapas y Chaparral, Tolima, en la República de Colombia, y tras hacer una remembranza histórica del legado del general Melo, junto al presidente de México Benito Juárez y al gobernador de Chiapas Ángel Albino Corzo, el mandatario aseguró que no escatimará recursos ni esfuerzos para que los restos del presidente colombiano regresen a su patria. La Secretaría de Gobernación convocó a la Comisión Nacional Única de Negociación de la Coordinadora Nacional de Trabajadores de la Educación a una nueva mesa de trabajo para este martes a esta hora. Esto va a ser en el edificio de Bucareli. El objetivo es de buscar acuerdos en favor del magisterio mediante el diálogo. El anuncio fue realizado por el secretario de Educación, Mario Delgado, quien informó que la invitación fue acordada de manera conjunta con la Secretaría de Gobernación y el Instituto de Seguridad y Servicios Sociales de los Trabajadores del Estado. Durante el primer trimestre de 2026, México registró la desconexión de 3.26 millones de líneas de telefonía móvil, principalmente de prepago. Eso de acuerdo con datos presentados por la consultora de CIU. La cifra representa una disminución de 162.2 millones de líneas al cierre de 2025 a 158.9 millones en los primeros tres meses del presente año, un comportamiento inusual para un periodo que históricamente mostraba crecimiento. Especialistas atribuyen esa reducción al proceso obligatorio de vinculación de líneas telefónicas con la CURP. A sacar el corte informativo, en la producción Domingo de Asís, se despide ustedes Hans Federico Gómez Cano.
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3: 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Son las 10 con 3 minutos.
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1: Son las 10 de la mañana con 13 minutos a través de la grande. Martes 2 de mayo, gracias por acompañarnos.
8: ¿Cómo que 2 de mayo? 2 de junio, Steffi.
1: 2 de mayo, junio, julio, el mes que sea. Lo importante es que ustedes estén sintonía con nosotros a través de la grande. Y algo muy importante.
8: Dime.
1: Es que ya viene el mundial.
8: Ya viene el. Oye, fíjate lo que está yo preguntándome el día de hoy, ayer entre mis sueños y todo. Ajá. ¿Cuál será ahora el objeto o algo con el que definan o decidan quién va a ganar? Te acordarás que hace unos años de repente sacaban que la mantarraya, que el ajolotito, que adivinaba que quién ganaba, si se ponía de este lado, se ponía del otro lado. Animales que según adivinaban quién iba a ser el ganador en la gran final. Ahora, ¿qué animal irán a sacar? ¿Cuál será el que decida que pueda ganar?
1: Pues no sé, imagínate. Vamos a esperar, antes, en el fútbol español, Pau, que era el pulpo que definía quién iba a ganar. Ajá, pero no el pulpo.
8: El pulpo y sus teclados, no, sino que era un pulpo que obviamente se abrazaba al balón, y ahí te decía más o menos quién era el que posiblemente iba a ganar. Ahora, pues vamos a ver este año cuál será el animal, ¿no? El animal que.
1: Alguna
8: que
1: foca, decida. Alguna nutria, sí, algo endémico de México.
8: Algo emblemático de México, podría ser. Puede ser un águila, imagínate. Un águila. Que el águila llegue y se
1: pare. Y agarre el balón.
8: De México.
1: Podría ser.
8: Son muchas cosas, muchos factores, la verdad. Pero bueno, ya nada, estamos del mundial, señoras y señores.

0: Ya es 2 de junio, estamos a 9 días de que arranque, pues obviamente con un clima un poquito bochornoso, pero no importa en el que no podamos estar al 100, señores y señores. Buenos días, arrancando la segunda hora, por supuesto, con toda la actitud, con la mejor música aquí a través del 90.3, La Grande, ¿a poco no, señoras y señores? Y pendientes, porque la verdad es que vienen muchísimas sorpresas esta semana. Tendremos regalos para arrancar, obviamente, lo que es la Ruta Mundialista Radio Núcleo 2026.
1: Y algo muy importante, déjenme comentarles, en esta semana vamos a tener así bajas temperaturas, un poquito de bochorno, porque hay una onda tropical. Una onda tropical, así que si ustedes van a lavar ropa, resguárdela, no la deje ahí gasoliéndose porque puede
0: Son varios factores, la verdad, la onda tropical, lluvias constantes, va a haber huracanes, y obviamente este cambio climático de los fenómenos que están sucediendo y por supuesto el mar de fondo que está pasando en varios lugares de la República Mexicana, sobre todo en el estado de Oaxaca.
1: Oaxaca, así que un saludo para ellos. Y nosotros nos quedamos con buena música. Fíjate que el Sayú va a ser la mascota del Mundial aquí en México.
0: ¿El Sayú qué es eso?
1: Es totalmente un ángel jaguar que juega como delantero. Su nombre simboliza unidad, fortaleza y alegría. Sayú.
0: El Sayú será la mascota oficial del Mundial.
1: Y fíjate también que en Estados Unidos será Klosh.
0: Klosh,
1: que es totalmente un águila calva que juega en el centro del campo y destaca por su última audacia. Y en Canadá será Maple, que es un alce, amante del arte urbano y que funge como portero, destacando por su creatividad y resiliencia.
0: Y en México tiene que ser el águila.
1: El águila. Aquí será un jaguar.
0: Un jaguar.
1: Jaguar Sayú.
0: Bueno, no estaría mal, la verdad creo que sí nos representa a un jaguar.
1: Así que ahí están los datos. Vámonos con música, vámonos con esa canción de Morat y Camila Fernández, debí suponerlo, son las 10:17.

0: en vez de onda tropical, pongan algo tropical. Y nos
1: algo
0: vamos...
1: tropical en vez de la onda.
0: Así es, vámonos con Junior Clan. Eso se llama la cumbia del acordeón. Son las 10:20.

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0: gracias a todos aquellos que pues ya andan chambeando, ya andan por ahí ruleteando y todo. Tomen sus precauciones para la gente que anda obviamente en el centro de Tuxtla Gutiérrez. Creo que tenemos bloqueado por ahí algunas calles, entonces tomen sus precauciones. Y oigan también, pues tomen precaución en cuanto al medio ambiente, en cuanto al aire de afuera de la ciudad y todo. Use un poquito de cubrebocas, sus lentecillos y todo, porque sí está muy fea la contaminación. La verdad es que sí es muy feo, pero pues hay que cuidarse un poquito para que no haya detallitos ahí, como que se vayan a enfermar o de gripe o de alguna otra enfermedad, porque sí está muy bochornoso y el clima está muy feo.
1: Así es, y por supuesto el día de hoy tenemos cumpleañeros, muchísimas felicidades.
0: ¿Quién nos va a dar pastel y mole?
1: A todos los cumpleañeros que el día de hoy, pues por acá somos unos, dos, tres, ¿cuántos? Unos 20, más
0: somos,
1: menos.
0: Ajá, somos, pero somos 20, pero no a los 20 les vamos a dar, porque no, hay quienes están en piso y no lo ven, que estamos pidiendo, nada más lo escuchan, pero no van a ver si nos traen el pastel. Somos 5 acá adentro.
1: Con 5 ya armamos la fiesta.
0: Sí, ajá, con 5 ya armamos la fiesta.
1: Mándenos la UBI, muchas felicidades el día de hoy a todos los cumpleañeros para Blanquita, que hoy cumpleaños.
0: Sí. Felicidades, Blanquita.
1: Y también por aquí tenemos otro cumpleañero que es Ángel Roberto Velázquez Anzueto, que hoy anda de cumpleañero. Así que le mandamos un fuerte abrazo de parte de toda la familia. Muchísimas, muchísimas felicidades. Abrazote fuerte para ellos. Oigan, son las 10:38. Toño, vámonos con música.
0: Una rola para los cumpleaños, movidona.
1: Una movidona, algo de Merenglás, ¿te late?
0: Estaría chido.
1: O algo de Tito Nieves.
0: No, Merenglás, Merenglás.
1: Merenglás, ¿te late si te ponemos la de La Mujer de Pelotero?
0: Échale, para que se pongan a bailar los cumpleaños ahorita. Es martes, ¿qué importa? Ustedes festejen. Si cayó martes, festejen en martes.
1: Le mandamos un fuerte abrazo. Que mueva la cadera, que mueva la cadera.
0: ¡Sí!

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Bueno, yo me paso a retirar, señoras y señores. Se quedan, obviamente, en compañía de Steffi. Y, bueno, yo me cambio de aparador. Excelente martesito, bonito, señoras y señores. Sigan escuchando 90.3 La Grande, ¿a poco no? Ya es junio, mitad de año. Así que a empezar los festejos de graduaciones y todo lo que venga. El mundial, no, hombre, una gran fiesta todo este mes.

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3: Hola, ¿qué tal? Buen día. Le informo que el Comité de Contingencia Atmosférica para la Zona Metropolitana comunica que durante las últimas 24 horas se ha mantenido una mala calidad del aire y, bueno, se registra un valor máximo de 54 puntos en el índice de aire y salud. Con corte a las 10 de la mañana, la concentración promedio se pondera con partículas de 31. Esta situación se debe a la persistencia de quemas de pastizales urbanas y forestales en la periferia de la zona metropolitana, municipios colindantes como Jiquipilas y Villacorzo. Estos eventos, sumados a emisiones vehiculares, el viento débil y una mayor estabilidad atmosférica, ha favorecido la formación y acumulación de partículas contaminantes. Por lo tanto, se declara en estos momentos precontingencia ambiental por partículas como fase preventiva. En Tapachula, el gobernador Eduardo Ramírez encabezó la entrega de mochilas escolares a estudiantes de la Escuela Secundaria del Soconusco. Destacó que el gobierno de la nueva era impulsó acciones humanistas orientadas a garantizar mejores condiciones educativas para niños y jóvenes de Chiapas. Autoridades de Estados Unidos desmantelaron un sofisticado narcotúnel que conectaba Tijuana a Baja California con San Diego, California, y aseguraron más de una tonelada de cocaína con un valor estimado de $45 millones. La infraestructura clandestina, presuntamente vinculada al cártel Jalisco Nueva Generación, fue localizada tras varios meses de investigación. Rusia llevó a cabo uno de los ataques más intensos de los últimos meses contra Ucrania al lanzar decenas de misiles y cientos de drones sobre diversas ciudades del país, entre ellas Kiev y Kharkov. La ofensiva dejó al menos 18 muertos y más de un centenar de heridos. Hasta acá el corte informativo. En la producción, Stephanie Sánchez, le informó Hans Federico Gómez Cano.
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Son las 11 de la mañana con 7 minutos. Buenos días, ¿cómo estamos en este 2 de junio? 2 de junio contigo a través de 93. Yo soy Steffi Sánchez y te saludo con todo el gusto, todo el placer, en verdad. Es todo un deleite poder disfrutar contigo de la grande, ¿eh? ¿A poco no? Recuerda el teléfono en cabina 961-61-50-990. En este martes dicen ni te cases ni te embarques, pero de la grande no te apartes y con muchísimo gusto vamos a estar recepcionando tus mensajes, tus llamadas al 961-61-50-990. ¿Algún mensaje que tengas en especial? ¿Ya hay graduados? ¿Dónde están los graduados? ¿Eh? ¿Dónde va a ser la pachanga de graduación? Que nos inviten. Cumpleaños y demás, recuerden 961-61-50-990. Vámonos con música. Escuchamos iniciar algo de Eden Muñoz con La Nena. Y el siguiente tema musical puede ser el tuyo. Recuerda 61-50-990, teléfono en cabina para que estés en contacto directo con nosotros. Gracias a nuestros amigos que nos escuchan en Chiapa de Corzo. Me dicen por acá, Steffi, y arrecha la que no grite. Te mandamos un fuerte abrazo y te saludamos con mucho cariño. Ponnos algo de los chicos de señores de pequeños musical, con mucho gusto en un momento más. Algo bailadito, algo que puedan disfrutar, mover la cadera y demás, con mucho, mucho, mucho, mucho gusto. También por acá saludamos a nuestro querido Alejandro, que en sintonía con nosotros. Alejandro, que dice que ya está listo para el mundial, que ya anda con sus estampitas, nada más que le salen todos repetidos. Ni modos, ni modos, así pasa. Bueno, hoy en día hay como que esos intercambios padrísimos de que puedes agarrar y puedes acordar algún lugar. Y todos que andan buscando la estampita de Messi, la estampita de Cristiano Ronaldo. ¡Ay, qué cosa! ¡Vámonos con música! Vámonos con esta canción de nuestros amigos de Banda Pequeños Musical. Gracias a ustedes porque andan en sintonía con nosotros y nos dan la oportunidad de entrar hasta lo más íntimo de su hogar sin la necesidad de tocar su puerta. Muchísimas gracias porque nos dan la oportunidad, pues, de llegar y disfrutar del 93. Vámonos con esta canción que se llama Tenis Mágicos. Ellos son totalmente Banda Pequeños Musical a través de la grande. ¿A poco no?

0: escuchamos a Pequeños Musical. Gracias por estar en sintonía con nosotros. Son las 11 con 12 minutos. No olvides que ya viene el Mundial. Estamos en esta gran cuenta regresiva. Y gracias por escucharnos. Vamos a tener grandes sorpresas. Muy pendientes con nuestra programación porque ya viene Núcleo Sport Mundialista con muchos regalos, muchísimas sorpresas. Y más adelante te vamos a contar a detalle qué vas a poder escuchar. Mientras tanto, vámonos a un ligero corte. Ya volvemos. Son las 11 con 13 a través del 93.
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Hola, hola Steffi, buenos días. Unos saluditos especialmente para ti, Steffi, para la familia Barca Urbina. De parte de Keren, una canción, Agua Clara. Escuchemos todos desde que en el Bienestar Social, la grande, ¿a poco no?

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0: son las 11 con 21 minutos y por supuesto en la grande estamos celebrando a lo grande la locura del fútbol. Y es que próximamente tendremos esta cobertura total con pues los mejores informes detallados. 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
0: Ay, vámonos con esta selecto tema. Ya son las 11:25 minutos. Por acá, gracias a quienes están comunicando con nosotros. Me dicen: hola, ¿qué tal, Steffi? Buenos días. Ay, para que apoyes a mandar felicitaciones a mi primo Carlos Eduardo Gutiérrez, que se recibió en la licenciatura de música. Ahí compláceme con la canción. Me piden algo de Juguito de Piña. Que con eso empezó a aprender a tocar el saxofón. ¡Ay, qué bonito! Muchas felicidades a Carlos Eduardo Gutiérrez, ahora graduado de la licenciatura en música, de parte de Enrique, que nos escucha en la plataforma Didi. ¡Gracias! Ahí va la rola.

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1: ¿Puedes poner la música de la mañanita de Cepillín? Hoy en mi fiesta, tengo bien 8 años.
2: ¡Ay, qué bonito! Ya son las 28 minutos en Guanabuena. Muchísimas felicidades a todos los cumpleañeros. ¡Ay, que vive el cumpleañero que anda pidiendo su música! Y es que es Angelito, que anda en sintonía con nosotros, que hoy le está cumpliendo 8 años. Bueno, Angelito, para ti y para todos los cumpleañeros del día de hoy, esta felicitación tan especial con Cepillín. ¡Escuchemos!
3: Estas son las mañanitas. Sí, para ti. Sí, claro, para ti. Es que hoy cumples años. ¿Cuántos? ¿Uno o dos? A lo mejor son 3 o 4. A lo mejor son 5, 6 o 7, machete. 8, Pinocho. 9, 10. O 20. 30. 40. 50, 60, 70, 80, 90 o 100. No importa. No importa los años que cumplas. ¡Felicidades! Ahora sí.

Enhorabuena, muchísimas felicidades también a Blanquita, que anda en sintonía con nosotros. Blanquita, que muchos años más, eso sí, que no se noten, que llegue totalmente la salud, la fortuna, y también a nuestro peque Ángel Roberto, que anda cumpliendo años. Muchísimas, muchísimas felicidades. Vámonos con más música. ¡Que vive cumpleañero! ¡Que vivan los cumpleañeros el día de hoy! Vámonos con más. Ya son las 12:31. Sigues a través de La Grande, ¿a poco no? Y queremos que empiece la pachanga, porque nosotros queremos que la pachanga continúe y sobre todo para que todos estén en la misma sintonía con nosotros. Vámonos con música, vámonos con el grupo Límite. Eso se llama Sentimientos. Seguimos a través de La Grande.

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8: Estefe, muy buenas tardes, saludos desde Sangre de Radio Escucha. San Cristóbal en este momento está lloviendo, loco, está lloviendo muy temprano, todavía va a dar las 12 de mediodía, vaya. Saludos, Estefi, Radio Escucha, ¿a poco no?

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1: ¿Quién no dice? Vámonos con más música, se las hace con 45 minutos. Gracias a quienes están en sintonía con nosotros. Un saludo a mi estimado, pues, Leo, que en sintonía con nosotros. Nos está escuchando, dice que en un comercio de pinturas, allá por la caminera. Muchísimas gracias, le mandamos un fuerte abrazo. Me dice, ponme una canción así, bastante movidona, algo de Juanga. Con mucho gusto. Vámonos con esta canción, no tengo dinero. Ya pasó quincena. Ay, bueno, es que a veces hay que traer unas cosas y no tiene salud. Bueno, en fin, muchas circunstancias, pero eso sí, lo que tiene es la oportunidad de comunicarse con nosotros al 961-61-50990 y pedirnos esa canción que le gusta, esa canción que lo hace bailar, esa canción que de verdad le pone, pues, saborcito al día. Vámonos por esto de Juan Gabriel y Wisin. Regresamos con más a través de La Grande.
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7: De acuerdo con las primeras estimaciones, alrededor de 25.000 estudiantes no acudieron a clases este lunes, ya que unas 20.000 escuelas cerraron sus puertas a consecuencia del paro magisterial convocado por la Coordinadora Nacional de Trabajadores de la Educación, la CENTE. En Tuxtla Gutiérrez, las afectaciones ya se dejaron sentir debido al plantón indefinido en el primer cuadro de la ciudad. Empresarios y padres de familia han externado su desacuerdo y preocupación por el movimiento que afecta a la educación de miles de niños y jóvenes chiapanecos, a la par del daño a la economía del sector comercial, que ha visto disminuir sus ventas. El llamado a las autoridades y a las dirigencias sindicales es unánime: privilegiar el diálogo para liberar las vialidades y garantizar el retorno a las aulas de miles de alumnos que una vez más se quedan sin clases a casi un mes de que concluye el ciclo escolar 2025-2026. Y es que los profesores de la CENTE insisten en la instalación de una mesa de negociación con la presidenta Claudia Sheinbaum para demandar la abrogación de la ley del ISSSTE 2007 y de la reforma educativa. Una vez más, miles de niños y jóvenes chiapanecos pagarán el costo de un conflicto que parece no encontrar salida en el corto plazo. Hasta el siguiente comentario.
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11: Hola, ¿qué tal? Buenas tardes, muy buenas tardes. Me da mucho gusto saludarlos como siempre en este espacio de nuestra ciudad. Sean ustedes bienvenidos. Como siempre, mi agradecimiento permanente a cada uno de ustedes que amablemente se ponen en contacto con nosotros y este programa lo hacen suyo todos los días, participando activamente, llamándonos a nuestras líneas telefónicas que usted ya conoce, pero que se lo recuerdo. 961-346-1561 y 961-61-50990. Recuerden que esta última línea telefónica se convierte en WhatsApp para que por esa vía también se pongan en contacto con nosotros. Estamos listos para servirles, señoras y señores. Permítame saludar a mi compañera Steffi, que está en los controles técnicos y muy pendiente de sus llamadas telefónicas. Steffi, buenas tardes.
12: Buenas tardes, Javier, estamos activos.
11: Estamos listos, señoras y señores. Gracias, gracias por acompañarnos. Quiero decirles que ya el Sistema Municipal de Agua Potable y Alcantarillado de Tuxtla Gutiérrez me hizo llegar el programa de distribución del servicio de agua potable para el día de hoy, martes 2 de junio. Ya estamos listos para que en unos minutos más habremos de proporcionarle la relación de las colonias, barrios y fraccionamientos que el día de hoy van a contar con el servicio de agua potable. Pero también comentarles de que el centro de la ciudad está bloqueado a la circulación. Recuerden que los señores integrantes del magisterio de la sección 7 están ahí desde el día de ayer. Iniciaron su marcha a las 9 de la mañana partiendo de la Diana Cazadora hacia el centro, donde se instalaron en un plantón indefinido. Ahí están ubicados y bueno, obviamente no hay paso en la avenida central y la calle central está totalmente bloqueado. La invitación que se está haciendo para quienes no tienen conocimiento y no vayan a quedar atrapados en el tráfico, para que tomen vías alternas, por favor, vías alternas. Y recordarles también que dentro de las movilizaciones del Sindicato Nacional de Trabajadores de la Educación, Coordinadora Nacional de Trabajadores de la Educación, Sección 7 Chiapas, están tomadas las casetas de Chiapa de Corzo, aunque están dejando pasar, ¿sí? Pero no están cobrando, ¿sí? Aquí se concentraron las regiones Centro, Frontera Sur, Sierra Madre, Lagos y Altos, CCL-NEI. Y también la caseta de Ocosocuautla está tomada por Valle, Costa Chica, Costa Grande, Frailesca, Cuxtepeque, Soconusco y Cañera. Ocuilapa también está tomado la caseta de Ocuilapa por las delegaciones de Bachajón, Cafetalera, Sierra Norte, Maya, Chol, Soque, Petroleros, Tojolabal, Pacalquín y Selva Bonampak. El horario de 9 de la mañana a 2 de la tarde está anunciado el bloqueo. Pero en este momento nosotros, si me lo permiten, vamos a hacer un recorrido con nuestros compañeros reporteros que están ya diseminados estratégicamente para cubrir estas manifestaciones del magisterio chiapaneco. Ya Víctor Pérez está ubicado en un lugar estratégico, al igual que Juan Jesús Toledo y Daniela Grajales. Así que, si ustedes me lo permiten, para que estén debidamente informados de lo que está pasando en Tuxtla Gutiérrez, en la capital de Chiapas, voy a saludar a mi compañero Víctor Pérez para que nos brinde la información. Mi estimado Víctor, ¿en qué parte de la ciudad te encuentras en este momento?
12: ¿Qué tal? Espero que estén teniendo una excelente tarde. Estamos más que nada aquí en el Parque Central, donde nos encontramos esta tarde en el corazón de Tuxtla Gutiérrez, donde se mantiene la movilización magisterial que mantiene bloqueados varios puntos estratégicos de la ciudad, principalmente en las inmediaciones del Parque Central. La avenida Central permanece cerrada a la circulación, impidiendo el paso de vehículos particulares, transporte público y unidades de carga, lo que ha generado un importante congestionamiento vial en la zona. Automovilistas y transportistas se han visto obligados a buscar rutas alternas, provocando largas filas y retrasos en distintos sectores de la capital. La situación se complica aún más debido a las altas temperaturas que se registran este día. Mientras cientos de personas permanecen atrapadas en el tráfico o buscan caminos alternos para llegar a sus destinos. Las afectaciones alcanzan también a comerciantes, trabajadores y ciudadanos que realizan trámites en el centro de la ciudad, quienes reportan dificultades para acceder a esa zona. La recomendación para la población es evitar el primer cuadro de la ciudad y utilizar vías alternas, como por ejemplo vías alternas la segunda sur oriente o la primera sur oriente, la primera norte oriente, donde pueden pasar y ya más que nada no les afecte este de los que están teniendo los maestros en el parque, que por ejemplo se mantendrán las próximas horas estas protestas. Así que para las personas que pasen, les recomendamos estas distancias. Volvemos contigo a cabina.
11: Pérez, por el reporte, vamos a estar muy pendientes por si algo acontece, si algo, alguna información adicional de última hora, estaremos en condiciones de establecer de nueva cuenta la comunicación con Víctor Pérez. Gracias, Víctor. No nos despedimos porque seguramente en la segunda emisión de Notinúcleo, a las 2 de la tarde con 30 minutos, habremos de darle continuidad a la información que se está generando en esta mañana. Gracias, Víctor. Más adelante vamos a establecer la comunicación con Juan Jesús Toledo. Juan Jesús Toledo también está pendiente en este momento cubriendo la información, como ya es costumbre por parte de Notinúcleo. Notinúcleo está presente en el lugar de los hechos. Son exactamente las 12 del día con 10 minutos, 12:10. Si me lo permiten, ya tengo aquí la relación de las colonias que van a tener el servicio de agua potable el día de hoy. No se olviden, por favor, que a partir de las 12:30, de 12:30 a 1 de la tarde, vamos a tocar todo lo que tenga que ver con los medicamentos. Ahí lo abordaremos de 12:30 a 1 de la tarde. De 12 a 12:30 nos enfocamos a atender los asuntos inherentes a nuestra ciudad capital. Pero también vamos a darles a conocer la relación de las colonias, barrios y fraccionamientos que el día de hoy van a contar con el servicio de agua potable. Voy a empezar con el Sistema Sur, Brazo Sur Antiguo, Fraccionamiento Sabines, Fraccionamiento Taray, Fraccionamiento Fetse Chiapas, Fraccionamiento Guadalupe, Fraccionamiento Balcones del Sur, Fraccionamiento Cueva del Jaguar, Brazo Sur, Barrio San Francisco, de la 17 Sur a Libramiento Sur entre Calle Central y Séptima Poniente. Fraccionamiento La Primavera, Fraccionamiento El Zoque, Colonia Penipac, Colonia La Ideal, Colonia 2 de Febrero, Colonia Popular, Fraccionamiento Las Nubes, Colonia Potrero Mirador, Fraccionamiento Las Terrazas, Colonia Belén, Colonia Borges, Colonia Ampliación Cocal, Parte Baja, Fraccionamiento Las Lomas, Colonia Copolla, Zona de la Prepa y Barrio La Lomita, Parte Baja. Vamos con el Brazo Sur Alto, Fraccionamiento Bonanza, Fraccionamiento Real del Bosque, Sistema Sur Oriente, línea de 10 pulgadas, Tanque Lomas del Oriente le corresponde hoy a la Colonia 6 de Junio, Colonia La Industrial, Fraccionamiento. Vamos con el Brazo Sur Alto, Fraccionamiento Bonanza, Fraccionamiento Real del Bosque, Sistema Sur Oriente, línea de 10 pulgadas, Tanque Lomas del Oriente le corresponde hoy a la Colonia 6 de Junio.

Colonial, Colonia 15 de Mayo, Colonia Moctezuma, Barrio Guadalupe, Barrio El Maguellito y Barrio El Cerrito. También le corresponde hoy a la Colonia Santa Cruz, Colonia Obrera, Barrio Santa Cecilia, Zona de la 11 Sur, Barrio San Francisco, aquí es por gravedad, Zona de los Mercados, Zona de los Palacios, Sistema Norte, Colonia Castillo Tielmans, Fraccionamiento Villas Ensueño, Privada Orquídea, Colonia Patria Nueva Parte Baja, Colonia Paso Limón, Plaza Paso Limón, Casa Telmex, CETI 138, Cobach 33, Albergue La Esperanza, Hospital Pediátrico, Torre Chiapas, Poliforum y El CRID. También le corresponde hoy a la Colonia Infonavit Grijalva, Segunda Sección y la Colonia Infonavit del Rosario. Fraccionamiento Burocrática Maya, Fraccionamiento Agua Azul, Brazo Norte Antiguo, Colonia La Victoria, Colonia Renovación, Colonia 21 de Septiembre, Fraccionamiento Villa María, Condominio Pedregal, Fraccionamiento Los Amarantos, Privada Las Limas, Colonia Agripino Gutiérrez, Colonias Capulines 1 y 2, Fraccionamiento Loma Real, Colonia Albania Alta, Zona Oriente, Colonia Candox, Colonia 12 de Noviembre, Colonia Pedregal San Antonio, Fraccionamiento Santa Clara, Santa Clara Mirador, Colonia Las Américas, Adonaí, Colonia Potinaspac, Primera Sección, Fraccionamiento Grijalva, Albania Alta, Colonia Luis Donaldo Colosio, Colonia Miravalle, Colonia Ampliación Miravalle, Colonia Pedregal Tizaltillo, Callejón Canteras y Fraccionamiento Residencial Hacienda, Zona Oriente. Vamos ahora con el Brazo Norte Nuevo, Fraccionamiento Bosques de la Trinidad, Circuito 1, 2 y 3. Fraccionamiento Villas del Palmar, Colonia Plan de Ayala, de la calle Nuevo León a la calle Buenos Aires entre Avenida Baja California y Avenida Coahuila. Colonia Plan de Ayala, Ampliación Sur Parte Baja, Fraccionamiento La Campiña, Fraccionamiento Santa María, Colonia Plan de Ayala, Ampliación Norte Parte Baja, Colonia San José Terán, Sector Número 1, Norte Poniente Alto. Vamos ahora con el Tanque Nido de Águilas, Colonia Patria Nueva Zona Norte, Colonia Comitán, Parte Baja, Colonia Insurgentes, Parte Baja, Fraccionamiento Vida Mejor, Colonia Ampliación Insurgentes, Fraccionamiento Los Poetas, Colonia Buenavista, Derivación de 10 pulgadas, Colonia Loma Bonita y Colonia Paulino Aguilar, Sistema de Captación Chacona, Fraccionamiento Tres Marías y Los Arroyos, Colonia Plan de Ayala, Callejón Isidro Burgos, Calzada Guerrero y Privada Juan Crispín, Fraccionamiento Fobiste 2 Jardín Corona, Edificios Gobernadores, Fraccionamiento San Martín, Fraccionamiento San Isidro Buenavista, Fraccionamiento San Isidro Saob, Fraccionamiento Lunja, Fraccionamiento La Esmeralda, Fraccionamiento La Alborada y Fraccionamiento Portal del Hierro. Captación Rancho Viejo, San José Terán, Sector Número 21, Sur Oriente Alto, Tanque Granjas Alto, Colonia Democrática, Tanque Granjas Intermedio, Colonia Las Carmelitas, Colonia Agua Azul, Parte Baja, Colonia Las Granjas, Primera, Las Granjas 1, Zona del Aguaje, y Colonia Cruz con Casitas, Parte Alta. Y finalmente, Tanque Granjas, Colonia Pistimbac y la Colonia Poma Rosa. Estas son las colonias, barrios y fraccionamientos que el día de hoy van a contar con el servicio. En relación a la fuga, bueno, ya les va, pa, le mandamos información oportunamente. Le informamos de una fuga de drenaje que está en la cuarta poniente, casi esquina con la novena sur, aquí en el barrio Los Milagros. Ahí es esta fuga de drenaje y obviamente los olores ya se podrá usted imaginar. Entonces el SMAPA me dice, en relación a la fuga de aguas negras, le informamos que se canalizó al área correspondiente para su atención. Son exactamente las 12 del día con 16 minutos, 12:16. La invitación es para que nos llame, para que participe. Recuerden que aquí estamos atentos a lo que usted considere pertinente abordar, temas que tienen que ver con agua potable, fugas de drenaje, también la falta de alumbrado público, algunas luminarias que estén fundidas, en fin, aquí estamos nosotros muy pendientes. Oiga, también le quiero comentar lo siguiente porque es importante que usted y yo lo sepamos. ¿Cuál es la diferencia entre un drenaje sanitario y una alcantarilla pluvial? ¿Usted lo sabe? Mire, voy a darle lectura para que quedemos ya bien
es decir, sabedores de cuál es la diferencia entre drenaje sanitario y alcantarilla pluvial. Así

Que le empiezo por dar a conocer cuál es la función del drenaje sanitario. Tapa de pozo de visita. Son tapas redondas, las que conocemos habitualmente. Tapas redondas, ese es el drenaje sanitario de aproximadamente 70 centímetros de diámetro. Conducen las aguas negras de las viviendas hacia las plantas de tratamiento de aguas residuales. El drenaje sanitario generalmente se localiza en las esquinas o intersecciones de calles y avenidas y son parte de la red de drenaje sanitario. Ahora, ¿cuál es, qué función tiene la alcantarilla pluvial? Es decir, el dren pluvial. Generalmente son rectangulares con un enrejado metálico. Pueden medir varios metros de largo. Captan el agua de las lluvias que cae en las calles de Tuxtla. Se ubican a todo lo ancho o en los costados de las vialidades. Filtran la basura para conducir las aguas pluviales hacia el río Sabinal. Esa es la diferencia entre un drenaje sanitario y una alcantarilla pluvial. Así que lo recomendable aquí es mantener libres de residuos los drenajes sanitarios y rejillas pluviales de nuestra ciudad. Si usted considera pertinente tratar, abordar, denunciar, solicitar de alguna alcantarilla, bueno, pues aquí está el número 072 en un momento dado, si ustedes quieren hacerlo. 072 es la información que le podemos proporcionar al respecto. Gracias, gracias por acompañarnos. Sigo esperando su participación. 12 del día, ya con 19 minutos, 12:19. Señor Figueroa, permítame tantito, ahorita no podemos abordar, por favor, yo quiero que entiendan esa parte, sí, de los medicamentos, sí, los medicamentos los abordamos, es decir, tenemos un horario para tratar ese tipo de temas, sí, por favor, y yo le pido de favor a la persona que me está mandando un mensaje, sí, que me mande, su nombre, por favor, su nombre, y también que me mande su número de teléfono, su número de celular, si es tan amable. ¿Para qué? Para que a partir de las 12:30 le podamos marcar o bien aquí responderle a través del mensajero de texto la pregunta que le formulemos aquí, por favor. Así que yo le pido de favor que aguantemos tantito, si no es mucha molestia. Voy a tomar número de teléfono de donde me está mandando el mensaje, porque ya dentro de exactamente 10 minutitos estaremos en condiciones de entrar al mundo de los medicamentos. Antes no podemos hacerlo. Gracias. Bueno, son las 12 del día, 20 minutos. Vamos a hacer la primera pausa. Llámenos, participe, no se quede callado, no se convierta en cómplice.

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12: Bueno, son exactamente en ese instante, son exactamente las 12 del día, son las 12 del día con 23 minutos, 12:23. Vamos a continuar con mucho gusto recorriendo nuestra ciudad capital para conocer con relación al movimiento magisterial, cuáles son los puntos bloqueados, cuáles son las vías de acceso, cuáles son las vías alternas que usted debe de utilizar para no quedar atrapado en el tráfico. En este momento voy a ir con nuestro compañero Juan Jesús Toledo. Él también está muy activo dándole puntual seguimiento a esta movilización magisterial, a este paro de maestros que están ahí apostados exactamente en el centro de la ciudad. Juan Jesús Toledo, adelante, te escuchamos. ¿En qué parte de la ciudad te encuentras?
13: ¿Qué tal? Buenos días, así es. Como bien nos dice, las movilizaciones del magisterio se han movido a diferentes puntos de la ciudad capital y también a municipios cercanos. Me encuentro en las casetas de peaje, aquí en la de Chapa de Corzo, donde bueno, la actividad del día de hoy fue precisamente liberar esas casetas de cobro, tanto la de Chapa de Corzo, Ocosocuautla, Arriaga y Ocuilapa, siendo que también tuvieron pérdidas económicas los empresarios a consecuencia de esta liberación de casetas, donde bueno, simplemente dejan pasar a automovilistas, motociclistas, camiones pesados y de carga a diferentes puntos de la ciudad capital, pero también participaron docentes activos y jubilados de esa sección 7 y también estudiantes normalistas, que fueron un total de 55,000 participantes en todo el territorio chiapaneco con esas acciones que están implementando y que ya cumplen más de una semana con estas movilizaciones magisteriales y que el día de hoy simplemente implementaron esta liberación de casetas. Como vuelvo a repetir, fue en el municipio de Chapa de Corzo, Ocosocuautla, Arriaga y Ocuilapa. Así que bueno, estaremos pendientes a estas movilizaciones y también recordar que en días futuros, a partir de mañana, también estarán realizando diferentes movilizaciones o también presencia en la Secretaría de Educación, la Torre de Chiapas y la Subsecretaría Federalizada como parte de las acciones del movimiento magisterial. Así que vuelvo a repetir, hay que tomar precauciones, automovilistas, también a transportistas, para bueno, este tipo de liberación de casetas, y que bueno, hasta el momento el magisterio reporta que el punto de las 2 de la tarde regresarán a su punto de encuentro aquí en el Parque Central de Tuxtla Gutiérrez.
12: Estas van a ser liberadas a partir de las 2 de la tarde, ¿es correcto, Juan Jesús?
13: Así es, a partir de las 2 de la tarde o 14 horas estarán libres estas casetas y bueno, también volverán a las actividades normales, a las casetas de cobro, donde bueno, ya también los empresarios volverán a tener este control de casetas y el cobro adecuado a los automovilistas.
12: De acuerdo, bueno, Juan Jesús Toledo, estaremos pendientes en la segunda emisión de Notinúcleo. Gracias, buenas tardes.
13: Gracias, buena tarde.
12: Gracias, buenas tardes. Vamos a ir enseguida también con Daniela Grajales para conocer el reporte que nos ha preparado para esta tarde. Nosotros aquí estamos informándole de los acontecimientos más sobresalientes que están ocurriendo en las últimas horas. Ahorita, prácticamente lo que podemos decirles es que el centro de la ciudad está totalmente bloqueado. Sí, bloqueado. Entonces, ya nuestros reporteros le están informando a usted para que no vaya a querer transitar por el centro de la ciudad, procure buscar otras vías, porque si se mete en la primera, segunda, norte o sur, va a quedar atrapado ahí en el tráfico, porque realmente el tráfico es intenso y por lo tanto, pues obviamente vamos a estar muy pendientes para ver en qué momento ya se restablece a la circulación, pero esto va para largo. Gracias. Son las 12 del día, 27 minutos, 12 del día con 27 minutos. Muchas don Aimer, Aimer Cabrera, gracias por estar. Vamos a las 2:30 voy a estar en contacto con usted, si me lo permite, con mucho gusto. Buenas tardes, licenciado. ¿Con quién puedo reportar un terreno baldío que corresponde al Parque Noquis en el fraccionamiento Canteras, por lo cual está muy alto? Sí, muy alto, dice la persona. Pues déjeme aquí. Aquí le estoy mandando un número de teléfono, pero también voy a intentar llamar, si ustedes me lo permiten, voy a hacer una llamada, ojalá que me puedan contestar en el 072, me marca ocupado, se desvía la llamada, sí, rápidamente se desvía la llamada, sí, no logro la comunicación lamentablemente, pero si usted por favor, doña María Cruz, puede marcar, digo, más adelantito al 072 para reportar que el monte está muy alto y la gente tira basura y animales muertos a nombre de María Cruz. Ella está pidiendo la información y yo le estoy proporcionando el 072. Creo es una falta de responsabilidad el hecho de que mucha gente tire, independientemente de que es incorrecto tirar la basura en la vía pública. Es incorrecto también arrojar animales muertos y dejarlos ahí, que realmente provoque serios problemas en ese sentido, ¿no? Entonces, yo le pido de favor a la señora María Cruz para que marque al 072, porque yo estoy tratando de ponerme en comunicación, pero lamentablemente no corro con suerte. No corro con suerte porque el 072 me desvía la llamada. Aquí de inmediato se desvía la llamada, ¿sí? Entonces sigo intentando, pero no lo puedo lograr. Lamentablemente 072 no me contesta en este momento. Ahí le dejo el dato a la señora. Gracias. Dice, por favor, disculpe, para ver si por su audiencia... Bueno, por favorcito, el tema de los medicamentos, repito, eso lo tenemos que tocar de las 12:30 en adelante, ¿sí? No antes, no antes. No me mande mensaje antes, porque si no se me van a perder, por favor. Eso, yo quiero servirles bien. Entonces, le pido de la manera más atenta que respetemos los tiempos. De 12:30 a 1, lo que usted quiera con relación a los medicamentos. Dice, quisiera saber, pedir de favor... Si envían agua a la colonia Buenavista y que ya que solamente lo dan de noche, dice, y en ocasiones llega el agua porque los días de agua solo martes, dice acá. Bueno, vamos a aprovechar el tiempo y ese mensaje lo voy a enviar rápidamente al Sistema Municipal de Agua Potable y Alcantarillado. Aquí se lo estoy mandando rápidamente. Voy a seguir revisando los mensajes. Buenas tardes, licenciado. Soy Marco Antonio Pérez. Le mando el mensaje. Bueno, permíteme, Marco Antonio. Ahorita no podemos tocar mensajes, digo, temas. Ya faltan minutitos. No se me desesperen. Prácticamente en segundos. Pero tenemos que ser respetuoso de los tiempos. Yo le pido, por favor, que me ayuden en ese aspecto. Sí, espero que no lo malinterpreten, por favor, porque nosotros estamos aquí para servirles. Tenemos una llamada telefónica del auditorio. Bueno, buenas tardes.
3: Licenciado, buenas tardes.
12: A sus órdenes, señor. Don
3: Reynoso. Hola, señor Reynoso.
12: ¿En qué le puedo servir, señor Reynoso?
3: Licenciado, nomás para hacerle un recordatorio. Mire usted, ya, tal vez si usted ha de acordar que ya tiene año y medio que estoy reportando el dren pluvial que está ensorbado aquí en a un costado del bulevar Laguitos, ¿sí? Y aparte de eso, también le reporté por medio de su programa de usted una tapa de la alcantarilla que quebró un carro, Sí, ya ningún año y medio tiene que lo estoy reportando y no han venido a arreglarlo. Ahorita acabo de hablar al 072 y me dijeron no, que es con obras viales. Hablo a obras viales que no tienen ningún reporte. Y según ella, la última vez que lo reporté directamente a obras viales, me dijeron que ya no había necesidad que yo estuviera hablando, que ya estaba anotado en la lista de lo que las obras que iban a venir posteriormente a reparar. Pero ese es el tiempo que no hay ningún señalamiento, no hay nada de nada, no han venido a reparar nada, y con estas lluvias que están cayendo, más se está ensolvando este aparato, ese dren, y aparte, ahí donde está quebrada la tapa, ya está saliendo hasta árboles, ¿sí? No sé si por su conducto echarles una recordada a esas señores, pues, porque no tiene, ya tiene año y medio. Usted se ha de acordar de que estoy, insiste, cada poco estoy hablándole con a usted y directamente con obras viales, pero ninguno de los, no me hacen caso, pues eso se lo suplico a usted, pues por medio de, yo hablo por no solo por mí, que soy persona de la tercera edad, sino que varias utilizan de banqueta también las tapas de esa alcantarilla. Se lo suplico, licenciado.
12: Señor Reynoso, usted que se volvió a comunicar con ellos y le dijeron que no tenían ningún reporte, ¿le volvieron a tomar los datos?
3: No me dijeron. No, que quieren el número de reporte. Le digo, óigame usted, le digo, tiene rato que yo lo reporté.
12: Sería a partir de cero. Es decir, bueno, los señores no tienen reportes, dice, aunque nosotros hemos sido testigos y nosotros lo hemos hecho desde hace año y medio también, para que por favor retomen este asunto y le pongan interés a esto que ha venido planteando el señor Reynoso. Entonces, señor Reynoso, vuelva usted a insistir, yo le pido también, para que vuelva a llamarles y que le tomen de nueva cuenta la información. Lo importante es que procedan, sino que se justifiquen. Eso sería lo más importante, ¿no?
3: Sí, gracias, licenciado. De todos modos, te vuelvo a repetir, pues, que ahorita me contestan muy...
12: Marque a...
3: Como si no les interesara el bienestar de los ciudadanos.
12: Bueno, vamos a esperar. Yo le invito para que lo haga, para que se reporte de nueva cuenta con ellos, si es tan amable, por favor.
3: Sí,
12: gracias señor Reynoso. Pendiente. Gracias señor Reynoso. Oiga, le quiero decir que el día de ayer... La señora Blanca Cruz Medina reportó una lámpara fundida en la colonia Bienestar Social. Le pido de favor, señora Blanca Cruz Medina, que me vuelva a mandar el mensaje con la dirección correcta, con la dirección de la colonia Bienestar Social, por favor, para que lo retomemos y los amigos de alumbrado público puedan actuar de inmediato. Don Marco Antonio Pérez está solicitando un par de muletas. ¿Quién me podría donar? Soy diabético y me operaron del pie. Aquí nos deja su número telefónico, don Marco Antonio. Don Marco Antonio solicita muletas. Ojalá podamos ayudarle, por favor. Es una persona con discapacidad visual, pero aparte es un problema. Ha presentado problemas de salud. Él es diabético. Le operaron el pie y requiere de muletas, pero desafortunadamente no tiene recursos económicos. Disculpe, licenciado, ¿es verdad que por una reparación que hay de agua en Esmapa dicen que en el recibo se le cobrará lo del trabajo? Sí. ¿Qué van a hacer? Dice la persona. Bueno, déjeme mandar su mensaje a los señores de Esmapa para que nos confirmen con relación a lo que usted está planteando. Por favor, aquí se lo estoy mandando a Esmapa. Gracias. También dice, quiero reportar un terreno baldío. Bueno, ya le mandé el número 72 para que puedan marcar ahí rápidamente. Buenas tardes. ¿Me podría... dice el licenciado, poda de árboles de Benjamín a Tercer Oriente entre séptima y siete... y séptima sur centro. Por favor, ahí le mando un número porque le van a pedir datos personales, don Francisco Tobilla. Ayúdeme, por favor, llamando al 072. Otro mensaje dice aquí, buenas tardes, disculpe que lo moleste, pero mire, aquí en la colonia Loma Bonita, ya lleva una semana que no pasa el camión de basura. Una semana que no pasa el camión de basura. Voy a mandar este mensaje al ayuntamiento para que le jalen las orejas a la empresa recolectora de basura, porque una semana se me hace mucho, muchísimo tiempo. Por favor, ya en este momento voy a hacer el envío para que por favor me ayuden los señores del ayuntamiento para corregir este problema. Aquí me están mandando imágenes donde los contenedores están llenísimos. Dice, por favor, si envían agua en la colonia Buenavista, ya que solamente lo dan de noche el agua, y en ocasiones llega del agua porque los días de agua solo martes y sábado. Bueno, voy a mandar el mensaje, ¿sí? Déjeme ahorita aquí, por favor, mandar el mensaje y vamos a hacer una pausa y regresamos inmediatamente.

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1: Resultado de las labores de vigilancia, capacitación y atención permanente con productores y ganaderos del estado, los casos de gusano barrenador continúan a la baja en Chiapas. Reportes recientes señalan que actualmente se mantienen alrededor de 156 casos activos, cifra que aunque presenta variaciones se considera estable y por debajo de los niveles de alerta registrados meses atrás. Como parte de la estrategia de prevención, personal especializado recorre comunidades y rancherías para detectar oportunamente posibles contagios y reforzar las medidas de control entre los productores. Para las autoridades, el sector ganadero representa una actividad fundamental para la economía de Chiapas, por lo que se trabaja de forma coordinada con los gobiernos federal y estatal a fin de proteger la salud animal y evitar afectaciones mayores en el campo chiapaneco. Y es que en la entidad se impulsa una ganadería más sustentable y amigable con el medio ambiente, promoviendo acciones de conservación y reforestación que permitan fortalecer la producción rural. Hasta el siguiente comentario.
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5: Bueno, continuamos con mucho gusto. El SMAPA me está respondiendo con relación a la colonia Buenavista. Dice, le informamos que el servicio de agua potable está programado para hoy martes, amigos de la colonia Buenavista. Y en relación al turno en que se distribuye el servicio en la colonia, ese tema se canalizó al área correspondiente para seguimiento y atención. Así que está programado para hoy martes, amigos de la colonia Buenavista. Sigo revisando los mensajes, por favor. Dice aquí, mi nombre es completo, es Marco Antonio Pérez Martínez, también conocido como Nandito Pérez. Ok, es que lo que pasa es que yo estaba confundiéndolo porque tiene un homónimo que se llama también Marco Antonio Pérez, pero el apellido es Marco Antonio Pérez Martínez. Él está solicitando las muletas. Aparte, él no es una persona con discapacidad visual. Es diabético, pero no con discapacidad visual. Aparte está don Marco Antonio Pérez, que también es una persona con discapacidad. Yo estaba aquí confundido, pero me hace la aclaración y le agradezco mucho a don Marco Antonio Pérez Martínez. Así que vamos a estar muy pendientes, señoras y señores. Gracias, gracias, gracias mil. Son las 12 del día con 18 minutos. Ya son las 12, perdón, con 43 minutos, 12:43. 12:43. Gracias. Voy a mencionar los medicamentos que tengo, por favor, presten atención. Tengo imipramina, epinastina, tengo estrógenos conjugados, tengo también dos cajas de indacaterol glicopirronio. También tengo micofenolato de mofetilo. Tengo también varias cajas de pioglitazona. Doña Marta Alegría, ayer fuera ya prácticamente del programa, me pidió unos medicamentos, aquí se los estoy apartando, la hidroxicina, hidroclorotiazida y atorvastatina. Doña Marta Alegría, le estuve marcando, pero lamentablemente nunca me contestó, pero le quiero decir que aquí tengo sus medicamentos para que pase a recogerlo, por favor. Tengo también varias cajas de ácido acetilsalicílico, tengo una caja de losartán, un frasco de ipromelosa, gotas oftálmicas, tengo también duloxetina, tengo dos cajas de escitalopram, también tengo varios frascos de dipropionato de beclometasona, tengo glibenclamida, tengo un frasco de ambroxol, jarabe infantil para el alivio de la tos, tengo también varias cajas de carbamazepina, Karma Mazepina. ¿Quién lo necesita? Que se ponga en contacto, por favor. Tengo también varias cajas de Angiotrofín AP. Angiotrofín. Tengo también dos frascos de fenitoína. Fenitoína. Tengo también Irbesartán con hidroclorotiazida. También tengo dos cajas de Risperidona. Risperidona. Tengo Calcitriol 2. Tengo dos, prácticamente dos aquí. Rápidamente voy a mencionarle qué es lo que tengo en existencia para que lo vengan a recoger, por favor. Aquí tengo este medicamento que se llama bromuro de ipratropio. Bromuro de ipratropio salbutamol. Es lo que tengo. Sí, por favor, es solución para nebulización. Para nebulización. Por favor, tengo dos cajas para quien lo quiera aprovechar. Tengo cromoglicato de sodio. Tengo también sertralina. Tengo también este medicamento que se llama candesartán. Candesartán. Sertralina. Tengo también, déjeme ver aquí, tengo dos cajas de espironolactona. Espironolactona. Tengo también en existencia, déjeme ver qué más tengo por acá, por favor, para que vengan a recogerlo, para que pues se anoten. Tengo calcitriol, calcitriol también. Tengo una caja de mirtazapina, un frasco de bromuro de pinaverio. Tengo amitriptilina, tabletas. Tengo nifedipino. Tengo una caja de piroxicán. Tengo diltiazen. Tengo también varios frascos de mestinón. Piridostigmina, tabletas de 60 miligramos también. Y en ese momento nos están trayendo más medicamentos. Por favor, ahorita vamos a checarlo. Esto para mañana porque ya no nos da tiempo. Gracias. Rápidamente, también le quiero mencionar que tengo levocetiricina. Levocetiricina. Tengo flunaricina. ¿Sí? ¿Qué más tengo por acá? Indometacina. Indometacina. También tengo un frasco de indometacina. Tengo hidroxicina. Otra caja me quedó por acá. Aquí me llega. Y también tengo este medicamento que se llama bromuro de ipratropio. Bromuro de ipratropio. Por favor. Tengo pentosifilina. Pentosifilina. Tengo metoprolol, una caja de metoprolol. Tengo medroxiprogesterona. También tengo nitrofurantoína. En fin, tengo metformina. Voy a checar ahorita los mensajes que estoy recibiendo. Permítame, por favor. Dice, buenas tardes, licenciado. Poda de árboles de Benjamín en la Tercer Oriente entre Sexta y Séptima Sur. Le mandé el número de teléfono a mi tocayo don Francisco Tobilla 072 y dice, no hacen caso. Ellos hacen caso omiso. Ya tiene tiempo eso. Hay varios árboles en toda la cuadra. Dice la persona que está reportando esto, que son varios árboles, por favor, en el 072. Ojalá que ya puedan contestar. Otro mensaje, sigo revisando acá. Buenas tardes, soy Juan Carlos Gallegos. Estoy donando un bote de Sevelamero. Están donando un bote, así me lo mandó, bote de Sevelamero, ¿sí? Aquí nos deja don Juan Carlos Gallegos, nos deja su nombre. Y voy a anotar también, si me lo permiten, su número de teléfono. 961, aquí lo estoy anotando, para que quede debidamente registrado. Está donando este medicamento, ¿sí? Y también le quiero recordar que hay una persona del auditorio que está donando cajas de diálisis, ¿sí? Cajas de diálisis amarillas para diálisis. Cajas, son 14 que tiene esta persona. Voy a omitir su nombre. Es de la marca Baxter. ¿Quién lo requiere? Que por favor se pongan en contacto con nosotros si son tan amables. Pero son cajas de diálisis. Hay que aprovecharlo. El señor Reynoso, bueno, el señor Jacinto Gómez tiene en donación Tibolol con Dorsolamida, gotas oftálmicas para la presión ocular. Aquí nos deja sus datos. Y también están solicitando la donación del medicamento Jardians tabletas de 25 o 50 miligramos. El señor Virgilio Terrazas está solicitando la ayuda del público. ¿Me podría proporcionar el número del señor Marco Antonio Pérez Martínez que solicita las boletas? Con mucho gusto se lo voy a mandar aquí, por favor, el número del señor Marco Antonio Marco Antonio. Aquí le voy a mandar a la persona que lo está requiriendo, Marco Antonio Pérez Martínez. Le voy a enviar a la persona, ojalá que ya por fin puede alguien de la audiencia donarle las boletas que lo está necesitando. Confiemos de que así sea, por favor. Gracias, aquí está, enviado rápidamente. Gracias. Otro mensaje, déjeme ver aquí, revisar los mensajes que nos están llegando. Licenciado, buenas tardes. De casualidad, ¿no tendrá nitrofurantoína pastillas que me pueda donar? Soy la señora Areli, está solicitando nitro, lo anoto, nitrofurantoína, furantoína, la señora Areli lo está requiriendo. Areli López, voy a anotar, si me lo permiten también, su número de teléfono de donde me está mandando el mensaje. Ok, aquí lo anoto, con mucho gusto y vamos a estar muy pendientes. Nitrofurantoína es lo que está necesitando. Gracias. Don Francisco, ¿tendrá para donar verapamilo y metformina? Metformina sí tengo. Y le voy a regalar dos cajas rápidamente, por favor, porque yo quiero entregárselo a las personas que están necesitadas de un medicamento. Metformina para don Julio César. Don Julio César, aquí le dejo las dos cajas de metformina, por favor, para que lo venga a recoger inmediatamente, don Julio César. Aquí se lo dejo el medicamento. Puede pasar a partir de este preciso momento. Ya se lo entregamos al vigilante para que el vigilante se lo pueda entregar tan pronto cuando usted lo requiera. Gracias. Me puede donar, dice otra persona del auditorio, me puede donar estrógenos conjugados. Ahorita le voy a responder para donarle precisamente estrógenos conjugados a la persona que lo está necesitando. Con mucho gusto. Voy a hacer una pausa y regreso inmediatamente.
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11: Esto se titula La Historia de Mis Manos. Banda Carnaval, Grupo Firme. Ahí te va chiquitita.
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5: Bueno, estamos a punto de retirarnos, son las 12:53. Ya tenemos aquí los medicamentos. Espero que la señora Marta Alegría me esté escuchando para decirle que puede venir a recoger sus medicamentos que me solicitó el día de ayer. Doña Marta Alegría, le estoy marcando y no me contesta. También doña Aurea Alvarado Pérez puede venir por sus medicamentos a partir de este momento. Julio César Mendoza, aquí te espero. También dice, aún fuera del horario del programa, ¿se puede dejar medicamentos con ustedes? Por supuesto, lo dejan en vigilancia, ahí él no los entrega. Y dice, tengo una caja de losartán de 100 miligramos, caduca hasta noviembre. Vamos a estar muy pendientes de la persona que está, si nos los puede pasar a dejar el medicamento, bien. Y si no, que nos diga realmente losartán, si lo quiere, si gusta que vayan a su domicilio, con mucho gusto, losartán. Y la pregunta, licenciado, ¿no importa si le falta una tableta? No importa. Lo que no quiero que manden medicamentos son caducados, por favor. Medicamentos caducados, no, si son tan amables. Esos, procure revisarlo, ¿sí? Se requiere una andadera o silla de ruedas. La señora Alicia Toledo está solicitando una silla de ruedas también. Berta Morales solicita losartán. Doña Bertita, aquí tengo una caja de losartán. Voy a invitarla para que se ponga en contacto conmigo, por favor. Losartán, aquí tenemos. Gracias. Y otra pregunta, Lid, no importa si le falta una tableta, bueno, ya decíamos que no importa, adelante, pueden pasar a dejarlo aquí a la radio o vemos cómo le hacemos para entregárselo a la persona que lo requiera. Para solicitarle Trayenta, Maribel Domínguez, Trayenta es otro de los medicamentos que no hemos recibido últimamente. Gracias, si me puede apoyar con el medicamento Espironolact. No, aquí lo escribieron mal, aspirolactona, y es creo espironolactona. Déjeme ver aquí, por favor, no sé, quiero que por favor corrijan bien el nombre del medicamento, porque pues se trata de su salud y yo quiero entregarle el medicamento que en verdad usted está solicitando. Tengo espironolactona, por favor, así rápidamente, don Rodolfo Chacón. Aquí le dejo a don Rodolfo Chacón, le voy a dejar sus medicamentos, por favor, para que venga a recoger este medicamento que se llama espironolactona, por favor. Ahí cuando manden un mensajito, procuren revisarlo bien, sí, que venga con el nombre correcto, sí, con el nombre correcto, para que no haya ningún problema, por favor, se los pido de la manera más atenta y también también respetuosa. Otro mensaje dice, si tuviera gotitas de tibolol con dorzolamida, no tengo, se lo quedo a deber. La señora Zaragoza Grajales, gracias. ¿Tendrá Forsiga? Tampoco, doña Isabel Guillén, queda pendiente, doña Isabel Guillén, no tengo el Forsiga. Gracias, don Francisco, yo paso, dice otra persona del auditorio. Muchas gracias, en cualquier momento lo paso a dejar, ya sea hoy o mañana. Adelante, aquí lo esperamos. Gracias. Déjeme ver aquí. Buenas tardes. ¿Será que me puede apoyar con el medicamento espironolactona? Bueno, ya le dijimos que puede pasar a recoger el medicamento. Sí, rápidamente. Ya estamos a punto de irnos, a punto de retirarnos. Gracias. Me quedo con esos medicamentos un día más. Ojalá que en esa semana lo podamos agotar, porque de lo contrario, vamos a ir a donar los medicamentos a la iglesia, no sé, de San José Chapultepec, en fin, donde le estén necesitando. Ya nos vamos a ir. Gracias. Tengo 6 cajas de este medicamento, caducan en septiembre. Victosa, la señora Alina, a la señora Alina le marqué y no me contestó nunca, doña la señora Alina, para decirle que hay una persona que está donando Victosa. 279, aquí está. Mire, para que usted sea testigo, voy a marcar.
8: Fuera del área de servicio.
5: ¿Sí?
8: Le sugerimos llamar más tarde.
5: Bueno, corrimos con suerte porque la señora no está disponible, pero aquí hay una persona que está donando Victosa, señora Alina. Si me está escuchando, aquí tengo los datos de la persona que está donando el medicamento y tenemos que aprovecharlo, por favor. Gracias. Gracias. Déjeme ver aquí, por favor. Voy a anotar el número de teléfono, por si se reporta la señora, pero lamentablemente no me contesta y, caray, es una pluma precargada, solución inyectable. Gracias. Bueno, nos vamos, señoras y señores. Gracias por habernos acompañado. Permítame despedirme con la reflexión del día de hoy. El título correcto de la poesía del día de hoy se llama La poesía no cambia, construye. Es de la inspiración de Marco Antonio Orozco Suar. Gracias, Steffi. Gracias a usted. Hasta mañana.

La poesía no cambia al mundo por la fuerza, sino sembrando conciencia y humanidad en quienes la leen. Nos recuerda que el otro también siente, sueña y sufre, y deja a las nuevas generaciones un legado de sensibilidad, memoria y esperanza. Tal vez no detenga las guerras, pero ayuda a construir seres humanos más capaces de comprender, dialogar y cuidar la vida.

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4: Hola, ¿qué tal? Muy buena tarde. Este es el corte informativo de la hora. El Papa León XIV designó a la mexicana María Montserrat Alvarado como nueva prefecta del Dicasterio para la Comunicación del Vaticano, convirtiéndose en la primera mujer laica en ocupar uno de los cargos de mayor relevancia dentro de la Curia Romana. El nombramiento forma parte de los cambios impulsados por el pontífice para fortalecer la participación de los laicos y dar continuidad a las reformas institucionales emprendidas en los últimos años. México avanza en el desarrollo de dos proyectos de vacuna contra el dengue como parte de una estrategia para fortalecer la capacidad nacional de producción biotecnológica y enfrentar enfermedades transmitidas por vectores. Las iniciativas forman parte de los esfuerzos impulsados por el gobierno federal en coordinación con instituciones de investigación y empresas farmacéuticas con el objetivo de reducir la dependencia de insumos importados y mejorar la respuesta ante futuros brotes. La presidenta Claudia Sheinbaum informó que México mantiene el apoyo a Cuba, tanto a través del programa Sembrando Vida como mediante el envío de ayuda humanitaria a la isla. Dijo que recientemente Uruguay envió a México un cargamento de leche que fue embarcado desde aquí hacia Cuba. Hasta aquí este corte informativo de la hora. Se despide usted, Selena Zúñiga, en la producción Stephanie Sánchez.
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Todos aquí, amigos, se quedan en sintonía con nosotros a través de 93 en este martes 2 de junio. Ay, no, yo sigo con que es mayo. Y es que de tantos días, pues afortunadamente ya estamos en el mes de junio y ya estamos prácticamente a un paso del mundial. Así que ya saben, pendientes de la programación a través de 93. Y dime, ¿qué canción quieres escuchar el día de hoy en este martes? ¿Cuál es la canción que te da energía? ¿Cuál es la canción que te pones ponchis ponchis? ¿Qué canción es la que te activa en estos momentos? ¿Y qué tal? ¿Qué tal la temperatura? Bastante a gusto. Eso sí, evite actividades al aire libre. Por ahora tenemos una circunstancia, pues, un tanto delicada, pues decimos así, ¿eh? Así que muy pendiente con ello. Recuerda el teléfono en cabina 6150990. Y qué gusto será poder acompañarlo en cualquiera de sus actividades. Vámonos con más, son las 13 horas con 9 minutos. Usted me dice qué quiere escuchar y con muchísimo gusto vamos a complacerle. Teléfono en cabina 6150990 para que esté en sintonía con nosotros a través de 93. Por acá me piden algo de Ana Bárbara, la de cómo me haces falta. ¡Ay! ¿Será? ¿Será que la colocamos? También por acá me dicen, Steffi, buenas tardes, os saludamos desde San Fernando. Aquí sí hace un poquito de bochorno, ¿eh? ¡Ay! ¿Será posible eso? ¿O me estás insinuando algo, eh? ¿Qué quieres, bochorno? ¿Qué quieres? ¿Que yo vaya por una fría? Oigan, son las 13 horas 10 minutos. Recuerda también que estamos a través del dispositivo Alexa. Lo único que tienes que hacer es decir, Alexa, sintoniza la grande 93. Y obviamente Alexa hará lo suyo. Y puedes escucharnos en cualquier parte del mundo a través de nuestro dispositivo. Vámonos con música. Vámonos con Ana Bárbara, Altagracia, a través de la grande. Eso se llama Como me haces falta. ¡Súbele, súbele! Ya son las 13 horas con 11 minutos.

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6: ¡Ay, amor! Vámonos con algo de Carin León. Eso se llama Señora Elegante. Son las 13 horas con 20 minutos. Seguimos con más a través de La Grande.

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21: Ay, un poquito de salsita, gracias. Le mandamos un abrazo fortísimo a mi buen amigo Chava Flores, que en sintonía con nosotros. Gracias, mi corazón. Te mando mucho como a grandotote donde quiera que te encuentres en la ruta. Y gracias a usted que nos permite entrar hasta lo más íntimo de su hogar. Buen provecho si ya está degustando de sus sagrados alimentos. Vámonos con más música. Vámonos directamente con Mark Anthony. Se esfuma tu amor. Nos interpreta. Son las 13 horas 35 minutos.

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8: De acuerdo con las primeras estimaciones, alrededor de 25.000 estudiantes no acudieron a clases este lunes, ya que unas 20.000 escuelas cerraron sus puertas a consecuencia del paro magisterial convocado por la Coordinadora Nacional de Trabajadores de la Educación, la CENTE. En Tuxtla Gutiérrez, las afectaciones ya se dejaron sentir debido al plantón indefinido en el primer cuadro de la ciudad. Empresarios y padres de familia han externado su desacuerdo y preocupación por el movimiento que afecta a la educación de miles de niños y jóvenes chiapanecos, a la par del daño a la economía del sector comercial, que ha visto disminuir sus ventas. El llamado a las autoridades y a las dirigencias sindicales es unánime: privilegiar el diálogo para liberar las vialidades y garantizar el retorno a las aulas de miles de alumnos que una vez más se quedan sin clases a casi un mes de que concluye el ciclo escolar 2025-2026. Y es que los profesores de la CENTE insisten en la instalación de una mesa de negociación con la presidenta Claudia Sheinbaum para demandar la abrogación de la ley del ISSSTE 2007 y de la reforma educativa. Una vez más, miles de niños y jóvenes chiapanecos pagarán el costo de un conflicto que parece no encontrar salida en el corto plazo. Hasta el siguiente comentario.
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12: Vámonos con el grupo Aroma. Esto se llama Sin Él, son las 13 horas 44 minutos, buen provecho si ya estás degustando de tus sagrados alimentos, el taquito, el pequeño refrigerio, gracias por acompañarnos, vámonos con música, son las 13 horas 48 minutos.

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1: Me voy, me despido, que tengo una extraordinaria tarde. Vámonos con algo de Yosimar y Jambú. Eso se llama Lo que un día fue no será. Yo soy Estefi Sánchez. Se quedan con buena música en punto de las 2:30. No tiene útil en su segunda emisión. Y el día de mañana, recuerden, en punto de la 1 de la tarde, Núcleo Sport Mundialista.

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2: Hola, ¿qué tal? Buenas tardes. Bienvenidos al avance de las noticias. Alerta. Declaran precontingencia ambiental en la zona metropolitana debido a la mala calidad del aire. Maestros liberan casetas de cuota en el segundo día de paro nacional. Chiapas estará más conectado. Se firma el convenio que reactivará el vuelo Houston-Tuxtla Gutiérrez. El gobernador Eduardo Ramírez honra en memoria del general José María Melo y devela escultura en su honor. México impulsa 2 vacunas contra el dengue. La Secretaría de Salud reporta 4 muertes en este 2026. Llama el gobierno de México al embajador de Estados Unidos a respetar los asuntos internos de nuestro país. Irán cancela la negociación con Estados Unidos y cerrará el estrecho de Hormuz por los crímenes perpetrados. Rusia lanza ofensiva masiva contra Ucrania. Dejó 18 muertos y 100 heridos. Y en los deportes, Sudáfrica aterrizó en México tras un retraso en el vuelo por visados. Eso y más en punto de las 2 de la tarde con 30 minutos en la segunda emisión de Notinúcleo. Soy Javier Figueroa. Los espero.
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1: Resultado de las labores de vigilancia, capacitación y atención permanente con productores y ganaderos del estado, los casos de gusano barrenador continúan a la baja en Chiapas. Reportes recientes señalan que actualmente se mantienen alrededor de 156 casos activos, cifra que aunque presenta variaciones se considera estable y por debajo de los niveles de alerta registrados meses atrás. Como parte de la estrategia de prevención, personal especializado recorre comunidades y rancherías para detectar oportunamente posibles contagios y reforzar las medidas de control entre los productores. Para las autoridades, el sector ganadero representa una actividad fundamental para la economía de Chiapas, por lo que se trabaja de forma coordinada con los gobiernos federal y estatal a fin de proteger la salud animal y evitar afectaciones mayores en el campo chiapaneco. Y es que en la entidad se impulsa una ganadería más sustentable y amigable con el medio ambiente, promoviendo acciones de conservación y reforestación que permitan fortalecer la producción rural. Hasta el siguiente comentario.
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2: Bienvenidos a todos, a todas, a través de Radio Núcleo en este debut mundialista de la Selección Mexicana 2026.
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26: Hola, ¿qué tal? Buenas tardes. Bienvenidos a la cadena auditiva más grande y de mayor cobertura noticiosa en todo el sureste de la República Mexicana. ¡Alerta! Declaran precontingencia ambiental en la zona metropolitana debido a la mala calidad del aire. Maestros liberan casetas de cuota en el segundo día de paro nacional. Chiapas estará más conectado. Se firma el convenio que reactivará el vuelo Houston-Tuxtla Gutiérrez. El gobernador Eduardo Ramírez honra memoria del general José María Melo y devela escultura en su honor. México impulsa 2 vacunas contra el dengue. La Secretaría de Salud reporta 4 muertes en este 2026. Llama el gobierno de México al embajador de Estados Unidos a respetar los asuntos internos de nuestro país. Irán cancela la negociación con Estados Unidos y cerrará el estrecho de Hormuz por los crímenes perpetrados. Rusia lanza ofensiva masiva contra Ucrania. Dejó 18 muertos y 100 heridos. Y en los deportes, Sudáfrica aterrizó en México tras un retraso en el vuelo por visados.
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26: Hola, Hola, ¿qué tal? Buenas tardes, muy buenas tardes. Gracias por acompañarnos una vez más en este espacio informativo donde le presentamos los acontecimientos más relevantes de Chiapas, México y el mundo, con la seriedad, objetividad y compromiso que usted merece. Saludo a mi compañero Fabián Samayoa, que se encuentra en los controles técnicos, Elena Zúñiga en la redacción, Rosa Merovilla Martínez en la dirección de noticias. Soy su servidor y amigo Francisco Javier Figueroa Niño. Como siempre, el saludo y el abrazo a la distancia, acompañado de mis mejores deseos para mis compañeros que están en turno en cada una de las estaciones que conforman la gran cadena Radio Núcleo. Estamos transmitiendo para todo el mundo a través de nuestras plataformas digitales Facebook, X, Instagram y YouTube, donde nos encontrará como Notinúcleo. Nuestras páginas web www.notinucleo.com y www.radionucleo.com para escucharnos en vivo y encontrar la información que a usted le interesa. Pasamos rápidamente a las noticias. La Secretaría de Protección Civil, como parte del Comité de Contingencia Atmosférica para la Zona Metropolitana, informa que debido a las quemas de pastizales en la periferia de la Zona Metropolitana y en municipios colindantes como Jiquipilas y Villacorso, y a las emisiones vehiculares, se ha registrado mala calidad del aire en las últimas 24 horas. Con el fin de proteger la salud de las familias y reducir los contaminantes, se activó la fase preventiva de precontingencia ambiental por partículas PM2.5. Ante ello, se recomienda evitar realizar actividades físicas al aire libre, reducir el uso del automóvil y no realizar quemas. La mala calidad del aire en Tuxtla es perjudicial para personas vulnerables, dice Protección Civil Municipal. Vamos con el reporte de Juan Jesús Toledo.
0: El sistema de monitoreo de la calidad del aire de la Secretaría de Medio Ambiente e Historia Natural en Chiapas reportó este día calidad del aire mala con nivel de riesgo alto en la zona metropolitana debido a la concentración de partículas suspendidas PM2.5. El secretario de Protección Civil en la capital, Eder Mancilla, dio a conocer que la calidad del aire en Tuxtla Gutiérrez hoy es perjudicial para grupos sensibles, con un índice a menudo superior a 160 puntos.
1: Tenemos mala calidad de aire, hemos tenido así constantemente, y esto conlleva pues bastantes incendios, no más que están registrado en Tuxtla Gutiérrez, sino en la región metropolitana. La mayor parte del viento corre justamente de poniente a oriente y se ve ya de pronto estancado en Tuxtla Gutiérrez por las situaciones que aquí se generan. ¿Cuáles son, por ejemplo? ¿Por qué se estanca acá la mayor parte del humo? Porque tenemos lo que es el efecto invernadero, que justamente tenemos todo lo que es una placa de concreto, que es lo que genera de pronto que se vaya estancando acá.
0: Esta mala calidad, caracterizada por altas concentraciones de partículas finas 2.5, se debe principalmente a la quema de pastizales, incendios provocados en la zona metropolitana y la acumulación de contaminantes.
1: Muchos le llaman bruma, otros le llaman neblina, no es como tal, el fenómeno se llama calima, que justamente es una mezcla entre el humo, la contaminación y el polvo. Esto es lo que se ha visto en Tuxtla Gutiérrez, que vemos toda esta parte entre color blanca y amarilla, pues toda la parte de contaminación. Y como bien dices, afecta mucho a lo que son los grupos vulnerables, que son personas de la tercera edad, niños y niñas, personas con discapacidad y principalmente aquellos que tienen enfermedades crónicas.
0: Las autoridades municipales sugieren evitar la actividad al aire libre, cerrar puertas y ventanas, usar cubrebocas si es necesario y salir a la calle para evitar irritaciones de vías respiratorias y ojos. Informó para Notinúcleo Juan Jesús Toledo.
26: Bueno, Chiapas ocupa el quinto lugar nacional en número de incendios forestales durante 2026, con un acumulado de 202 siniestros y una afectación de 23,536.76 hectáreas al corte del 29 de mayo. De acuerdo con estadísticas de la Comisión Nacional Forestal, la CONAFOR, la entidad se ubica solo por debajo de Oaxaca, que registra 214 incendios y 26,884 hectáreas afectadas. Dentro de las áreas naturales protegidas de Chiapas, se han contabilizado 86 incendios forestales con una superficie dañada de 12.226 hectáreas. La zona más afectada es la reserva de la biosfera La Sepultura, con 44 incendios y más de 8.546 hectáreas impactadas, seguida por el área de protección de recursos naturales La Frailescana, con 12 incendios y más de 2.331 hectáreas afectadas. Emiten alerta amarilla en el Soconusco por lluvias intensas, tormentas eléctricas y mar de fondo. Vamos con el reporte de nuestra corresponsal, Pamela Hernández.
6: Las autoridades de Protección Civil del Estado invitan a la ciudadanía a estar alerta en la región Soconusco ante el pronóstico de las lluvias intensas, tormentas eléctricas y el oleaje elevado en la costa, condiciones que podrían generar afectaciones en zonas vulnerables durante las próximas horas. El delegado de la región 10 Soconusco, Joaquín Ernesto Montes Molina, comentó que los municipios como Tapachula, Cacahuatán, Tuxtla Chico, Huixla, Huehuetán, Suchiate, Mazatán y Acacoyagua se prevén precipitaciones con actividad eléctrica principal durante la tarde y noche. Asimismo, continúa vigente la alerta de evento de mar de fondo en la franja costera de Chiapas, con oleaje de entre 1.82 y 2.43 metros de altura y presencias de corrientes de retorno, situación que puede poner en riesgo la vida de los bañistas, pescadores y las embarcaciones menores. Aunque no se ha registrado una fuerte precipitación en los últimos días, las autoridades llaman a no bajar la guardia, pues aunado a ello se espera también un ambiente caluroso, muy caluroso, durante las mañanas con temperaturas máximas entre los 35 y 37 grados centígrados y elevados índices de humedad con sensación térmica de hasta 41 grados, lo que mantendrá sofocante a la sociedad en gran parte de la región. Ante este panorama, Protección Civil recomienda evitar cruzar corrientes de agua, mantenerse alejadas las personas de zonas propensas a deslaves, atender los avisos oficiales y suspender actividades recreativas en el mar mientras persistan las condiciones adversas. Las autoridades exhortan a la ciudadanía a mantenerse informada a través de los canales oficiales y cualquier situación comunicárselo a las autoridades correspondientes. Informó desde la región Soconusco para Notinúcleo Pamela Hernández.
26: En 1774, en un día como hoy, en la actual Ciudad de México, el español Pedro Romero de Terreros funda el Nacional Monte de Piedad. Soy Javier Figueroa. Hacemos una pausa. Regresamos.
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26: Son exactamente las 14 horas, 2 de la tarde, las 2 de la tarde con 43 minutos en esa segunda emisión de Notinúcleo. Se prevén lluvias puntuales intensas en Puebla, Veracruz, Oaxaca, Chiapas y Tabasco. Vamos en este momento con el reporte meteorológico.
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9: El Servicio Meteorológico Nacional de la Conagua le informa el pronóstico del tiempo. Para hoy, 2 de junio de 2026, prevalecerá el temporal de lluvias en el oriente y sureste de México, incluida la península de Yucatán, debido a la interacción de una vaguada a niveles medios y altos de la atmósfera, con inestabilidad atmosférica. Un canal de baja presión en superficie extendido sobre la península de Yucatán y la cercanía de la onda tropical número 4 al sur de la península de Yucatán, por lo que se prevén lluvias muy fuertes con puntuales intensas, descargas eléctricas, rachas de viento y posible caída de granizo en las regiones mencionadas, además del sur del país. Asimismo, otro canal de baja presión extendido sobre el interior del territorio nacional, aunado al ingreso de humedad del Océano Pacífico y el Golfo de México, y a inestabilidad atmosférica, originarán chubascos y lluvias fuertes acompañadas con descargas eléctricas y posible caída de granizo en estados del norte, occidente y centro de México. Finalmente, una circulación anticiclónica a niveles medios de la atmósfera mantendrá las temperaturas calurosas a muy calurosas en gran parte de la República Mexicana, prevaleciendo así la onda de calor en 13 estados del territorio nacional.
26: Hoy, en su colaboración, el periodista y escritor Alberto Carbot analiza las declaraciones del embajador Ronald Johnson sobre la lucha contra los cárteles. A partir de ese mensaje, ¿sí? A partir de ese mensaje, revisa el debate sobre extradiciones, cooperación con Estados Unidos, el T-MEC y el concepto de soberanía real, aquella que se defiende impidiendo que el crimen organizado mande más que la propia ley en territorio mexicano. Con ustedes, Alberto Carbot.
5: Buenas tardes. El embajador de Estados Unidos en México, Ronald Johnson, dijo una frase que conviene escuchar sin prejuicios. La lucha contra los cárteles debe unirnos, no dividirnos. Y lo dijo en un momento delicado después de nuevos roces entre el gobierno mexicano y Washington por investigaciones y posibles solicitudes de extradición relacionadas con autoridades o exautoridades mexicanas. Como era previsible, el asunto se llevó de inmediato al terreno de la soberanía y la injerencia extranjera. Pero aquí hay que separar las cosas. Una es defender la dignidad nacional y otra convertir cualquier investigación externa en una agresión contra México. En el fondo, Johnson tiene razón en algo esencial. México y Estados Unidos enfrentan un enemigo común porque los cárteles no reconocen fronteras. Cruzan drogas, armas, dinero, químicos, información y complicidades. Operan en los dos países y aprovechan sus debilidades. Por eso, reducir este problema a un pleito político puede ser muy costoso. Cuando el crimen organizado extorsiona familias, asesina periodistas, cobra derecho de piso, desplaza comunidades, compra funcionarios o controla regiones enteras, el problema deja de ser solo de seguridad. Se convierte entonces en una amenaza contra la autoridad del Estado. Discutir una extradición desde la simpatía política o desde el rechazo automático a Washington es empezar por el lado equivocado. México tiene leyes, tratados y procedimientos judiciales. Si existe una solicitud, debe revisarse conforme a derecho, es decir, legalidad, pruebas, debido proceso y cumplimiento de los compromisos asumidos por el Estado mexicano. La soberanía no significa proteger a un funcionario por su cercanía con el poder. Tampoco significa blindar a un gobernador o a un exfuncionario o a cualquier personaje público porque pertenece a un determinado grupo político. Si las acusaciones son falsas, deberán demostrarse falsas. Si carecen de sustento, deberán rechazarse jurídicamente. Pero en tanto, si existen elementos y pruebas, las instituciones mexicanas están obligadas a actuar con seriedad. Hay una diferencia enorme entre defender a México y defender a un personaje político. México es la nación, su pueblo, su territorio, sus leyes, sus instituciones y su porvenir. Un funcionario es un servidor público, obligado sobre todo a rendir cuentas. Confundir una cosa con la otra puede dañar al país. También hay que decirlo, Estados Unidos no puede lavarse las manos. Su responsabilidad en esta tragedia es enorme. El consumo de drogas está allá. Muchas armas que ensangrientan a México vienen de allá y el dinero criminal se mueve por círculos financieros que no terminan en la frontera. Por eso, la cooperación no puede ser subordinación, tiene que ser corresponsabilidad. México debe exigir a Estados Unidos acciones reales contra el tráfico de armas. el lavado de dinero y las redes de distribución dentro de su territorio. Pero esa exigencia pierde fuerza si México, al mismo tiempo, parece minimizar o politizar la penetración criminal en su propio sistema político. Cooperar entonces no significa entregar la soberanía, significa reconocer que existe un enemigo que rebasa las capacidades aisladas de un solo país. Significa compartir inteligencia, perseguir flujos financieros, cerrar rutas, capturar operadores y desmantelar complicidades. Entre la sumisión y las frases de mitin, hay un camino más serio que es la cooperación inteligente. Hay otro factor que no puede ignorarse. México se acerca a una etapa delicada de revisión del tratado comercial con Estados Unidos y Canadá. El T-MEC es vital para nuestra soberanía porque de ese acuerdo dependen inversiones, empleos, exportaciones, industria automotriz, manufactura, agroindustria y cadenas productivas. Por eso, una política exterior manejada desde la irritación o desde la defensa ideológica ultranza puede salirnos muy cara. México necesita llegar a esa revisión como un país confiable institucionalmente serio, capaz de cumplir acuerdos y resolver conflictos por la vía jurídica y diplomática. Creo que la palabra soberanía se usa demasiado. A veces como bandera, otras como escudo y otras como coartada. Pero la soberanía verdadera no está en una frase en The Meeting, como dije. Está en la capacidad del Estado para garantizar que ningún grupo criminal mande más que la ley. Es duro admitirlo, pero es cierto. La soberanía se pierde cuando un comerciante paga derecho de piso. Se pierde cuando un productor agrícola no puede mover su cosecha sin permiso de un grupo armado. Se pierde cuando la policía estatal o municipal trabaja para una organización criminal. Y se pierde cuando una familia abandona su casa porque la autoridad no puede protegerla. Por eso, si de verdad queremos hablar de soberanía, habría que empezar por ahí, no por la retórica contra el extranjero, sino por la recuperación real del territorio, de la autoridad, de la justicia y de la confianza ciudadana. México tiene derecho a defenderse de cualquier abuso externo y a exigir respeto, claro, pero también tiene la obligación de mirarse hacia adentro y reconocer que la amenaza más grave para su soberanía muchas veces está adentro, armada, financiada, tolerada o encubierta. Y frente a esto, politizar la lucha contra los cárteles es una irresponsabilidad. Puede servir para ganar aplausos, pero no para proteger a la gente. No hay que olvidar que la primera obligación de cualquier gobierno no es defender a sus aliados, sino proteger a los ciudadanos. Por eso, más allá de simpatías o antipatías hacia Estados Unidos, conviene atender el fondo del mensaje del embajador Johnson, es decir, la lucha contra los cárteles debe unirnos, no dividirnos. Y México no debe renunciar jamás a su dignidad nacional, pero tampoco debe confundir dignidad con cerrazón, soberanía con encubrimiento, ni cooperación con sometimiento. Si hay solicitudes de extradición, que se revisen conforme a derecho. Si hay pruebas, que se valoren. Si hay inocencia, que se demuestre. Si hay responsabilidades, que se asuman. Lo que no puede hacer México es convertir cada expediente delicado en una bandera ideológica. Porque la soberanía no se defiende solo pronunciando la palabra soberanía. Se defiende cuando el Estado recupera el control que nunca debió perder. Y la frase final de mi comentario podría ser esta. La soberanía no se defiende con discursos contra el extranjero. Se defiende cuando ningún criminal puede mandar más que la ley en el propio territorio mexicano. Buenas tardes, soy Alberto Carbot y este fue mi comentario.
26: Gracias, Alberto Carbot, por tu comentario en esta tarde. En 1853, en un día como hoy, murió el historiador y político mexicano Lucas Alamán, quien fue fundador del Archivo General de la Nación. Una pausa, regresamos.
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26: Bueno, le quiero comentar en esta tarde que de 150 a 80 mil pesos, el millonario negocio del tráfico de fauna silvestre en Chiapas. Ese es un reporte especial que para esta tarde nos ha preparado Daniela Grajales.
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14: Chiapas se ha convertido en el epicentro de una tragedia silenciosa, el tráfico ilegal de fauna silvestre. Lo que para muchos es una mascota exótica, para nuestra biodiversidad es una sentencia de muerte. En las últimas horas, un macrooperativo interinstitucional logró el rescate de decenas de ejemplares en la costa chiapaneca, desnudando la cruda realidad que enfrentan estas especies endémicas.
16: 5 loros frente, 62 loritos frente naranja, 3 loritos frente blanca, y por la tarde nos llega otro decomiso de un loro nuca amarilla, loro del Pacífico. Estas dos especies en todo México solo habitan en Chiapas ya.
14: El panorama es desolador. Mantener a estas aves en cautiverio no solo destruye el ecosistema, sino que constituye un delito grave federal. Quienes compran o poseen ejemplares de manera ilegal se enfrentan a penas severas que van desde los 9 años de prisión hasta multas que superan los 700 mil pesos. Sin embargo, existe la entrega voluntaria ante la Profepa para evitar problemas legales y darles una segunda oportunidad de volar.
16: Ayudas que esos ejemplares que vivieron, a mí me da una tristeza, por ejemplo, un loro en la nuca amarilla que me hable, para mí me duele, no es un motivo de alegría. Ver que no vuelan, que no saben volar porque estuvieron encerrados en una jaulita de 50 centímetros toda su vida, cuando debieron de haber estado libres, eso es bien triste.
14: La costa de Chiapas es la ruta clave donde convergen el tráfico que viaja desde Centroamérica hacia Estados Unidos, una red tan compleja que ya no solo arrastra especies locales. En la entidad se han decomisado desde monos capuchinos hasta reptiles exóticos de Asia. El mercado negro de la vida silvestre se mueve por ofertas ridículas para los capturadores, pero sumamente lucrativas para las mafias.
16: Estamos rescatando 65, 300 están siendo vendidos. Y los precios van del traficante, por ejemplo, se le preguntó, bueno, ¿en cuánto vendías o pretendías vender cada lorito frente a naranja? 150 pesos, 150 pesos. Un loro nuca amarilla en el mercado negro vale 80 mil pesos. Una guacamaya roja, por lo mismo.
14: Pero el peligro mutó y encontró su mejor vitrina en la era digital. Datos oficiales de la Profepa confirman que México ocupa el deshonroso primer lugar mundial en la venta de fauna silvestre a través de redes sociales. La deshumanización ha llegado al extremo de humanizar a los animales para el entretenimiento humano, como el caso documentado en Tuxtla Gutiérrez de una mona araña a la que le festejaron un cumpleaños en un salón de fiestas, y un claro ejemplo de crueldad y distorsión ecológica. Para frenar este golpe al patrimonio natural, la Procuraduría Federal de Protección al Ambiente, Profepa, emitió un comunicado oficial confirmando el exitoso rescate de 65 aves, entre los que se encuentran loros y pericos, los cuales ya han sido puestos bajo resguardo para iniciar un arduo proceso de rehabilitación. El objetivo final es devolverlos a su hábitat en la costa de Chiapas, recordando a la ciudadanía que la demanda es la que sostiene al delito. Sin compradores, no hay tráfico. Para Notinúcleo, Daniela Grajales.
26: Bueno, esta tarde también le informo que en su segundo día de protestas en Chiapas, maestros de la sección 7 perteneciente a la CENTE tomaron este martes 3 casetas de cuota en 2 carreteras del estado. Una de las casetas, liberadas entre comillas, se ubica en la carretera que comunica a San Cristóbal de las Casas con Tuxtla Gutiérrez, mientras que las otras 2 se encuentran en la vía Arriaga-Ocoso-Cuautla. El acuerdo incluye un boteo para recaudar recursos con el fin de que contingentes de maestros se trasladen a la Ciudad de México en los próximos días para participar en las protestas. Los bloqueos magisteriales golpean a transportistas, aumentan gastos y tiempos de traslado. Víctor Pérez nos informa.
17: Los bloqueos instalados por integrantes del magisterio en el centro de Tuxtla Gutiérrez continúa generando afectaciones para cientos de transportistas, quienes aseguran que cada día de cierre representa pérdidas económicas y mayores complicaciones para realizar sus recorridos. Conductores señalaron que el cierre de vialidades en puntos estratégicos como la zona del Parque Central y la Avenida Central los obliga a modificar constantemente sus rutas, realizar vueltas más largas y enfrentar congestionamientos que retrasan en el servicio. Además del tiempo perdido, los trabajadores del volante afirman que el tráfico incrementa el consumo de combustible, generando gastos adicionales en gasolina que afecta directamente sus ingresos diarios.
18: Es que nos afecta bastante, ¿eh? Gastando por la vuelta, ¿eh? Sí, gastando bastante. Ponle, gastando más de como 200, 250 más por la vuelta.
19: Un poco porque no podemos entrar hasta acá, hasta el centro. Tenemos que dejar el pasaje a ciertas cuadras, ¿no? A distancia, dependiendo a dónde vaya el cliente, pero sí siempre genera un poco más de tráfico, no solo acá, sino también en los aledaños, porque como están acá los maestros, pues andan por todas partes.
20: Pues a todos nos afecta, ¿no? A todos, no solo nosotros, como los particulares también, que es,
21: sí, se gasta más.
22: Por ejemplo, ahorita
20: más tráfico, más vueltas.
17: A esto se suma la intensa ola de calor que se registra en la capital chiapaneca, obligando a los operadores a permanecer durante largos periodos atrapados en embotellamientos mientras intentan trasladar pasajeros o cumplir con sus recorridos habituales. Los transportistas reconocen el derecho a la manifestación, pero consideran que los bloqueos en una de las zonas más importantes de la ciudad terminan afectando a miles de ciudadanos que dependen diariamente del transporte para trabajar, estudiar o realizar trámites en la capital chiapaneca. Para Notinucleo, Víctor Pérez.
26: En un día como hoy, pero del año de 1883, la Secretaría de Relaciones Exteriores comunica oficialmente la designación de Ignacio Mariscal como nuevo ministro plenipotenciario de México en Inglaterra. Son las 15 horas 3 de la tarde con un minuto. Esa es la hora central de México.
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26: Pero detienen a un masculino por posesión de narcóticos en Villaflores y hieren a una persona tras una riña en la ribera El Porvenir, también allá en Villaflores. Vamos en ese momento con nuestro corresponsal Miguel Ángel Castro. Buenas tardes, Frailesca.
27: Como siempre le hemos mencionado, en toda esta región continúan los operativos. Tuvieron a una persona por posesión de narcóticos en el municipio de Villaflores. Como resultado de patrullajes de prevención, disuasión del delito y proximidad social sobre la calle Noveno Oriente y Primera Norte del barrio Maxumón del municipio de Villaflores, el grupo institucional detuvo a Mir N, a quien previa inspección con los protocolos establecidos le aseguraron 10 dosis de sustancias granuladas con las características de la droga conocida como cristal. dinero en efectivo, una motocicleta FT-125 sin placa de circulación. Por tales hechos, los indicios y el detenido fue puesto a disposición de las autoridades correspondientes para que termine lo conducente. Y en una riña sale una persona lesionada. Esto fue ayer precisamente allá en la colonia Rivera El Porvenir. Según se menciona que socorristas voluntarios de Cruz Verde auxiliaron a Víctor Manuel Alfaro Solís, de 54 años de edad. Esta persona, que fue herida con una navaja en la cabeza, presentaba hematoma también en esa misma parte corporal y heridas en las manos derecha, tenía laceraciones. Fue movilizado en un vehículo particular al Hospital Regional de Villaflores. Desde La Frailesca para Notinúcleo, Miguel Ángel Castro Martínez.
26: Mediante un comunicado, el Colegio de Bachilleres de Chiapas lamentó el fallecimiento de los docentes Cecilia López Morales, Ena Ríos Obando y Aurelio Márquez Martínez. Además, informó que el maestro José Juan Mendoza Reyes fue trasladado a Tuxtla Gutiérrez, donde recibe atención médica especializada. Por su parte, el docente Rafael Silias Ramos recibió atención médica en la región sin que fuera necesario su traslado. Lo anterior, luego de que el vehículo en el que se trasladaban sufriera un percance vial y se incendiara en el crucero La Nigua, entre Francisco y Triunfo de Madero, allá en Cintalapa. Escuela Particular de Tapachula activa protocolos de seguridad y opta por clases en línea luego del incidente de un alumno portando un arma de fuego. Pamela Hernández nos informa.
6: La dirección del colegio privado del municipio de Tapachula tomó la medida de implementación del modelo híbrido de clases a partir de esta semana, luego del incidente que ocurrió el pasado 26 de mayo, cuando un estudiante fue sorprendido portando un arma dentro de las instalaciones escolares. De acuerdo con el comunicado dirigido a los padres y madres de familia, la medida estará disponible para que los alumnos de los 4 niveles educativos básicos con sus tutores consideren que esta modalidad es la opción más adecuada, mientras se fortalecen los protocolos de seguridad en la misma institución, ya que no se descarta extender el esquema una semana más para quienes así lo solicitan. La escuela ofreció una disculpa pública por no haber informado oportunamente sobre lo sucedido a la comunidad educativa, situación que permitió la difusión de versiones diversas en redes sociales y que generó preocupación entre los estudiantes, madres y padres de familia. El colegio también informó que desde el lunes se reforzaron las medidas de seguridad mediante revisiones, monitoreos y una mayor vigilancia en los accesos al plantel con la participación de personal docente y administrativo. Como parte de estas acciones, también se instaló un filtro de control para el registro e ingreso de los estudiantes. Pese a estas medidas, algunos padres de familia señalan que la institución aún no ha ofrecido una explicación más detallada ni una postura oficial amplia sobre los hechos ocurridos, situación que continúa generando incertidumbre entre integrantes de la comunidad estudiantil y la misma sociedad tapachulteca. Informó desde la región Soconusco para Notinúcleo Pamela Hernández.
26: En 1975, en un día como hoy, el tenista Raúl Ramírez obtiene el triunfo en el Abierto de Italia al vencer en la final al español Manuel Orantes. Una pausa, regresamos.
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26: Exactamente en ese instante, las 15 horas, 3 de la tarde con 9 minutos, Chiapas estará más conectado. Se firma el convenio que reactivará el vuelo Houston-Tuxtla Gutiérrez. Vamos en este momento con el reporte de nuestra corresponsal Alejandra Orozco, que nos tiene toda la información al respecto. Alejandra, buenas tardes, adelante.
8: Javier, muy buenas tardes. Precisamente nos encontramos en el Aeropuerto Internacional Ángel Albino Corzo, donde se acaba de dar esta firma de convenio con la que se apertura de nuevo la ruta aérea Houston-Tuxtla Gutiérrez. Este vuelo comenzará a operar a partir del 28 de octubre y habrá 3 vuelos a la semana entre ambos países. En esta firma de convenio se expresó pues todo la gran oportunidad que representa para nuestro estado y para nuestro país recibir esta gran derrama tanto turística como económica, ya que señalaron hay visitantes que acuden ya sea para conocer nuevos destinos, así como quienes viajan a Estados Unidos para conectarse a otros vuelos internacionales por fines médicos, comerciales, etcétera. Escuchemos ahora las palabras de nuestro gobernador del estado, Eduardo Ramírez Aguilar.
9: Este proyecto se vino madurando y tenía que hacerse en el segundo año de nuestra administración, porque cuando se hace al final, proyectos como este a veces no se consolidan como nosotros quisiéramos. Entonces tenemos buen tiempo para dejarlo muy bien consolidado y ofrecer este destino para los chiapanecos, pero también para quienes nos visitan en el mundo. Ya lo dijo Luis, Houston tiene vuelos al mundo. Estamos facilitándole la vida a las personas. ¿Cuál es el objetivo del gobierno y de los emprendedores? Facilitarle las cosas a la gente. Si les facilitamos su desplazamiento, su movilidad, no solamente por turismo, yo sé que muchos chiapanecos se mueven también por salud. Infinidad de chiapanecos.
8: Asimismo, el secretario de Turismo, Segundo Guillén, destacó la importancia de este vuelo comercial entre Houston y Tuxtla Gutiérrez.
21: Es seguir tendiendo puentes entre diferentes mercados, en este caso el mercado Norteamérica, que es muy importante para nosotros. Lo dijimos desde el día 1 que implementamos la estrategia de turismo del estado de Chiapas. Estamos enfocados en construir a Chiapas como el destino número 1 de naturaleza en México y ser competitivos a nivel Latinoamérica. Y uno de los mercados más importantes para este segmento, sin duda, es Estados Unidos. Estados Unidos y Canadá, pero hoy con este vuelo nos acercamos a un hub de conexiones internacionales muy grande, uno de los más importantes de Estados Unidos, y eso nos va a dar pues mayores oportunidades de poder tener una comunicación con Chiapas de manera pues mucho más eficaz, con un vuelo directo de Tuxtla Gutiérrez hacia este mercado, y eso pues sin duda van a ser oportunidades para Chiapas.
8: Finalmente, el secretario de Economía, Luis Pedrero, resaltó la importancia que tiene esta nueva ruta.
22: Realmente, cuando empezamos con ellos el año pasado, la negociación y las pláticas sobre el interés, ellos dieron un dato muy interesante. De acuerdo a informes que tienen ellos, el vuelo, si lo hubiéramos lanzado hoy, sin ninguna publicidad ni nada, llevaría un 60% de factor de ocupación, sin promoción. O sea, es realmente impresionante el volumen de gente que ya está haciendo estas rutas a través de diferentes lugares, pues a través de Ciudad de México, de Cancún, de Monterrey, de Guadalajara, pero están viajando precisamente a Houston o a los Estados Unidos. La propuesta con Seattle, que también ha estado quedado ahí medio en el tintero. Es un vuelo que haría una escala, que precisamente el destino final no es Tuxtla Gutiérrez, pero hace una parada técnica, y entonces podríamos aprovechar eso como una conexión.
8: De esta manera, a partir del 28 de octubre, será echado a andar este nuevo vuelo que conectará Chiapas con 70 destinos internacionales, y es que señalaron Texas es el estado que importa más visitantes a nuestro país, y qué mejor que hacerlo a través de Chiapas. Es la información, es mi reporte. Javier, regreso contigo.
26: Muchas gracias, Alejandra. Excelente por tu reporte en esta tarde. Así que Chiapas estará más conectado. Se firma el convenio que reactivará el vuelo Houston-Tuxtla Gutiérrez. Vamos en este momento con Carla Trujillo. El gobernador Eduardo Ramírez honra memoria del general José María Melo y devela escultura en su honor. Carla.
2: En el municipio de Chiapa de Corzo, el gobernador Eduardo Ramírez Aguilar, junto al embajador de Colombia en México, Carlos Fernando García Manosalva, encabezó la develación de la escultura y el homenaje en honor al general José María Melo, a quien reconoció como un hombre brillante y humanista, así como un presidente del pueblo que luchó por la igualdad, la dignidad, la libertad y la soberanía de México y Chiapas. Luego de firmar como testigo el hermanamiento entre Chiapa de Corzo, Chiapas y Chaparral, Tolima de la República de Colombia, y tras hacer una remembranza histórica del legado del general Melo junto al presidente de México Benito Juárez y al gobernador de la libertad y la soberanía de México y Chiapas. Luego de firmar como testigo el hermanamiento entre Chiapa de Corzo, Chiapas y Chaparral, Tolima de la República de Colombia, y tras hacer una remembranza histórica del legado del general

0: principios humanistas y con la guía del pueblo.
1: Por eso desde Chiapas elevamos nuestra voz para decirle al general Melo, donde quiera que se encuentre, su patria lo recuerda, México lo honra, Chiapas lo guarda en su corazón. Lo reconocemos por siempre como un hombre que hizo de la libertad una vida, de la dignidad una causa y de la República una entrega final que lo llevó a su muerte. ¡Viva el general José María Melo! ¡Viva Colombia! ¡Viva México! ¡Y viva Chiapas!
0: El embajador Carlos Fernando García Manosalva describió al general José María Melo como el único presidente indígena en la historia de Colombia. Señaló que tras su exilio participó en distintos movimientos en América Latina en defensa de la soberanía y la justicia social. Recordó que llegó a Chiapas en 1859 y fue fusilado un año después, por lo que su vida y legado continúan siendo símbolo de dignidad, resistencia y justicia. Para Notinúcleo, Carla Trujillo.
2: Personas con discapacidad piden que sus derechos dejen de ser promesas y se conviertan en acciones. Vamos con Víctor Pérez.
3: Integrantes de diversas organizaciones que conforman el colectivo de personas con discapacidad del estado de Chiapas denunciaron que continúan enfrentando barreras para acceder a servicios, espacios públicos y oportunidades laborales, por lo que pidieron que las leyes existentes se traduzcan en acciones reales. Durante una conferencia de prensa en Tuxtla Gutiérrez, los activistas señalaron que, pese a los acercamientos con autoridades, muchas de sus demandas siguen sin resolverse, situación que afecta a miles de personas con discapacidad en la entidad. Entre las principales peticiones destacan la creación de infraestructura accesible, transporte público incluyente, oportunidades laborales en los tres niveles de gobierno, educación inclusiva y una mejor atención en salud física y mental.
4: 14 organizaciones de personas con discapacidad. Lo que es el reglamento de la ley, ya hicimos una propuesta y ahorita está para que exista una respuesta de parte de ellos con relación al reglamento. La convocatoria, por decir, para nombrar al coordinador estatal. Ese coordinador estatal tampoco han sacado la convocatoria y en eso estamos esperando.
3: El presidente del colectivo, Jesús Calderón, recordó que tras la marcha realizada en diciembre se generó el compromiso de atender diversas solicitudes. Sin embargo, aseguran que hasta ahora los avances han sido limitados, por lo que decidieron volver a alzar la voz.
4: Es que ellos nos puedan apoyar, aperturar también en el sentido de ser incluyentes, ser empático con cada uno de nosotros para salir adelante. Recordemos que las personas con discapacidad la tenemos en casa. Está mamá, está papá, abuelo o abuela, que ya es una persona con discapacidad. Y lo que deseamos más que nada al hacer una rampa, que sea una rampa de acuerdo a las normas de accesibilidad para que no tenga dificultad las personas que están utilizándola.
3: Los integrantes también manifestaron preocupación por la falta de atención especializada para personas con autismo, TDAH, dislexia, depresión, ansiedad y otras condiciones neuropsicológicas, señalando que muchas familias enfrenta solas estas situaciones ante la escasez de servicios especializados.
4: De acuerdo al INEGI del 2020, hay 670.314 personas con discapacidad. Estamos hablando de discapacidad severa y discapacidad como limitación, ¿sí? Y en Tuxtla Gutiérrez estamos hablando de 79.977 para ser exacto, ¿sí? Eso es el número de personas con discapacidad que existe de acuerdo al INEGI 2020.
3: Actualmente 14 organizaciones participan en este movimiento que busca sumar a más colectivos y asociaciones para fortalecer la defensa de los derechos de las personas con discapacidad y lograr que sus necesidades sean escuchadas por las autoridades. Los activistas insistieron en que la inclusión no debe quedarse en discursos, sino reflejarse en políticas públicas, infraestructura y servicios que permitan una participación plena y digna dentro de la sociedad. Para Notinúcleo, Víctor Pérez.

0: Rescatan la memoria de la primera mujer poeta de Tuxtla Gutiérrez, documentada en 1865. Los detalles en la sección cultural con Daniel Torres.
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2: La historia literaria de Tuxtla Gutiérrez guarda entre sus sombras un nombre que durante más de un siglo permaneció en el exilio de la memoria, Úrsula Espinosa Bustamante. Nacida en 1835 en una familia acomodada de la antigua Villa de San Marcos, Úrsula vivió en el corazón de lo que hoy es el centro de la ciudad, en predios que eventualmente darían paso a hitos como el Museo de la Ciudad. Fue, según investigaciones del cronista,

0: Está Eddie Mabel Suárez Rodas, la primera mujer tuxtleca en romper el silencio de la época al presentar públicamente su obra poética, un hito que el escritor Fernando Castañón Gamboa rescató años después bajo el título Una poesía del siglo XIX olvidada. El talento de Espinosa Bustamante se hizo notar con fuerza en diciembre de 1865, cuando la ciudad se paralizó ante el arribo del aeronauta Sabino Escarriola, quien llegó acompañado de un circo y un imponente globo aerostático, en un gesto de gran impacto cultural para la época. Úrsula no solo compuso un poema detallado en honor al aviador, con el que celebra el patriotismo y la belleza del paisaje chiapaneco visto desde el cielo, sino que también tuvo el protagonismo de coronar el aventurero con laureles en la plaza central. Aquellos versos, recitados por niñas de la localidad, sirvieron para demostrar que el ingenio local no tenía nada que envidiarle a las proezas extranjeras. A pesar de haber sido una voz activa y vanguardista, la figura de Úrsula se desvaneció conforme avanzaba el siglo XX, dejando un vacío en el registro de los pioneros culturales de la región. No fue hasta años después de su muerte, en 1907, que su labor fue recontextualizada como un eslabón perdido en la genealogía de la poesía femenina en Chiapas. Hoy, al exhumar su nombre de los archivos, la historia tuxtleca reconoce por fin a quien se atrevió a escribir sus versos sobre las nubes, devolviéndole su lugar como una de las mentes más lúcidas que caminaron por las calles empedradas de la capital en el siglo XIX. Informó para Notinúcleo Daniel Torres.
1: En 1989, en un día como hoy, en Italia, varios biólogos descubren el mecanismo para crear animales transgénicos en laboratorio. Una pausa, regresamos.
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8: Vamos con información deportiva. Joel Wiki estuvo presente en la entrega del premio del equipo de la temporada para Cruz Azul en las instalaciones de la Federación Mexicana de Fútbol. Tras la premiación, el técnico mexicano confirmó que de momento no ha firmado su nuevo contrato para seguir como el estratega del equipo. Hay que recordar que en la jornada 17, Joel Wiki tomó la dirección técnica de forma interina. Tras la salida de Nicolás Alarcamón, Wiki logró terminar como tercer lugar del torneo y después tuvo una liguilla casi perfecta, logrando levantar la décima ante Pumas. Matías Almeida dejó en claro que habrá bajas y no negociables en el equipo de Rayados. Al principio confirmaba que Esteban Andrada no seguiría en el plantel, pero al parecer hubo una confusión y al final confirma que sí. Se verá cómo manejan el tema de la portería teniendo dos extranjeros.
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8: ¡Ah! Vamos con temas del Mundial, y es que a 9 días de que comience la Copa del Mundo, el gobierno de la Ciudad de México dio a conocer los horarios de operación en el Estadio Banorte. Sabiendo que el partido entre México y Sudáfrica iniciará a la 1 de la tarde, las actividades alrededor del inmueble comenzarán desde muy temprano. Las puertas del estadio se abrirán a las 9 de la mañana, por lo que la gente tendrá un par de horas para encontrar su lugar antes de presenciar la inauguración. A las 11 se dará inicio a la ceremonia, que tendrá una duración de 1 hora, en la que se espera un espectáculo musical. Pasado al mediodía, ambas selecciones saldrán a realizar el calentamiento precompetitivo para estar listos y entonar sus respectivos himnos minutos antes de la 1. La jefa de gobierno, Clara Brugada, hizo oficial que el próximo jueves 11 de junio será día feriado y no habrá actividades escolares a nivel preescolar, primaria y secundaria en todo el país. Además de que exhortó a las empresas la facilidad de trabajar desde casa. Ya me imagino hasta levantando la copa en Nueva York, fue lo que dijo Raúl Jiménez, quien se visualiza ser campeón con México.
9: Y yo me imagino hasta, ¿por qué no levantando la copa en el estadio en Nueva York? Va a ser, ¿no? O sea, sí me lo imagino. También hay que ser, como te digo, ir paso a paso, ir viendo cómo se puede ir haciendo realidad eso.
8: Por primera vez en la historia de los mundiales, México va a ocupar sus 3 uniformes. Mikel Arriola sabe del compromiso que tienen en puerta.
10: Para que esta temporada sea una temporada también histórica en asistencia a los estadios, con alrededor de 24 mil personas por partido. Pero la gente tiene que poco dimensionar que la Liga BBVA MX es una empresa que lleva más o menos 250 mil personas promedio cada fin de semana.
8: La selección de Sudáfrica se perfila como el primer obstáculo de México en la Copa del Mundo, el torneo que arranca el próximo 11 de junio. El conjunto africano, que integra el grupo A junto a México, Corea del Sur y República Checa, buscará avanzar por primera vez en una fase de eliminación directa. El equipo dirigido por Hugo Broz llega al certamen con una combinación de futbolistas que militan en la Liga Sudafricana y en clubes del extranjero. Sin embargo, su preparación se vio afectada por problemas administrativos relacionados con la obtención de visas para ingresar a Estados Unidos, una situación que retrasó el traslado de jugadores y miembros del cuerpo técnico rumbo a México. Ya están en Pachuca. El combinado africano regresa a una Copa del Mundo después de 16 años de ausencia. La selección de Chequia, rival de México en la fase de grupos, ya comenzó su preparación en Nueva York, con la mira puesta en su debut dentro del torneo. El conjunto europeo arribó a la concentración en Europa y de disputar sus últimos encuentros amistosos de preparación. El equipo llega con confianza tras vencer 2-1 a Kosovo en uno de sus compromisos previos al Mundial. Durante los entrenamientos en Nueva York, el cuerpo técnico trabaja en aspectos tácticos y físicos. El objetivo es de afinar detalles antes de encarar la competencia internacional. El combinado europeo cerrará la fase de grupos enfrentando al tricolor el próximo 24 de junio en el estadio Banorte, en un duelo que podría resultar determinante para definir el pase a la siguiente ronda. En información para Núcleo Sports, Hans Federico Gómezca.
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1: En 2004, en un día como hoy, mueren en Afganistán asesinados 5 miembros de Médicos Sin Fronteras. Una pausa, volvemos.
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1: Bueno, le quiero comentar que el rector de la Universidad Autónoma de Chiapas, Osvaldo Chacón Rojas, y el director general del Instituto Nacional de Ciencias Penales, Jorge Nader Curi, firmaron un convenio general de colaboración en las instalaciones de este reconocido centro de análisis, reflexión, investigación, enseñanza, difusión y divulgación de las ciencias penales. El acuerdo tiene como propósito establecer las bases de colaboración entre ambas instituciones para desarrollar acciones conjuntas de cooperación académica, especialización, certificación e investigación en el ámbito de las ciencias jurídicas, orientadas al fortalecimiento de las capacidades institucionales del personal docente y estudiantil de la UNACH. El presidente Ángel Torres dio el banderazo de inicio al programa Mastografía sin Dolor 2026, estrategia que se realiza en coordinación con la Cruz Roja Mexicana y el DIF Tuxtla para acercar estudios gratuitos que contribuyan a la detección oportuna y al cuidado de la salud de las y los tuxtlecos. Durante el arranque, Ángel Torres destacó la importancia de fomentar una cultura de la prevención al señalar que la detección temprana puede marcar una diferencia significativa en la atención de diversas enfermedades. La jornada se llevará a cabo a partir del 1 al 5 de junio en distintos puntos de la ciudad. Antes de despedirnos, le dejamos esta cápsula del Mundial 2026 para conocer más detalles de esta justa de fútbol.
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15: Dos títulos y 15 goles marcan la historia dentro de los mundiales para Ronaldo Nazario, quien para muchos es el mejor delantero centro que ha existido.
16: Un jugador con velocidad, talento y gol,
15: quien fue operado de la rodilla en dos ocasiones y aún así se levantó para ganarlo todo. Tras caer en la final de Francia 98, regresó en 2002 con una misión clara: conquistar el mundo en Corea-Japón. 8 goles y una final inolvidable demostraron que el mundial también significa redención. En clubes, Ronaldo triunfó en el Inter de Milán, Real Madrid y Barcelona. En su palmarés presume principalmente 2 balones de oro, una bota de oro, 2 Copas América.
16: Cerró su carrera con 330 goles
15: en 500 partidos, demostrando ser un hombre con olfato de gol.
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1: Pues ya nos vamos. Gracias mil por habernos acompañado una vez más en esta segunda emisión de Notinúcleo, en espera de que usted haya quedado debidamente informado de los acontecimientos más sobresalientes ocurridos en las últimas horas. Fabián Samayó estuvo en los controles técnicos, Elena Zúñiga en la redacción, Rosso Verovilla Martínez en la dirección de noticias. Soy Francisco Javier Figueroa Niño. Que tenga una excelente tarde. Buen provecho. Hasta la próxima.
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2: Tardes, qué gusto que nos acompañe con ese corte informativo. La Secretaría de Protección Civil, como parte del Comité de Contingencia Atmosférica para la Zona Metropolitana, está informando que debido a las quemas de pastizales en la periferia de la Zona Metropolitana y en municipios colindantes con Jiquipilas y Villacorso y a emisiones vehiculares, se han registrado mala calidad del aire en las últimas 24 horas. Con el fin de proteger la salud de las familias y reducir los contaminantes, se activó la fase preventiva de precontingencia ambiental por partículas PM2.5. Chiapas ocupa el quinto lugar nacional en número de incendios forestales durante el 2026, con un acumulado de 202 siniestros y una afectación de 23,536.76 hectáreas al corte del 29 de mayo, de acuerdo con estadísticas de la Comisión Nacional Forestal. La entidad se ubica solo por debajo de Oaxaca, que registra 214 incendios y 26,884 hectáreas afectadas. En su segundo día de protestas en Chiapas, maestros de la sección 7 perteneciente a la CENTE tomaron este martes casetas de cuota en dos carreteras del estado. Una de las casetas liberadas se ubica en la carretera que comunica San Cristóbal de las Casas con Tuxtla Gutiérrez, mientras que las otras dos se encuentran en la vía Riaga-Ocosocuautla. De acuerdo a este evento, incluye un boteo para recaudar recursos con el fin de que contingentes de maestros se trasladen a la Ciudad de México en los próximos días para participar en las protestas. Hasta acá la información, muchas gracias por su atención y preferencia. Hasta la próxima.
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10: Resultado de las labores de vigilancia, capacitación y atención permanente con productores y ganaderos del estado, los casos de gusano barrenador continúan a la baja en Chiapas. Reportes recientes señalan que actualmente se mantienen alrededor de 156 casos activos, cifra que, aunque presenta variaciones, se considera estable y por debajo de los niveles de alerta registrados meses atrás. Como parte de la estrategia de prevención, personal especializado recorre comunidades y rancherías para detectar oportunamente posibles contagios y reforzar las medidas de control entre los productores. Para las autoridades, el sector ganadero representa una actividad fundamental para la economía de Chiapas, por lo que se trabaja de forma coordinada con los gobiernos federal y estatal a fin de proteger la salud animal y evitar afectaciones mayores en el campo chiapaneco. Y es que en la entidad se impulsa una ganadería más sustentable y amigable con el medio ambiente, promoviendo acciones de conservación y reforestación que permitan fortalecer la producción rural. Hasta el siguiente comentario.
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12: Son las 4 con 10 minutos.
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4: Andamos de parranda, de aquí hasta que el sol salga. Andamos de parranda.
5: Ah, no, bueno. Ah, no, bueno. Oigan, en este instante ya son las 4 de la tarde con 15 minutos. Bienvenidos a la frecuencia 90.3. Voy a saludar a toda la suciedad que ya está al pendiente con nosotros. Ay, voy a saludar a toda la suciedad que ya está al pendiente con nosotros, doctors. ¡Qué pasión, príncipe! ¿Dónde andas, asqueroso?
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5: Pero bueno, vamos a saludar al señor Paco Pacorro, al señor Cenizo y al nuevo que ya está con nosotros. ¡Gracias! ¿Que supuestamente hay sanitización celestial ahorita, doctor? Pero al menos aquí está lloviendo.
6: ¡Niño!
5: Menos aquí en el poniente, aquí en la radio. Bueno, es que no se siente nada porque estamos en el búnker. Pero alguien nos podría confirmar si en el lado poniente está lloviendo. Hace momento nos dijeron que sí en el lado oriente, allá oriente sur sería. Ahí sí estaba lloviendo sabroso, sabroso. Pero acá todo tranquilo, doctor, todo tranquilo. ¿No? ¿O no? ¿Sí, no? Ahorita, ratito vamos a salir, pero que alguien nos siga. Si ya llegó la sanitización celestial acá al lado poniente. Pero bueno, un abrazo y un beso a todos ustedes. Pónganselo donde más quieran. Y no se olviden que nosotros estamos para crear ideas inteligentes. Oye, quiero saber si la banda el día de hoy ya levantaron por ahí el paro que había. ¿O sigue todavía? ¿Ah? Todavía hay marcha y todo eso. ¿Bloqueos? Ahí nos avisa, pues, para que le pasemos la voz a la banda, doctor.
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5: Pero bueno. Gracias. Hoy es martes. Si quieren escuchar algo en especial, me avisan. Al 961-61-50990. ¿Qué onda con tu onda, doctor? Hoy es martes de promo.
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5: ¿Qué estás haciendo, nuevo? ¿Qué estás haciendo?

Dice terminación 5426. ¡Piwa! Escuchándote en el centro, eso. ¿Puntual a la cita, Piwa? Pues claro, ¿qué te pasa, doctors? Y nosotros decimos la puntualidad es... La puntualidad es... deber de caballeros, cortesía de reyes, hábito de gente de valor y costumbre de personas bien educadas. Quiero pensar que más de uno, ya puso esta frase en su trabajo, en su casa o en su mente y corazón.

0: Ahí me pasan el dato. ¿Dónde está la sanitización celestial en este instante? Ahí me avisan. ¿En dónde está la sanitización en este instante? En efecto, la puntualidad regla de oro, Colocho, es regla de oro, como lo dicen los grandes filósofos de la historia. ¡Apúntale bien! Si estás 5 minutos antes, estás a tiempo. Si estás a tiempo, ya estás tarde. Si estás tarde, ya no estás. La puntualidad significa orden, disciplina, respeto, responsabilidad y actitud positiva. Ah, ¿verdad, Colocho? La puntualidad es el alma de la cortesía.
1: ¡Dios de mi vida! ¡Es que yo nací cansado, mami!
0: Así decía mi vecino que yo tenía, güey. No se quería levantar para ir a la escuela.
2: ¡Indio!
0: Bueno, quiero saber dónde está la sanitización celestial en este instante. Lo único que tienes que hacer es mandar tu mensaje de texto, mensaje de audio. ¡Piwa! Te estamos escuchando en tal colonia, fraccionamiento o barrio. Y aquí hay sanitización celestial. ¡Vale, me avisa, por favor!

0: ¿Verdad, doctor? Vamos a ver qué dice la suciedad.
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0: Ahí me avisan que quieren escuchar. Y si ya llegó la sanitización celestial, por donde andan. Mira lo que dice terminación 5882. ¡Pingua del Mol! ¡Qué pasión, doctors! ¡Chiapa de Corzo! Está lloviendo en Chiapa de Corzo. ¡Ay, un abrazo a mis amigos de Chiapa de Corzo! Que está lloviendo y está con todo. Saludos a mis amigos de Chiapa de Corzo, la tierra del pozol caro. Allá no cualquiera compra pozol, puro dólar, doctor. Dice Piwa, escuchándote todas las tardes como siempre. Eso, gracias. A ver, vamos a dar una canción acá. Ok, gracias. Vamos a ver qué dice. ¿Qué dice la suciedad? ¡Adelante, caminante! Pida su nieve y siga adelante.
2: Buenas tardes.
0: ¿Qué pasó, doctor?
2: Mal. Piwa, una promo. Una promo de Caifanes. Hay las que más tengas ahí a la mano. Aquí te venimos escuchando a todo lumen en el Didi Lancha. Y fierro por el agua.
0: En el Didi Lancha. ¡Un abrazo, doctors!
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0: ¡Qué pasión, doctors! Dice, buenas tardes, terminación 7834. Buenas tardes, Pigweb. Saludos desde Buenos Aires. ¡Ah, no, bueno!
3: ¡Niño!
0: Buenos Aires, Argentina. ¿Qué te pasa, nuevo? Buenos Aires, Argentina. Nos puedes escuchar en www.radionucleo.com. O Buenos Aires, la calle que está cerca de Terán. O Buenos Aires, el poblado que está cerca de Cintalapa. Es que los hay, doctor. ¿Tú por qué no has viajado por ese lado, príncipe?
4: Martes de promo, Pigua. Unas de Conjunto Primavera. Adiós, amor. Y la otra te la dejo a ti para que la escojas. Y efectivamente, Pigo, aquí siguen los maestros. Aquí siguen en el parque los maestros.
0: Ah, en el parque están. Ah, bueno. Ok. ¿Quiere algo de los de Conjunto Primavera?
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0: Dice Piwa, qué pasión. Qué pasión, doctors. Estamos escuchando en la colonia Centro. Saludos a Carmelita Estrada, a la niña Itzae. Y recibe un abrazo. Saludos también de Betty. Y aquí hay sanitización celestial. Ah, no, bueno. Un abrazo a los que andan allá en el centro.
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2: Pigua asquerosa, acá la altura de Pemex, están ojeando a la altura de Pemex, están ojeando. Porfa, ahí pon algo de Corredorio Rectas.
0: Ah, ¿algo de quién pidió? Creo que no muy se escuchaba su audio, pon otra vez.
2: Pigua asquerosa, acá la altura de Pemex, están ojeando a la altura de Pemex, están ojeando. Por
0: favor,
2: con algo de Cornelio Reina.
0: Ah, Cornelio Reina.
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0: ¡Ah, no, bueno! Gracias, gracias, gracias. Barrio pobre con Cornelio Reina.
5: 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Porque vivo en barrio pobre.
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0: ¡Stop al fondo!
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0: Pigua, desde la calzada del subidero, un aguacero que está cayendo. ¡Ahorro! ¡Hijo de la! Un abrazo hasta la calzada del sumidero. Y quieren una promo, ¿de quién creen? De Valentín Elizalde.

0: Amigo Piwa, buenas tardes, Piwa Piwa.
1: ¿Qué pasión, doctors?
0: Una promo, no sé si se da una promo de Soda Stereo. Hay la música que la Piwa quiera poner, porque siempre pone la que quiere. Hey, saludos para el brother de Fabián Samayoa, mi gran amigo.
1: Gracias.
0: Soy Maxito, taxi de Ciudad Maya.
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1: Ah, no, bueno, doctors. Ahí está, señoras y señores. Aguántame con los demás audios, doctor. Aguántame. Tú tranquilo. Ya está la sanitización celestial en algunos puntos de la ciudad. Dice Piwa. Good afternoon. Qué pasión. Acá en Terán está pintado el ambiente como que va a caer una virgen santa borrazo de aguas. Pero no ha llegado, ¿ah? Arquitecto del universo.
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1: ¿Tú qué nos estás escuchando en este momento? De quien depende todo nuestro ser, nuestra actividad, nuestra vida diaria. Concede a nuestros campos y ciudades la lluvia necesaria. ¿Quieres que llueve bastante, bastante? Que llueva en nuestros campos. Y si va a llover en la ciudad, que llueva moderadamente, lo necesario. Te recordamos que hay almas atormentadas que nos están escuchando. Queremos que estén tranquilos, aparte de sus pecados. Queremos la tranquilidad y los bienes eternos, doctor. Por favor, Jesús, apiádate de estas almas atormentadas, por favor. Imagínate. Hijo de la tosa. Sí la armo, ¿ah? ¿Eh? No, sin bronca me voy a dirigir a una iglesia, doctor. Bueno, una iglesia no. Porque la iglesia somos nosotros. Sería un templo. ¡Ah, doctor! ¡Doctor! ¡Qué bárbaro! Un abrazo para Mari Brindis, que anda en sintonía con nosotros, belleza. Cuídate mucho. Pero bueno, ¿con qué vamos a iniciar en esta tarde? Hablen ahora o callen para siempre.
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1: Al 961-61-50990, el teléfono en cabina. Mensajero oficial, 961-61-50990. Hoy es martes de promo. Me faltan 3 canciones para dar inicio a esta aventura cósmica, a este top show vespertino. El más odiado, el menos escuchado, ese que lleva por nombre
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1: Avísame al mensajero oficial, al teléfono en cabina, 961-61-50990. 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
1: Y al mismo tiempo de la ruta mundialista. ¿Cuántos días nos quedan, doctor?
3: México.
1: Vamos a ver cuántos días nos quedan para el mundial. Yo no sé si ustedes ya están enterados, pero ¿sabían ustedes que el balón original del Mundial ya está a la venta? El original nada más te vale alrededor de 4,900 pesos. Humildemente, doctor. Casi 5,000 bolovanes. 9 días. 7 horas. Y 27 minutos es lo que falta para el Mundial. 9 días. 27 horas. Perdón, 9 días. 7 horas y 27 minutos. Es lo que nos falta.
4: ¡Ajá! ¡Pigua del Mar! ¡Contesta el teléfono!
1: ¡Bueno!
5: Hola, Pigüita. Buenas tardes.
1: Buenas tardes. ¿Quién habla y de dónde?
5: De Otilio.
1: Un abrazo. ¿Con qué quieres que iniciemos martes de promo? ¿Una promo de quién?
5: Del Grupo Indio.
1: Una promo del Grupo Indio. ¿Quieres mandar saludos a tu banda? ¿O no? ¿O a quién?
5: A mi familia, Trinidad Pérez y Pérez Majata.
1: ¿De dónde?
5: Trinidad Pérez y Pérez Majata.
1: ¡Hala! Yo no había escuchado ese apellido. ¿Ellos qué? ¿Son tu familia, tus hermanos o quiénes son?
5: Pérez Majata son mis hermanos.
1: Bueno, un abrazo a todos sus hermanos, ¿vale?
5: Oye, Pigüita.
1: Dime.
5: Agárrate bien, no te va a llevar la lluvia, el agua, hasta el sabinal.
1: ¿Por qué? ¿Si está sabrosa la sanitización celestial?
5: Porque está lloviendo así muy fuerte.
1: Bueno, pues agárrese entonces, use su paraguas, pues no vaya usted a salir, por favor.
5: ¡Salud, primita!
1: ¡Pórtate bien! Te digo, pues.
3: ¡Vámonos por la corona!
1: ¡Así es que! ¡Vamos a iniciar, doctores! Arrancamos en este martes de promo.
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1: Línea 7. Hola.
6: Pigüita.
1: Buenas tardes. ¿Quién habla y de dónde?
6: Aquí, de Copolla, José Alfredo.
1: Un abrazo hasta Copolla. ¿Qué quieres escuchar? Martes de promo. ¿Promo de quién?
6: A una de Temerarios.
1: ¿Temerarios? ¿Alguna en especial?
6: Ah, sí. Una, ¿por qué te conocí? Si fuera de otra.
1: ¿Por qué te conocí? Se llama la de Temerarios, doctor. Si no, voy a poner la que tú quieras, pues. ¿Saludos para quién?
6: Como dices, tú vas a poner la que tú quieras o la que yo quiera.
1: ¿Saludos para quién?
6: No te va a llevar el agua porque está mucho viento.
1: No, para nada. Oye, ¿también ahí donde estás está lloviendo o no?
6: Si no va a reírse por el perifuero.
1: No, ni lo digas. ¿Allá donde andas sí está la sanitización celestial?
6: Sí, está bastante cubierto viento.
1: Híjole, bueno, con cuidado, pues, pórtate bien.
6: Chiquetana.
1: Vamos a agarrarla allá donde ande. ¡Un abrazo!
6: Sí, gracias, prima.
1: ¡Saludos! Estamos en la media.

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8: Y la sanitización celestial, al parecer, del lado poniente, donde estamos los no tan pecadores, no ha hecho acto de presencia. Hoy es martes de 2x1 y pidieron algo del grupo Indio. Y esto se titula Herida de Amor 5, 5 menos 20.

0: ese instante ya son las 5 de la tarde, 5 menos 15.
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0: Vamos a ver qué es lo que dice la suciedad. Adelante, caminante, pida su nieve y siga adelante.
2: Colocho, aquí saludándote desde el TX3692. Heidi a la orden, felino a bordo. Pues acá andamos bajando de Berlo York y ya cayó la güera.
0: La sanitización celestial. Una palabra que no existe, pero nosotros la llevamos a cabo.
3: ¡Ah, no, bueno!
0: ¡Qué pasión, doctors! ¡Un abrazo, príncipe!
4: Pigua del Mal, ponme una promo de Jarabe de Palo. Aquí te escuchamos en el fraccionamiento Quetzal. Por Real del Bosque. Ya se soltó el aguacero, ya viene por segunda vez. Saludos, Pigua.
0: Un abrazo, chamacos del mal, pórtense bien, que nada les cuesta.
5: Pigua, 2x1, ponte algo de Mimoso. La de cómo quieres que esté y la otra, la que tú quieras. Gracias.
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0: Después de esta promo, vamos a saber qué palabras de origen árabe usamos y nosotros ni en cuenta. Ay, ay, ay. En México utilizamos numerosos arabismos, así se le llama. ¿Cuáles son? Te digo al regreso.

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12: Son las 4 con 57 minutos.
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14: Y que sí está pegando gran pijazo de agua, ¿no? Aquí nada, doctor. Solo el arquitecto del universo lo manda donde está la bola de pecadores. Doctor. Vamos a ver qué es lo que dice la suciedad.
15: Pigua asquerosa.
14: ¿Qué pasión, tardes, doctor?
15: Una promo de los caminantes, porfa.
14: Los caminantes. ¿Quién pide de los caminantes en pleno siglo XXI, doctor? En el 2026.
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14: ¿Existe eso en la máquina, doctor? Ah, no, bueno.
16: Hay banda que le gustan los caminantes, ¿no?
14: Desde que ponía a mi abuelito Baudilio allá en su cantina vieja que tenía.
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14: Ay, ay, ay.
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14: Donde he escuchado de esta es donde pasa la gallina al lado cuando estás bebiendo. Eso se pone buenísimo. Dice Pingo del Mal. ¡Qué pasión, doctores! Porfa, un saludo a don Marcos del grupo, ¿qué? CBA. Y si puedes poner la canción Dame un Beso y Dime Adiós, por favor, y gracias de parte de Oscar.
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14: ¿Pero qué Oscar?
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18: Amigo Pigo.
19: ¿Qué pasión?
18: Saludándote desde el centro de la ciudad.
19: Gracias. Aquí,
18: desde la molería Sur Cruz.
19: Gracias, doctor.
18: Saludando. Y si me puedes poner ahí una rola para este amigo Potro, el Potro el loco de aquí de la molería Sur Cruz. Si le puedes complacer con esa rola, El Pollo con Espinosa Paz. Dale. Tenga buena tarde, Pigua. Bendiciones.
19: Un abrazo, chamaco del mal. Pórtense bien. ¿Qué quieren escuchar? La del pollo. ¡Otra! ¡Un abrazo, mi amigo, El Pollo!
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19: Y de nuevo. No, pero lo pidieron con Espinosa Paz. No con la Sonora Dinamita, doctor.
21: ¿Vas a poner la que tú quieres o vas a poner la que yo quiera?
19: Sí, adelante, está.
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19: ¿Sabías que nosotros como mexicanos utilizamos palabras de origen árabe muchas, pero muchas veces, y ni siquiera nos damos cuenta? ¿Cuáles son? Esas te digo, al regreso.
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0: Pues es que no sé. Confírmame si ya regresamos, doctor. Si no, le pregunto a la banda ahorita. Solamente díganme si estamos al aire, muchachos. Eso es todo. Pico del Mal, estás al aire. Mira, yo estuve hablando y hablando y yo creo que ya estábamos afuera del aire, basura, y no me dices nada, asqueroso. Sí, güey. No seas menso, me hubieras avisado. Ventado nuevo, asqueroso, man. Todas las que te he aplicado hoy, mira. Mira, no te creo nada, güey. Yo no sé ni... Mira, a mí la banda me... Pásame el mensaje. No te voy a creer nada ya, güey. Ahora resulta que nos fuimos al aire y el nuevo no se ha dado cuenta, asqueroso. A ver, ¿desde qué hora nos fuimos al aire? Estoy hablando como menso ahí. ¿Ah? Yo estaba hablando de que nosotros utilizamos arabismos, pues. A ver, pásame el mensajero. Ya, voy a preguntar al aire nada más. No te creo. Que la banda me diga si estamos al aire, doctor. Al 961-610-990. Pigua, estás al aire, doctor. Doctor, estás al aire ya con eso. ¿No? Y con uno que nos escriba, doctor. Con uno que nos diga. No te creo nada nuevo. Nada, no te creo nada. Hasta el Charlie vino y se puso a hablar solito como loco. Ay, Dios, bebé. No, que la banda nos diga si estamos al aire. A ver, pasaba el mensajero. A ver, chamacos, hermano, apóyame por ahí. ¿Estamos al aire o no? Porque no quiero escuchar del pollo, doctor. Por favor, príncipe de Persia. Gracias. Es más, mira, ¿dónde andas? Ese no es mi fondo, colocho, pues. A ver, pásame el mensajero. No te creo nada. Pásame el mensajero. Aquí la banda me va a decir. La banda me va a decir si estamos al aire o no. Lo único que tiene que decir, al aire, doctors. Al aire, doctors. Y listo. ¿Ah? No te creo nada. Es más, vete de aquí. Estoy como menso hablando y no me dices nada. Ya saliste de mi corazón. Ahí, ya.
1: Hola, Pepe, señal pirata que tiene. Apenas
0: ahorita
1: regresamos al aire.
0: Ya regresamos. Ahí está. Al aire, doctors. Lo único que tienes que decir. Al aire, doctors.
2: Sí, Pigua, ya estás al aire.
0: Ahí está. Ahí está, asqueroso. Ahora sí. Ahora sí, príncipe.
3: Sí, doctor, estás al aire, pero en un buen rato quedó con puro ruido mi aparato receptor. Pensé que era mala señal, pero ¡cuál pirata, viejo! Aparato, o como diríamos, pura chapaldrana.
0: No, y es que ayer en el juego está lloviendo sabroso, ¿no? Lo que nos dijeron hace rato. Y allá está la antena, pues. ¿No?
1: Igual del mal, ¿dónde te fuiste después? Pues, ¿dónde te fuiste? ¿Ya viste, dejaste, wey? Solito.
0: Ya viste, es
1: no
0: que no
1: dejaste, hasta apenas ahí te estás entrando.
0: Ya viste.
1: El hobo.
0: Y este ya no dice. Y este no dice nada, esta basura cósmica que tengo acá de productor. Ah, te para allá.
3: Igual, desgraciadamente estamos oyendo la voz de ese locutor viejo. Doctor, estás al aire.
0: Mira, según yo salí del aire. Salí del aire porque iba a entrar Charlie a dar la nota. Charlie dando la nota. Tampoco estaba al aire. Ah, Howie, dígame. Howie, dice.
3: Ay, no. Pinche pigo asqueroso. Ese es tu radio más viejo que tenés. Creo que ni antena tiene ya.
0: ¿Qué pasó, doctor? ¿Qué pasó?
3: Los dejaste así como solitos, como el pinche bono sin amigo. ¡La madre! Lo bueno que ya volviste, mi primo. ¡Saludos! Un punto bello de la ciudad.
0: Un abrazo, doctor. Uy, es que no te como piensa que habla de el otro ni casa ni nada, no dice la basura. Vamos a momento de música. Y ahorita volvemos con más. Continuamos 5:09.

0: buenas tardes, qué gusto saludarte. Y pues aclaro que solo llamo para saludarte, no voy a pedir ninguna promo porque luego ni las pones. Pero bueno, aquí reportándonos desde San Fernando, la lluvia ya pasó, el agüita ya refrescó un poco, a ver cómo se pone más al rato porque quedó nubladito. Saludos, Piwa, que estés bien.
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0: Ahí sí nos vamos, nos avisan, ¿vale? Por favor, me mandan un mensaje. Aunque yo no sé, ya tengo yo el mensajero. Ya, vete para allá. Bueno, muchachos, pasamos a otros temas. ¿Usted sabía que en México utilizamos numerosos arabismos? Es decir, palabras de origen árabe. ¿Y usted, a poco, pigua?
1: ¿Sí?
0: Y muchas veces ni lo sabemos. Nosotros como mexicanos utilizamos muchas palabras. Y muchas de ellas son de origen árabe. Y no nos damos cuenta. Vamos a ver qué es lo que dice el libro de las curiosidades. La herencia árabe es nuestro lenguaje cotidiano muchas veces. Gracias a los intercambios culturales, ya sea de manera consciente o inconsciente, hay un enriquecimiento mutuo y significativo entre distintas regiones. No obstante, este hecho suele estar tan asimilado que muchas veces ya ni lo percibimos. En el caso de nuestro país, de nuestro México, las aportaciones que hemos recibido y hecho han sido incontables. Ejemplos de esto lo encontramos en nuestra gastronomía, como la carne de puerco, especias o etcétera, pero también en el lenguaje. Por eso hoy voy a compartir con ustedes algunos arabismos. ¿Cómo? Arabismos. Deletreamos arabismos. A-R-A-B-I-S-M-O-S. Arabismos. O palabras que hemos adquirido de un lugar que aparenta ser muy lejano. Es decir, allá del mundo árabe, ¿no? En algunos casos es fácil identificarlas porque empiezan con AL. Sin embargo, hay otras que no resultan tan obvias, como Guadalupe. Ahí te va unas palabras que usamos en su mayoría todos los días y que provienen del árabe. Número 1. Aceite. La palabra aceite proviene del árabe. Proviene del árabe hispano atsatit, que significa jugo de la aceituna. Aceite es una palabra que proviene del árabe. Siguiente palabra que proviene del árabe. Alcohol. Sí, el que usted escucha. Alcohol. Con una H intermedia. Se deriva del conol. ¿Y qué quiere decir? Sutil. Al comienzo, esta palabra era empleada para referirse a un cosmético que utilizaban las mujeres para los ojos.

0: Anteriormente se empleó para referirse a cualquier cosa que fuera ultra refinada. Alcohol es una palabra que proviene del árabe. Siguiente palabra que proviene del árabe: alfombra. En realidad esta palabra antes era alhombra, con H intermedio, alhombra. Pero con el paso del tiempo se transformó en alfombra. Esta se origina en hal-hambal y aludía a una especie de cubierta hecha a base de muchos pedazos de pieles. La palabra alfombra viene de origen árabe. Siguiente palabra que nosotros usamos y que es de origen árabe: almohada. Almohada proviene del árabe hispánico, muada, que a su vez deriva de miada. Esta asunto de ad, que quiere decir mejilla, es entendible que se relacione a la mejilla, con el objeto donde recargamos la cabeza o la cara. Almohada. Miren los cambios que ha tenido las palabras, ¿no? Siguiente palabra. Palabra que utilizamos si es de origen árabe. La palabra asesino. Asesino deriva de asasín y significa adicto al hachís. Esta connotación hace referencia a los miembros de una antigua secta siria que mataban personajes políticos, militares y religiosos en nombre de su jefe o del hachís. La palabra asesino es de origen árabe. La palabra que sigue es azúcar. Se origina del árabe hispano azúcar y a su vez deriva de otras palabras. El significado es ambiguo, pero hace alusión al producto cristalino o blanco de sabor dulce. La palabra azúcar es de origen árabe. Siguiente palabra. La palabra barrio proviene de barrí, palabra que puede traducirse como exterior, campo o selva, y que denominaba aquellas edificaciones que estaban a las afueras de la ciudad, ya sea un sitio alejado como un arrabal. Barrio. Barrio es palabra de origen árabe. La palabra que sigue es café.
1: Ese que me gusta en las mañanas y en las noches, doctor.
0: Café. El nombre de esta inigualable semilla deriva del turco kahvef y hace referencia al fruto del cafeto. Café. De origen árabe. Y con la que me quedé sorprendido, señores. Aunque esta palabra o nombre, o no sé cómo la pueda usted definir, la tengamos más asimilada que cualquiera de nosotros. La palabra Guadalupe. Guadalupe, aunque esta palabra o nombre la tengamos más asimilada que el chile en nuestras comidas, de acuerdo con algunos autores, proviene de dos vocablos. Uno es el árabe wadi y el otro latín lupus, y puede traducirse como río de lobos. Posteriormente, Guadalupe llegó a nuestro país, porque así se llamaba un municipio en España. Aunque según otras versiones, se deriva del náhuatl. No obstante, hasta el momento no se han encontrado pruebas irrefutables sobre el verdadero origen. Y muchos lo relacionan con el asunto religioso, ¿no? Me voy con el último. El último es tabaco. A pesar de que el tabaco es originario de América, el nombre es de origen árabe. Esta palabra proviene de tubac y se empleaba para nombrar algunas plantas medicinales que mareaban a quien las consumía. Tabaco es de origen árabe. ¡Ah, no, bueno! ¿Eh? ¡Hay que cultivarse, príncipes de Persia! ¡Ándale, pues! ¡Allá abajo! ¡Allá abajo! ¿No? Y nosotros, la verdad, hemos adoptado muchas palabras que no son nuestras. ¡Muchas! ¡Muchas! Souvenirs ni son nuestras, es gringa. Y lo usamos mucho, ¿no? Que es el famoso regalo o un detalle, ¿no? Y nosotros lo hemos empleado mucho aquí en radio. Tenemos souvenirs para los ganadores, ¿no? Imagínate. La palabra toalla. Mami, pásame la toalla. Y ni es nuestra. Hey. 528.
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3: De acuerdo con las primeras estimaciones, alrededor de 25.000 estudiantes no acudieron a clases este lunes, ya que unas 20.000 escuelas cerraron sus puertas a consecuencia del paro magisterial convocado por la Coordinadora Nacional de Trabajadores de la Educación, la CENTE. En Tuxtla Gutiérrez, las afectaciones ya se dejaron sentir debido al plantón indefinido en el primer cuadro de la ciudad. Empresarios y padres de familia han externado su desacuerdo y preocupación por el movimiento que afecta a la educación de miles de niños y jóvenes chiapanecos, a la par del daño a la economía del sector comercial, que ha visto disminuir sus ventas. El llamado a las autoridades y a las dirigencias sindicales es unánime: privilegiar el diálogo para liberar las vialidades y garantizar el retorno a las aulas de miles de alumnos que una vez más se quedan sin clases a casi un mes de que concluye el ciclo escolar 2025-2026. Y es que los profesores de la CENTE insisten en la instalación de una mesa de negociación con la presidenta Claudia Sheinbaum para demandar la abrogación de la ley del ISSSTE 2007 y de la reforma educativa. Una vez más, miles de niños y jóvenes chiapanecos pagarán el costo de un conflicto que parece no encontrar salida en el corto plazo. Hasta el siguiente comentario.
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0: No es que arabismo, no es cuando ves para un lado y al parecer estás viendo el otro para el otro lado. No, ese no es arabismo, eso es estrabismo. ¡Abusado con ocho! Ese es estrabismo, doctores, ¿no? Correcto, doctor.
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0: Hoy es martes de...

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7: Ponga mucha atención a lo que voy a compartir con usted. Esto, es más, deje de hacer lo que está haciendo en este momento. Enfóquese auditivamente. Escuche eso porque no es de todos los días, ¿no? Si usted es de las personas que de repente mira alguna aplicación en su televisión, puede ser HBO, ¿no? O como le dicen los chavos, HBO, ¿no? Puede ser HBO, puede ser el de la manzana, ¿no? Puede ser también, bueno, cualquier aplicación. Pero si usted tiene Netflix, hay una joya de suspenso con la que me topé el fin de semana. Es el único día que le puedo invertir a la ociosidad el fin de semana, o sea, el domingo, para poder ver algo, ¿no? Y qué es lo que sugieren algunas aplicaciones. Hay una joya de suspenso en Netflix y me pareció fantástica. Y lo mejor de todo, ¿sabe qué es? Que en esa joya de Netflix me encontré algo fantástico que fue nuestro estado de Chiapas. Nuestro estado ante los ojos de la aldea global. ¿Tiene usted que ver el futuro de la inteligencia artificial? Así lo encuentra usted en Netflix. El futuro de la inteligencia artificial. ¿Qué cree? Parte de ella se filmó en nuestro estado. Parte de ella se filmó en nuestro Chiapas. ¡Qué orgullo ver al Museo Chiapas y al Gran Cañón del Sumidero como locaciones clave de futuro desierto! Así lo va a encontrar, ¿eh? Futuro desierto o bien futuro de la inteligencia artificial. Se la recomiendo. ¿Sí? Se la recomiendo. Y la verdad me da mucho gusto ver que nosotros ya, pues ya nos voltearon a ver aquí al sureste mexicano. Ya se dieron cuenta que contamos con excelentes locaciones para lo que ellos quieran hacer. ¿Cierto? Y no me quedo ahí. Ahora, ¿no? Están a nada también de filmar en Chiapa de Corzo también, ¿no? Otra película. Es película serie. Bueno, que ustedes van a encontrarse ahí con muchísima banda que ya está pues en nuestro estado. Y a mí me da mucho gusto que vengan y filmen por este lado, la neta. Me da mucho, mucho, mucho gusto, sinceramente. Pues voltean a ver a nivel nacional e internacional. Y eso sirve para que la banda venga, pues. Venga a darse la vuelta para este lado, ¿no? Muchas felicidades a quien haya hecho todo lo posible de saber que pueden estar por este lado, ¿no? Ok. Y esto también lo comparto porque Tuxtla Gutiérrez y Chiapa de Corzo será sede del piloto de la serie Rodando el Sazón con Darío Ripoll. En los próximos días iniciará en Tuxtla Gutiérrez y Chiapa de Corzo las grabaciones del capítulo piloto de Rodando el Sazón por Chiapas, una serie documental protagonizada por el actor y conductor Darío Ripoll, enfocada en visibilizar la riqueza cultural, gastronómica, turística y tradicional del estado mediante un formato cinematográfico. El episodio piloto titulado Corazón Soque tiene como objetivo presentar una propuesta audiovisual sólida que permita consolidar alianzas institucionales, gubernamentales y empresariales para el desarrollo de los próximos capítulos de la serie. Buscando proyectar a Chiapas a nivel nacional e internacional a través de sus municipios, tradiciones, gastronomía y destinos turísticos. Rodando el Sazón. Imagínate, doctor, ¿no? Rodando el Sazón por Chiapas. Esta serie documental protagonizada por el actor y conductor Darío Ripoll. ¿Sí? ¿Usted se acuerda del actor que sale en Vecinos? Hay un actor que sale en Vecinos, un peloncillo él, ¿no? Que es esposo en la serie de una de las mujeres más guapas de esa serie, ¿no? Creo que es la esposa en la vida real de Santa Marina, ¿no? Bueno, él es el que va a hacer esa serie. Esa serie documental que se va a dar a empezar a grabar ya en nuestro estado el día, bueno, pues la siguiente semana. Esa serie documental titulada Rodando el Sazón por Chiapas. Y estaremos en los ojos a nivel nacional e internacional con una, pues con una cinta más. Estamos en Netflix, dijera la jucha, estamos. Pero el estado de Chiapas está. Y ahora con este, pues ya son dos, ¿no? Buenísimas. Bueno, nosotros continuamos con más. Los vamos a dejar en excelentes manos con el señor DJ Mingo. Cuídense mucho. Fabián Samayoa, la Pigua, les dice hasta la próxima.
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